¿cómo les baila la pachanga? ¡Feliz jueves! Arrancamos el after party de la Mega, muchachos. Con su queridísima Adriana Leoni, la que canta. 14 minutos pasan de las 6 de la tarde y estamos arrancando la mejor programación, como tiene que ser. Perdónenme el atraso, ya estamos por acá, pero estamos grabando contenido importante para las redes sociales de la Mega, pero aquí estamos desde hace un buen ratito. Nada más esperando para arrancar con la progra, ponerles buena musiquita y disfrutar que ya casi se termina el mes y la semana. Miren, en un abrir y cerrar de ojos ya como si nada, ya estamos casi que en septiembre, ustedes. Se viene que el Día de la Independencia, Halloween, el fiambre, la quema del diablo, el Día de Todos los Santos, ese va antes, perdón, y Navidad y Año Nuevo. ¡Uy! ¡Qué rápido ustedes! Bueno, jueves, y yo quiero que me pasen a reportar si tenemos o no tenemos tráfico de la Devlin en la ciudad capital. Adrianita, dueña de mis pensamientos. ¡Ay! Es que ustedes de verdad, ¿cómo se ponen de casaqueros en este horario? Y si no tienen reporte del tráfico, pasen aunque sea a saludarme. Cuéntenme cómo les fue en su día, estuvo cansado, ya quieren que sea viernes, ya quieren que sea fin de semana. Yo la verdad es que esta semana sí ando con un poquito de ganas de que ya sea fin de semana, la verdad. Tengo como que ganas ya. De no hacer nada, y creo que a veces uno vive su vida demasiado rápido. Esto es como que necesito una pausa, la verdad. Pero obviamente mi momento favorito del día es venir aquí con ustedes a hacerle compañía por estas tres horitas y pasar la chicle bomba. Vayan a seguirnos a las redes sociales como @lamega1077 y hoy sí, sin más que decir, arranca.

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0: continuamos con más de la programación de La Mega. 107.7, 28 minutos pasan de las 6 de la tarde. Tenemos notas de voz de ustedes por acá, ya reportándose, saludándome. Me gusta, me agrada.
1: Hola, Adri.
0: Hola.
1: Solo te damos un saludito. Venimos
0: vía
1: periférico. Ahí por Miraflores y está de la
0: Ay, amiga.
2: Hasta los gays.
1: Hasta los gays. Te amamos, Adri. Un abrazo.
0: Besitos hermosas. Adri, justo le decía a mi esposo que no te había escuchado, pero es porque ya me gradué de la U. Felicidades, amiga. Entonces ya no salgo hasta ahora, amiga. Pues ahora salí. Salí, o sea, es que puedes escuchar la radio, pero no solamente en el carro, amiga. Dice, vamos a ver, aquí me están hablando de algo, pero creo que me están hablando de otra cosa. Bueno, les pregunto, tenemos la pregunta del día en este jueves. La pregunta de hoy en este jueves, nos vamos a poner a platicar. Vamos a ponernos a platicar, vamos a ponernos a chismear y lo más importante es que usted pues responda a la preguntita al 5514-7777 a través de notas de voz o también si se animan a llamarme lo pueden hacer al 2505-1277.

yo creo que esta pregunta se las hice hace muchos años, cuando recién empezaba en el programa, pero vamos a retomarla para ver si siguen pensando igual que hace 3 años. La pregunta del día que hoy les traigo es la siguiente. A ver, si estás en una relación, ya marital, de que ya tenés una vida con esa persona, ¿cuál es el orden de prioridades? O sea, ¿quién va primero? ¿Tus hijos, tu pareja o tu mamá o tu papá? Ahí está. Así se los pongo. ¿Tus papás, tus hijos o tu pareja? ¿Cuál ustedes creen que es la prioridad? Porque es que ahorita me recordé y dije, les voy a hacer esta pregunta porque me salió uno de esos debates que hacen en TikTok, ya saben, de la Mara, filosofando de la vida, hablando de quién debería ser su prioridad, si ya estás en una relación formal. Y como que me causó cuestionamiento porque mucha gente como que en los comentarios ponía, mi mamá va a ir siempre de primero, antes que mis hijos, antes que mi esposa, antes que mi esposo. Y pues me llamó la atención y dije, se les voy a preguntar a los oyentes de la Mega 107.7 qué piensan ustedes. Si están ya en una pareja, ya están casados, unidos, como ustedes le quieran decir, pero ya tienen una vida con una persona. ¿Quién para ustedes, o sea, en orden de prioridades, quién creen que va primero? ¿Su mamá? O sea, sus papás, si tienen hijos, sus hijos o su pareja. 5514-7777 es el número de WhatsApp para que responda, para que no me ignore. Nos vamos a ir a una pausa comercial y regresamos con más de la programación de la Mega 107.7.

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0: Continuamos con la programación de la Mega 107.7. Ay, esta radio es de pura superestrella. Tenemos varias notas de voz por acá. Vamos a escuchar qué piensan ustedes al respecto. Teníamos la pregunta del día en este jueves. Y la pregunta del día es, para quienes se la perdieron, si ustedes ya tienen una vida en pareja, están unidos, casados, ya hicieron una vida juntos. Para ustedes, ¿quién va, o sea, quién es su prioridad? ¿Sus hijos, su pareja o sus papás? Vamos a escuchar qué dicen las notas de voz por acá, a ver qué piensan.
1: Un experto en pareja se ha dicho que siempre es el cónyuge, la esposa o el esposo, okay, que va como en primera fila, y lo fundamentan por mucho, así que ya te dije.
0: Por acá dice, mis hijos, dice por acá. Escuchemos también qué dice por acá.
2: Hola, buenas noches.
0: Hola.
2: No, pues yo creo que si ya estás en un matrimonio, pues siento que vas a ser prioridad tu esposa o tu esposo y después tus hijos, pensaría yo. Sería, pues porque ya estás en un matrimonio, entonces ya tu prioridad es tu pareja al principio. Ya.
0: ¿Y sí, por qué? ¿Por qué pues, piensan
2: una
0: eso?
2: Una persona que no está casada o algo así, pues sería, pues obviamente los padres, ¿no? Pues sí, con sus padres.
0: Es que yo antes, les voy a decir qué pensaba yo. Yo antes pensaba que si yo estuviera casada y tuviera hijos, que mis hijos primero, pero después como que empecé, obviamente uno crece y así, y me di cuenta que al final del día, o sea, si yo tuviera hijos, la persona con la que los tendría, que es mi pareja, o sea, siento que si nuestra relación no está bien y como que pasa muy a segundo plano, como que siento que entonces la relación con mis hijos se podría ver afectada, ¿saben? Como que siento que yo, Adriana Leone, la que canta, pienso que yo el día que tenga a mi pareja y si tengo hijos o no, bueno, si tuviera hijos, hipotéticamente, siento que yo sí pondría primero a mi pareja. No significa que ame menos a mis hijos, porque creo que eso como que hay que entenderlo, que porque tu pareja sea más prioridad que tus hijos no significa que tus hijos valgan madres, pues. Simplemente que creo que me preocuparía por tener una relación estable con mi pareja, porque si mi relación con mi pareja es estable, significa que les voy a dar un hogar estable a mis hijos y que por lo tanto como que al final estoy cuidando también como que su desarrollo, ¿saben? Ah, pero ahorita pues estoy hablando y no tengo ni esposo ni hijos, entonces que hablen los casados por acá, que nos dé su opinión.
3: Adrianita, buenas noches, gusto saludarte. ¿Podrías poner la canción de Me Contagié de Anuel?
0: Ok.
3: Y si no fuera esa, tal vez la canción de Verte Ir Siempre de Anuel.
0: Ok.
3: Por favor, gracias.
0: Va, ahorita te voy a buscar tu rolita y te la agrego a la programación. Cuéntenme ustedes, muchachos, qué piensan sobre la pregunta del día para que platiquemos, para que se arme aquí el debate, porque creo que tampoco, no significa que alguna respuesta esté mal. Siento que todas las respuestas se valen y así, y cada quien comparte su punto de vista. Al final yo les digo, yo no tengo hijos, pero yo sí, tal vez esta opinión que tengo surge a raíz de que yo creo que yo crecí en un hogar donde la pareja que yo tenía de ejemplo era muy inestable. Y por lo tanto, creo que al final del día, mucho de cómo uno después se relaciona y busca a sus parejas tiene que ver con cómo con la vida que tuviste y con los ejemplos que tuviste desde tu casa. Entonces, que yo tenía de ejemplo algo inestable, entonces yo buscaba personas inestables. Obviamente esto no es culpa de mis papás, pues ellos son seres humanos y tienen derecho a equivocarse, ¿va? Pero creo yo que a lo mejor eso puede pasar porque tal vez antes se les enseñaba mucho, más que todas a las mamás, tal vez que tus hijos van primero. Y van primero tan así que hasta ellas se descuidaban y las mamás ni se compraban su par de zapatos por comprarle a los niños, pues, que no está mal y que Dios bendiga a las mamitas hermosas, pues, pero... Sí, creo que si tu mami está bien, tus hijos van a estar bien también. No sé, yo estoy aquí estoy hablando sin saber la mera verdad, sin haberlo experimentado. Así que ustedes, que son quienes a lo mejor ya tienen una vida en pareja y así, me cuenten al 5514-7777 qué piensan al respecto.

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0: continuar con la programación de La Mega 107.7. 51 minutos pasan de las 6 de la tarde y tenemos acá varias respuestas con respecto a lo que preguntamos. En la pregunta del día, en este jueves, que se va a poner bien alegres porque tenemos más dinámicas, así que si se despegan, mala onda, se lo van a perder.
1: Obviamente uno crece así.
2: Mira, lo que pasa es que
1: al final del día,
2: ya te casas, ya elegiste con quién hacer tu vida.
0: Sí, va.
2: Pero para estar bien con tus hijos, primero tienes que estar bien con tu pareja, porque es una crianza de dos.
0: Me súper de acuerdo contigo.
2: O sea, no es que solo yo o solo ella los vaya a criar.
0: Claro.
2: Entonces pienso, yo muy en mi posición, primero mi esposa, mis hijos y después mis papás.
0: Okay.
2: Y eso no quita que ya no ame a ninguno. Pues.
0: Ajá, cabal. Estoy muy de acuerdo contigo. Cuando mandes sus notas de voz, bájenme volumen mucha, porque yo creo que tengo TDAH y me escucho a mí de fondo, los escucho a ustedes y yo, me sobreestimulo aquí. Pero me encantó lo que dijiste, súper de acuerdo con tu opinión, amigo. A ver qué más dice.
3: ¿Qué onda, Adri? ¿Cómo estás? Qué buena pregunta. Pues fíjate que yo siento que las dos van de la mano, las tres. Sería primero tu pareja, luego tus hijos y después tus padres, porque tu pareja va a ser la que va a estar contigo hasta el final de tus momentos. Luego tus hijos, ya ves que por X o Y motivo hay problemas entre padres y te terminan abandonando, y pues los padres pues siempre van a estar ahí, pero le llegas a agarrar un poco más de cariño a tu pareja.
0: Ok, buena onda, mucha, por estar mandando sus notas de voz acá, respondiendo la pregunta del día, en este jueves, en La Mega 107.7. Por ahí todavía tienen chancecito de mandar lo que piensan al respecto, así que yo me quedo aquí al pendiente de sus respuestas de sus notas de voz, valga la redundancia. Camorra, quien no mande nota de voz. No sean así, no sean mala onda. ¿Acaso ustedes se juntan con sus amigos, les hacen una pregunta y los ignoran? No. También, si quieren más musiquita, me pueden pedir complacencias, mucha. Aquí estamos abiertos a tratar de complacerlos con la mayoría de canciones. O sea, siempre y cuando estén en la programación, yo se las pongo. Así que pida que aquí no. Es raro que yo les diga que no, es raro. Y si no, pues yo trato de compensarlos con alguna otra rolita.

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1: Regresamos con más de la programación de La Mega, pues. 58 minutos pasan de las 6 de la tarde. Tenemos acá varias notas de voz pendientes. Escuchemos por acá quienes se pusieron en contacto.
2: Hola, Adri. Feliz turno.
1: Gracias.
2: Me complaces con una de tus canciones. ¿Qué es lo que pasó? Te saluda Elizabeth.
1: ¿Qué es lo que pasó? Con mucho gusto. Ahorita la voy a buscar y te complazo con mi canción tan linda, Elizabeth. Te agradezco mucho por pedir mi musiquita. Ya voy a lanzar nueva música, ¿oyeron? Lo que pasa es que a veces me cuesta un poquito organizarme en ver cómo promociono mi música, pero ya le vamos a meter. Vamos a ver qué más dicen. Tenemos otras notas de voz pendientes.
3: Hola, te puedo amiga. Pedir la última de Tini con Los Ángeles Azules que se llama Pael.
1: Amiga, con todo el gusto del mundo, ahorita la buscamos y también la vamos a agregar. Qué buena rola, la verdad. Déjame buscarte y le agregamos. By the way, no sé si ya vieron todo el chisme que hay supuestamente de la Tini con su papá. ¿Será cierto? ¿No será cierto? Qué feo, si sí es cierto. Me da mucha tristeza por Tini, porque yo la quiero mucho. Aunque ella no sepa que existo, yo la quiero mucho y siento mucha empatía por ella. Pero bueno, vamos a buscar entonces las canciones que me acaban de pedir y ya regresamos con más de la programación. Por acá me están mandando, miren, tengo también otra cosa. No sé si han visto esto de que, ¿qué piensan? ¿Cuál es su opinión más honesta? Ahorita me acaban de mandar un video y mira qué bueno que me la mandaste. Porque qué vergüenza. Primero me salió un video de que estaban haciendo una batalla de auras en la del Valle. Y ahorita me

0: salió que la Landívar están haciendo una, hicieron una. ¿Qué, cuál es su opinión? Que como que la gente se ofende mucho y a mí sí me da vergüenza, la verdad. Pero pues mejor que estén haciendo eso que estén haciendo cosas ilícitas. Nah. Pero sí me da como un poco de cringe, la verdad. La verdad, pero no sé si así nos mirábamos nosotros cuando estábamos en el colegio haciendo el Harlem Shake. ¿Se acuerdan del Harlem Shake? Porque siento que es el equivalente. Nah. Uy, o sea, creo que nosotros así nos mirábamos haciendo el Harlem Shake. Pero es que no sé, a mí sí me da cosita, me da como un poquito de pena. Yo así como que, ¿pero por qué? ¿Qué es esto? ¿Qué es esto de farmear a Aura? De las batallas de Aura. No sé si vieron el video. Si quieren que les mande el video aquí un amigo, gracias a la persona que me lo mandó, se los puedo reenviar para que ustedes entiendan de los que les estoy hablando. Mándenme la palabra Aura al 5514-7777 y les mando el videito para que se mueran un poquito del cringe conmigo. Está chistoso. Está chistoso. Está como random, pero, o sea, qué alegre, pues. O sea, qué bien por ellos. Vámonos a una pausa comercial y ya regresamos.
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1: Continuamos con más de la programación de La Mega 107.7. 9 minutos pasan de las 7 de la noche. No, tenemos dos complacencias pendientes que no les había podido poner, pero ahí sí, ya las tenemos agregadas a la prora y van a sonar en este momento. Así que por favor, no se despeguen porque la prora todavía sigue. Y es que además, hoy jueves tenemos guerra de sexo. Vamos a poner a competir. No vamos a poner a competir, pero vamos a hacerles una pregunta debate. Y que pone básicamente en contra a hombres y mujeres. Opa.
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1: La pregunta de hoy de guerra de los sexos es la siguiente: ¿quiénes son más brincones? ¿Los hombres o las mujeres? 5514-7777 es el número de WhatsApp. Ustedes, honestamente, ¿quién creen que son más brincones? Yo les voy a decir qué pienso. Yo pienso que generalmente uno piensa que los hombres. Pero yo siento que habemos muchas mujeres que somos bien mecha corta. Y puede que haya una pequeña posibilidad que a veces las mujeres seamos un poquitito más brinconas. Siento que los hombres son muy como que perro que ladra no muerde, como que dicen, no, sí, mano, yo no me aguanto. Pero a la hora de la hora como que no hacen nada, ¿saben? O sea, en cambio ves a una chava ahí sacando de que no, ay, que se agarra la cola y se quita los aretes. ¿Pero qué piensan ustedes? ¿Quiénes son más brincones? Así, honestamente, ¿los hombres o las mujeres? ¿Cuál es su opinión?
3: ¿Qué son más brincones?
4: Son las mujeres, Adri. No lo pelear son.
1: Ay, no. Pelear no. Brincones es que uno dice, ah, te estás metiendo. Te estás metiendo conmigo, aquí yo voy a responder. Y siento que somos brinconas en situaciones justificables. No nos ponemos, no nos enojamos porque jugamos una chamusca y perdimos o porque nos sacaron roja, pues. 5514-7777 es el número de WhatsApp. Me quedo aquí al pendiente de sus mensajitos.

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2: De la programación de La Mega 107.7, 22 minutos pasan de las 7 de la noche. Pregunta de hoy en la guerra de los sexos: ¿quiénes son más brincones, los hombres o las mujeres y por qué? 5514-7777, por favor, manden su nota de voz, su mensajito. No me ignoren, porque me ignoran. Si no me enamora, no sean así, mala onda. Tenemos también acá una complacencia pendiente: me pidieron cafecito de Secha, así que ya la agregamos a la programación para que suene en este momento. Por favor, no se despeguen, que seguimos con más de la progra y no nos vamos hasta que el cuerpo lo pida y lo pida a las 9 de la noche. Así que aprovechemos estas horitas que nos

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0: y continuamos con más de la programación. 41 minutos pasan de las 7 de la noche. Y acá tenemos notas de voz pendientes y hoy tenemos Jueves Mega Cósmico. Vamos a escuchar qué dicen por acá también.
1: ¿Podrías poner la canción de Subconsciente de mi conductora favorita, Adriana Leoni, por favor? Gracias.
0: Willy, sos lo máximo, buena onda. Ahorita te voy a buscar la rolita, también la agregamos a la progra. Bueno, hoy tenemos Jueves Megacósmico en la cabina de la Mega 107.7 y el chisme cósmico se pone, pero bueno, se prende.
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0: Consiste el Jueves Megacósmico, ustedes me dicen su signo y yo reviso aquí la bolita de cristal y veo qué casaca les echo. Ahí está, así funciona básicamente, para no entrar en detalles más, para no ponernos tan así quisquillosos. Usted me dice su signo y yo veo aquí que me invento. ¿A ustedes les gusta el chisme? ¿Les puedo contar un chisme? Es que necesito sacarlo de mi pecho, pero no sé qué tanto les interesa el chisme. Maybe tal vez lo suba a mis redes sociales, pero no sé si ustedes quieren tener la primicia del chisme. Antes les puedo decir más o menos con qué tiene que ver, pero si a ustedes les gusta el chisme, mándenme la palabra chisme al 5514-7777 y les cuento, porque ustedes estoy en un gran problema metete y temo por mi vida en este momento. La verdad es que sí me asusta mucha, pero siento que aquí en Guatemala hay gente bien loca, la verdad. Y me preocupa, y la verdad es, primero les voy a hacer una pregunta. Cuando uno hace alguna reserva como por estas aplicaciones tipo Airbnb, ¿es normal que te pidan, que el host te pida tu DPI? Porque, o sea, yo hice una reserva hace poco y me pidieron mis datos, y pues ahora estoy metida en un gran lío, mucha, y estoy preocupada porque tiene toda mi información, mucha. O sea, tiene mi nombre completo, tiene mi DPI, tiene hasta mi número de placa porque me lo pidieron para poder yo parquearme en el edificio. Y que de que literal él podría acceder a hasta que a casi que hasta mis datos de la SAT, hombre. Entonces sí me preocupa mucha, o sea, no sé qué hacer, amigos, ayuda. Auxilio. Entonces yo ahorita estoy así en shock, amiga, estoy en shock. ¿Alguien dijo chisme? Dice por acá, yo les tengo chisme, amigos. Pero ¿saben qué? Yo a veces me pregunto por qué a veces uno se mete, ¿no les ha pasado que hay temporadas en su vida donde uno de verdad solo estás existiendo y por algún motivo te llegan unos problemones que uno dice, pero si real que, pues, no, pues ¿qué pregunté? O sea, ¿qué onda? Pero bueno, ahí me cuentan si quieren saber el chisme. Yo les doy a ustedes la primicia porque son mis amigos personales. Y si no, por otro lado, le damos con todo el Jueves Megacósmico, que aquí tengo el tema de hoy y va a estar bien bueno. Va a estar bien prendido, nos la vamos a pasar chicle bomba. Vámonos una pausa. Los dejo con mi cancioncita Subconsciente y regresamos. ¡Uy!

continuamos con la programación. Va, miren, pues el chisme, se los voy a contar rapidito. Básicamente, pucha, hace el fin de semana yo alquilé un Airbnb para irme, para desconectarme con mi chico. La cosa, ustedes, es que llegamos y yo lo alquilé específicamente porque tenía piscina y tenía jacuzzi. Y dije, genial, porque ni modo, ¿qué más vamos a hacer? O sea, que está en una buena ubicación, podemos ir a comer alguito, pero como hay un calor de la Devlin, podemos ir a piscinear. ¡Excelente! Dijo yo, ¡fantástico! La cosa es que ustedes, miren, antes de que... Primero que nada, yo ya vi que como que el maje que estaba teniendo era medio insolente, porque yo le dije, mira, disculpa, ¿qué tengo que hacer para entrar? También aquí su estimada, que no lee, me dijo, solo me mandó un puntito, como que diciéndome, lee, pedazo de tonto inútil. Es como, toda la información está en el primer mensaje que le mandé. Y yo, ay, perdón, ma, y así como, ay, disculpe, qué pena, va. Entonces leí todo, yo como, excelente, muchas gracias. Llegué al lugar, todo bien, pipiris nice. Sí me fijé que el baño estaba así como, todo está súper lindo, pero el baño como que específicamente la parte de la ducha se miraba un poquito como chuquita, ¿saben? Y yo dije como que, no me agrada, cómo luce el aspecto de esto. La cosa es que vine y yo dije, ok. Pero no dije nada al principio, como que todo bien. La cosa es que pasamos la primera noche, pipiris nice, y al día siguiente, como que yo quería ir a la piscina, y yo, miren, antes, cuando yo reservé, yo le pregunté, disculpe, ¿la piscina sí va a estar habilitada los días que yo me voy a quedar? Porque vi en los comentarios que hubo gente que tuvo problema con eso. Y la persona me contestó de que no, sí, fijísimo. Y yo como, ¿seguro? Sí. Y el día que mucha, y reviso, y no estaba habilitada. Entonces yo le dije como, mire, o sea, no está, esta fue la razón por la que yo alquilé este lugar, bla, bla, bla, le mandé foto. Primero me dijo, vamos a hablar con la administración. Y yo le dije, sí, la verdad es que es un poco molesto, porque pues eso, por eso fue que yo reservé este lugar. Visto. La cosa es que después yo me metí a bañar, y cuando me metí a bañar, amigos, no ven que la ducha se empieza a inundar. ¿Y qué si el tragante estaba lleno de pelos? Así estaba asqueroso, mucha, y no se iba el agua. Entonces yo, a mí sí me pareció asqueroso, y yo fue como, yo sí soy un poquito bien abusada. Entonces yo le dije a mi novio como, mira, yo la verdad que ya no me quiero quedar. O sea, le dije, me parece muy desagradable y sí me causa un poquito de frustración. Entonces él me dijo como, mira, si querés, yo tenía que venir a trabajar. Yo voy a llamar porque nos dieron un número de teléfono al cual podíamos hablarles, y voy a tratar de solucionar y ver qué onda, que lleguen a limpiar o veamos qué onda. Para no hacérselos largo, ustedes, yo me vine aquí a la radio, él y ella, o sea, nos fuimos del apartamento, nos llevamos todas las cosas como a las 2 de la tarde. Y vino él y llamó. Al principio lo atendieron bien, le dijeron que nos iban a reubicar porque eran una empresa y que no sé qué, y que después le devolvían la llamada. No le devolvieron la llamada, así que él volvió a llamar. Le dijo, sí, mire, qué pena, cómo no le han escrito. Y él como, sí, no hemos recibido ninguna llamada. Permítame, ahorita me comunico con ustedes nuevamente. No volvieron a llamar. Él vuelve a llamar y esta vez le contesta a un hombre. Y el maje se pone así de que brincón y le dice, pues bueno, pues no es mi culpa que la piscina no te esté funcionando. Ese no es mi problema. Entonces ahí le dijo mi novia así como, bueno, entonces vamos a tener un problema porque esa fuera la razón por la que reservamos y además el baño está sucio. Y viene él y le dice así como, me estás amenazando. Y mi novio le dice, no te estoy amenazando, solo te estoy diciendo que es un problema que no nos pueda resolver esto y lo otro. Entonces viene y no sé, la cosa es que como que le colgó. De la nada, ustedes, yo recibo un mensaje así de que a través de la aplicación... De que el host sacándome de que de todos mis herederos. Y yo, de que, ¿qué está pasando? Entonces yo le dije a mi novio así como, ¿qué onda? No, pues, ¿qué pasó? Y él me dice, no, pues nada, solo él no me quiso solucionar y me colgó y ahora estoy tratando de llamarle otra vez. Y no, entonces vinieron aquí todos mis amigos, Pablo y Víctor me regañaron y me dijeron, mamita, es que eso no se soluciona con el host, tenés que llamar específicamente a la aplicación. Y yo, ok, pero entonces yo aclaré con el host y le dice, no, mire, nadie está amenazando, nosotros no somos personas peligrosas, solamente queríamos que nos solucionaran. Y le puse hasta una carita triste así de que, disculpe, va. Y él así de que, no, nosotros no vamos a estar aceptando amenazas, ustedes no sé qué. Entonces ya se empezó a poner insolente conmigo, entonces yo ahí de que, ¿qué onda, va? ¿Qué le pasa? Entonces yo le dije, ¿sabe qué? Entonces ayúdeme y cancéleme la segunda noche y quiero un reembolso de mi dinero. No, usted de plano que es una persona estafadora. Y yo... ¿Pero qué le pasa? Entonces yo traté de cancelar la segunda noche y él me puso, es no reembolsable. Entonces yo le dije, está bien, no me dé mi dinero, pero cancélenme la segunda noche porque no vamos a regresar. La cosa es que
vine yo, ¿les está interesando el chisme o no está bueno el chisme? Porque si no les interesa, no sigo contando, porque también qué aburrido, van a decir, ¿esta qué está hablando? No me vale madres. Nos vamos a ir a una pausa y si les interesa, díganme que está bueno. Si no, no me digan nada, pero los voy a dejar con una canción porque tal.

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Bueno, pues ya vi que sí les está gustando el chisme. Va, entonces, siguiendo con el chisme, amigos, son las 7:58 p.m. La situación es esta. Vengo yo y recibo este mensaje. Se los va a leer. Me puso, administración recién nos informó del mantenimiento y hacemos constar que no controlamos los trabajos o mantenimientos que hagan del edificio cuando ellos deciden. Ofrecemos apartamento, bla, bla, bla, bla. La cosa es que básicamente me dijo que la piscina no estuviera funcionando, no era su culpa. Obviamente, eso yo lo sé. Lo que a mí me molestó fue que yo les pregunté con anticipación. Porque si no, yo hubiera cancelado la reserva y ahí todavía era reembolsable y pues ya, ni modo. Entonces va, como que la verdad es que siento que yo solo era como que expresándole mi molestia, ¿saben? O sea, y de la nada me dice, buenas tardes, me llamó por mi segundo nombre. Le comento que no vamos a aceptar ningún tipo de amenazas. Acabamos de recibir la llamada de un caballero amenazando, diciendo que no sabemos en el problema que nos estamos metiendo. No entiendo por qué alguien ajeno a usted nos llama para amenazar si la reserva está a su nombre. Entonces yo le dije a mi novio de que, ¿qué le dijiste, güey? Y él me dijo así como, pues no le dije nada. Me dice que el chavo se le puso insolente. Le empezó a decir que no le importaba y que ellos no nos iban a devolver nuestro dinero. Y como que ahí fue cuando le dice, pues bueno, pues tenemos un problema. Haciendo referencia, obviamente creo que como que él lo malentendió. Entonces yo como que le expliqué, yo le dije a mi novio, mira, ya no les digas nada. Y ya no les dije nada, solo les traté de devolver la llamada como 3 veces y ya no me contestaron. Y yo, ok, entonces yo le puse así como, hola, ¿qué tal? Buenas tardes, mire, nadie está amenazando. Y una carita triste. Me puso, vamos a pasar el reporte en Airbnb, ya que nos sentimos inseguros con personas violentas en el edificio. O sea, a mí de 1.48 m, amigos. ¿Qué tan violenta puedo ser? Ah, entonces yo le dije así como, nosotros estamos en el edificio, ¿de qué está hablando, güey? O sea, ¿qué le pasa? Entonces yo le puse, nosotros desalojamos hoy en la mañana porque tuvimos un problema de higiene. Y la persona que está llamando es mi pareja, quien estaba hospedando conmigo, pero nosotros nos fuimos desde temprano. Y le puse, y no somos personas inseguras. Y le volví a poner una carita triste como para que, ¿saben? Porque siento que cuando pones emojis, como que alivia.

0: Diana, para que no se sienta que estoy hablando golpeado, ¿saben? Y él me puso, estamos haciéndole reporte en Airbnb para reportar este tipo de actitudes. Pues siguen llamando. Y él dijo que seguía en el edificio. Entonces yo le pregunté a mi novio, le dije, mira, tú dijiste que seguías ahí. Él me dijo como que, no. Y yo, ok. Entonces yo le puse como, disculpe, yo en ningún momento los he insultado ni amenazado. Meterse en un problema no es una amenaza. Simplemente tuvimos una pésima experiencia y fueron bastante insolentes al reportar los inconvenientes. Y después, bah, la cosa es que yo le mandé foto de cómo estaba la ducha, que les puedo mandar la foto si quieren, mucha, porque se llenó y la cortina de abajo se ve de que gris, o sea, se ve asquerosa. Entonces yo sí que qué asco. La cosa es que yo le puse así como, mire, o sea, devuélvame mi dinero de esta noche. Que ahí fue mi problema, porque creo que él entendió que se refería de la noche que yo me estaba quedando, pero la de la noche que venía, ¿saben? O sea, de que de ayer a hoy. Y él me puso de que no es reembolsable. Ahí vine yo y como que traté de cancelar la reserva para la noche, la segunda noche, no me dejó y me puso no es reembolsable. Entonces yo le dije, ¿sabe qué? No me devuelva mi dinero, no me interesa, solo cancele la segunda noche porque no me interesa quedarme y no vamos a regresar. Entonces vino él y ahí ya no le contesté. O sea, como que ya lo manejé todo con Airbnb, como que llamé al servicio al cliente, le expliqué al chavo lo que había pasado, le dije que me preocupaba porque a mí, o sea, él tiene mi nombre completo, tiene mi número de DPI, tiene mi número de placa, tiene el nombre completo de mi novio, tiene el número de DPI de mi novio, o sea, tiene toda nuestra información. ¿Me explico? O sea, con eso él tiene, o sea, a mí me da un poco de miedo, la verdad. Y la cosa es que hoy me vuelve a escribir y yo, ¿qué le pasaba? ¿Qué insistente? Porque a mí Airbnb me dio un reembolso completo. Como que yo les expliqué todo lo que había pasado y me dieron reembolso completo. La verdad es que 100 puntos, ajá. Y me pone, le saluda el gerente de operaciones. Las amenazas recibidas no las tomamos muy en serio en nuestra empresa. Y su estafa es clara. Con más de 60 apartamentos, sabemos bien cuando quieren estafar y estadías gratis. Y yo de, bro, si quieres, le vuelvo a pagar, si eso es lo que le afecta, no me importa. Bah. Denunciaremos sus amenazas y los números de celulares. Ya solicitamos videos, tanto de ustedes como del vehículo, para hacer las vinculaciones de las amenazas. Chicos, tengo miedo. Y con base en las mentiras que han escrito en este chat, ya se reportaron a Airbnb junto con las amenazas de su acompañante. Nosotros sí contamos con departamento de seguridad y legal de nuestra empresa. Su acompañante seguía a las 5 p.m. o más, como él comentó, dentro del apartamento y el edificio. Y eso demuestra en total sus mentiras. Y yo, ¿qué está diciendo, señor? Nos vamos a calmar. Nos vamos a calmar, por favor. Entonces, ese es el chisme, chicos. Ahí quedó. La cosa es que hoy volví a hablar como que Airbnb y este estaba paralizada, con mucho miedo. Y yo de que, ¿qué le pasa? No, ya no le puedo contestar, mucha. Ya no me dejó contestarle. Y yo río para no llorar. Mi novia así de que, perdóname, no quería meterte en un problema. Y yo como, mano, tranquilo, o sea, eso no es tu problema. Pero pues eso es el chisme, amigos. Y ahora tengo un poco de miedo porque pues, ajá. O sea, y la verdad es que yo hablé al edificio como que, o sea, si él dice que seguíamos allá a las 5, pues que vean las cámaras, porque no es cierto, o sea, nosotros nos fuimos tipo 1:30, 2:00 p.m, y él se fue conmigo porque íbamos en mi carro, entonces pueden ver que salimos con todas nuestras cosas y que no somos personas inseguras. Ahora, opiniones. ¿Qué piensan ustedes al respecto? Manden su nota de voz con sus opiniones. ¿Debería preocuparme? ¿Qué tengo que hacer, amigos? Necesito un consejo. Ay, no, chicos, qué chistoso, ¿verdad? La verdad es que al menos siento que mi novio está súper preocupado. Yo le dije, mira, aunque sea esto, es una buena anécdota. Es una anécdota, es algo que se puede contar, de lo que eventualmente nos podemos reír. Y si, pues no lo sé, no sé. Por acá dice, pero si tú tienes las evidencias, todo esto está a tu favor. Y además, fúnalos en TikTok para que nadie llegue a ese lugar. ¿Verdad? Eso pensé yo. Yo dije, de que funa en TikTok. ¿Qué dicen ustedes? Todos juntos, funa en TikTok, funa en TikTok. No sé, amigos, no sé. Le voy a pedir un consejo a Pablo, a Gaby y a Víctor, porque ellos son como mis padrinos. Ellos me van a decir qué hacer y yo digo, yo haré todo lo que ellos me digan. Nos vamos a ir con una canción y un corte, y al regresar vamos a leer cuáles son sus opiniones al respecto, ¿va?
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8: Vamos con la programación. Bueno, ya vi que les gustó el chisme que les conté hace un rato. Por acá me dicen, les hubieras comentado, nos vemos en tribunales. ¡Feliz día! Uy, aquí me pidieron la foto de cómo estaba el baño. Ya les pasé la foto para que vean que no les estoy hablando casacas. Y no, amigos, no tengo el nombre ni nada. O sea, miren, encontramos como que el Instagram de la empresa, de la disque empresa. Mi novio la encontró y así. Pero la verdad es que no sé qué hacer ustedes. Y sí me preocupa un cacho. O sea, alguien aquí dice que por qué no hago una... ¿Cómo es que se llama? Me dijeron que fuera... No encuentro. Alguien me puso algo y no lo encuentro lo que me pusieron. No lo encuentro. A ver, a mover la colita. Quiero ver. Es que aquí alguien me puso, ahí está, que debería hacer una denuncia en el Ministerio Público por cualquier cosa, porque él tiene datos personales míos. Y pues sí, la verdad que probablemente, no sé por qué me pasan esas cosas a mí, chicos. Yo sí que mandé foto a Adri, quiero ver, ahorita te la mando. Les voy a mandar la foto para que vea la foto del baño. ¿Y saben qué es lo más chistoso? Es que yo también soy bien bruta porque no tomé foto de todo, porque cuando yo entré al baño también había una cucaracha. Mucha, yo no tengo fobia a las cucarachas, pero es que eso no lo vi tanto como un problema de higiene, porque siento que pues cucarachas hay en todas partes, ¿va? O sea, ¿qué se puede hacer? Pero no le hubiera tomado foto también. Pero pues solo le tomé foto de lo del baño. Ahí se ve terrible. Ahí ya te mandé la foto, amigo, para que veas. O sea, estaba inundado. Se ve lo de la cortina. Qué mal que no le tomé foto, porque mi novio incluso trató de levantar lo del tragante para que se fuera el agua. Y cuando lo levantó, estaba así. Estaba asqueroso, chicas. Estaba asqueroso. Pero yo soy bien bruta y no pensé que se fueran a poner tan locos. O sea, de hecho, ahorita hace un rato me llamaron los de Airbnb otra vez, porque él me reportó. Entonces ya me preguntaron que qué había pasado, que querían escuchar mi lado de la historia. Entonces ya solo les dije como que, bueno, miren, yo ya aclaré lo que pasó, y le dije como que la verdad es que yo estoy trabajando, yo no tengo tiempo para estar respondiendo estas llamadas. Pero pues, va, ¿qué se puede hacer, amigos? A veces, en veces la vida no es lo que uno quiere, va. Pero sí, amigos, ese es el chisme de hoy, ¿qué les diré? Yo ni una noche hubiera aguantado ahí, Adri. Es que eso fue al día siguiente, porque yo el día que llegué tarde, pues. O sea, llegué tipo, hice como el check-in como 4:30, 5, más o menos. Entonces no me bañé ese día, no sabía que estaba así de mala ducha, ¿saben? O sea, como que yo medio la vi, medio chish, pero dije, no, o sea, pues ¿qué se puede hacer, va? O sea, se va. Pero ya al día siguiente que yo, o sea, yo incluso como que me estaba bañando y dije, no, o sea, ya no me puedo seguir bañando, se va a inundar esta madre, pues, o sea, se va a salir todo el agua, pues, de la ducha, ¿qué hago? Pero sí, honestamente sí, una terrible situación. Y pues nada, la verdad es que eso lo único que me preocupa es que tenga él tenga todos nuestros datos. O sea, es lo único que me preocupa, que tenga mi nombre completo, mi DPI, que tenga también, ¿cómo es que se se llama Mi Placa. Una buena enjuagada de pies te pegaste en esa. ¡La qué asco, mano! Sí, cuando me salí con mi novio me dice, mira, yo digo que mejor te pases toallitas húmedas porque esa agua no se ve tan limpia que digamos. Y yo pasándome toallitas húmedas en los pies. ¡Qué asco, chicos! A ver, ¿qué dicen por acá? Tenemos una nota de voz.
0: Hola, Adri, ¿cómo estás?
8: Hola.
0: Yo creo que sí deberías de poner un reclamo con todas las fotos y el soporte que tenés de lo que te ofrecieron y no te cumplieron, ¿verdad? Porque Airbnb sí, pienso que son muy pro cliente, ¿verdad? Entonces,
8: sí, fueron super lindos, la verdad.
0: Creo que sí deberías de poner el reclamo, ¿verdad? Y tener eso como prueba de que tú también pusiste un reclamo como usuaria que pagó al final por eso y que este tipo pues como se portó, ¿verdad? De altanero. Porque al final ellos están para poderles para poderlo atender a uno, ¿verdad? Yo soy usuaria de Airbnb y sí soy como que muy crítica, ¿va? En ese sentido. Y yo sí reclamo hasta el punto de pedir que me cambien de Airbnb, que me busquen otra opción, porque no fue eso lo que yo pedí, ¿verdad? Y me han cambiado, ¿verdad? Pero sí, no lo voy a dejar tan así al aire, sino que, porque ahí sí pareciera como que ellos tuvieran razón y no es así, ¿verdad?
8: Cabal.
0: Entonces sí deberías de poner tu reclamo con todo el soporte que tengas.
8: Gracias,
0: ¿verdad?
8: Amiga. Fíjense que no, yo ayer sí hice mi reclamo, o sea, yo sí subí mi reclamo, subí las fotos, o sea, como que hice todo lo que ustedes me están diciendo, pero como él también, o sea, supongo que así como que, como ellos lo me buscaron a mí, lo han de haber buscado a él para que él diera su versión. Y pues yo siento que al final también él podría haberlo tomado como un malentendido, pues tal vez cuando mi novio le dijo, mira, tenemos un problema, él dijo, puchica, va a llegar al apartamento con una ametralladora aquí, a esa. Y nada que ver, pues, o sea, yo entiendo que tal vez la selección de palabras no fue la más apropiada, pero creo que también como que ya el último mensaje que nos puso así de que yo era estafadora y que no sé qué, y así de como, bro, ¿de qué estás hablando, loquillo? Calmémonos. Pero no, igual ahorita que me habló Airbnb me dijeron que ellos ya tenían en el récord que yo ya me había comunicado con ellos y que tenían las fotos y todo. Entonces, porque yo mandé las fotos de incluso cuando él me dijo que sí, la piscina estaba habilitada, mandé las fotos de todas las cosas que él me empezó a poner y de que yo incluso le dije como, mano, no, nadie te está amenazando, cálmate. A ver qué dice por acá.
7: Mira, consejo que te doy, reportarlo, funearlo en TikTok, la verdad que yo te lo aconsejo, ¿verdad? O decirnos el nombre, pues, para ya no ir, para no recomendar ni nada. Yo tengo dos Airbnb en Antigua y pues no, yo no puedo entregar algo así porque al final mis clientes, o sea, de la clientela, ajá, me recomienda, ellos se quieren sentir en casa, ¿verdad? No, esa porquería completa. Sí. ¡Qué cochina!
8: Es que, ¿sabes qué es lo otro que me parece bien loco? Que tienen un montón de reviews y tienen buenas reviews. O sea, como que tienen 3,000 y pico de reviews y son muy buenas calificaciones. O sea, de verdad, por eso se me hace súper raro que nos hayan tratado de forma tan insolente. Y yo pienso también que es medio que malentendido, ¿saben? O sea, como que siento que genuinamente ellos lo tomaron a mal, pero siento que se pasaron, se exageraron un poquito. ¡Ah! Pero sí, ahí está la cochinada. ¿En qué terminó la historia? No escuché al final. Resumilo, please. Pues no, nada, que básicamente lo último que me volvió a escribir el host y me puso de que yo era estafadora y de que ellos reconocían a esos usuarios que solo querían estadías gratis. Incluso, por cierto, ahorita que yo hablé de Airbnb, yo le dije, mire, él me dijo que yo estaba siendo una estafadora. Y si el problema es que le quitaron dinero, yo vuelvo a pagar, le dije. O sea, yo le doy el dinero a él, que se lo quede. El dinero bien y va, mi problema no es el dinero, le dije. Mi problema es el trato. Entonces, con mucho gusto yo puedo volver a pagar. No pasa nada. O sea, yo pago si quiere el dinero. Y que se quede el dinero, si ese es su gran problema, pero que se calme, vamos a calmarnos. Pero sí, amigos, chispisto, no chispisto, la verdad que no es por eso, simplemente que a mí me cae mal que me acusen de algo que no soy. Entonces, si me vas a acusar por eso, entonces prefiero darte el dinero en vez de que estés diciendo cosas que son mentira, pues, o sea, ¿sabes? ¿Sabes? ¿Saben o no saben? ¿Saben o no saben? Pero pues va, mucho ánimo. Esa fue la historia de hoy. Una pato aventura más. Ay, no, chicos, qué terrible. A mí no me gusta el conflicto, mucha. De verdad que no me gusta. O sea, honestamente sí me causa mucha ansiedad. Pero ya lo saqué de mi pechito con ustedes. Y pues nada, ahí está. Si quieren que les mande foto de cómo estaba el baño, manden la palabra foto y yo les se las mando, ¿va? Y tal vez sí los fune, pero eso lo voy a hacer en mis redes sociales, porque se me haría poco ético hacerlo a través de la radio. Así que si los funamos, va a ser a través de mis redes, chicos, para que estén al pendientes. Arroba Adriana Leoni. Así me encuentran. ya mero que nos vamos a ir con otra cancioncita. ¿Y qué les parece si también nos vamos con el Jueves Megacósmico? Porque el chisme también se pone bueno con el Jueves Megacósmico. Pero miren qué alegre se puso aquí la tertulia. Les va a contar también las desgracias de mi vida. Siempre que tengo una anécdota, voy a venir a contárselas acá para que ustedes me digan qué piensan al respecto. Yo te voy a ir a seguir, quiero ver la funa. Es que sabe mucha, a mí también me da mucho miedo la funa. Tengo otra anécdota. Y eso no los funé y no pienso funarlos porque fueron súper lindos conmigo. Pero una vez fui a un restaurante muy rico y me salió un crescencio en mi agua pura. Un crescencio transparente. Y no me creían hasta que llegó el señor y nos dijo, no puede ser. Y nos empezó a echar agua en el pichel. Y en el pichel salieron un montón de crescencios más transparentes. Mucha, pero qué re peligroso. ¿Cómo no nos tragamos un crescencio con mis amigas esa vez? No lo sé.

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3: Continuamos con la progra, pues. Tenemos acá mensajitos pendientes de ustedes respecto a la patoaventura de hoy. ¿Saben qué? Vamos a armar un segmento de eso. Yo les voy a contar mis patoaventuras, pero también ustedes me pueden contar las suyas, porque mucha, ya tengo un montón de experiencias. La otra semana les cuento la de los crecencios. Esa es buenísima. También, esta que les voy a decir ahorita ya está en mis redes sociales, que es cuando me dio salmonela. pero se las puedo contar también aquí en la radio porque es muy buena, mucha. O sea, ¿saben qué? Cuando a mí me pasan estas cosas, ahorita me estaba riendo yo sola porque de verdad que en el momento es un momento amargo, pero se vuelve anécdota, se vuelven historias que contar. Dice, esta eres tú para seguirte, sí, @AdrianaLeon. Y no, pues, amiga, ¿cómo no me seguías? Que me parece una falta de respeto. No éramos íntimas, pues. A ver qué dicen por acá.
4: Adri, estaba escuchando tu chisme, pero no te podía decir nada, ¿verdad? Venía ocupado. Pero pásame el número, le vamos a leer la cartilla. Que contigo no se puede meter, hombre.
3: ¡Uy! Vía protegida.
4: Es broma. No, sí, lo más recomendable, Adri, sería hablar en el MP para evitar cualquier inconveniente a futuro.
3: Ay,
4: contigo.
3: Gracias.
4: Y con el socio.
3: Los TQM, gracias amigos, gracias. Por aquí se me dije, qué asco, Adri. Yo sé, muchachos, que ya les mandé foto de la cortina y del baño. Dice, si tenés los datos del chavo, también meterlos ahí, del que te estuvo escribiendo. Sí tengo los datos del nombre, aunque sea, pues, o sea, sí tengo el nombre, aunque sea. Dice, denuncia en la Diaco y no pagues porque lo harías por un servicio que no te brindaron. Solicitar Airbnb que haga una inspección sin avisarles. Total, no es justo. Sí, ¿verdad, amigos? Es que, ay, ustedes, a mí los problemas me dan una pereza, mucha, que solo pensar. Digo, ay, no, qué aburrido. Ay, no. Sí, pero no disfrutaste tu viaje. La verdad es que no. ¿Saben qué es lo más triste? Es que mi novio se fue de viaje muchos días y yo lo extrañaba. Entonces yo dije, qué bonito, o sea, darnos una escapadita, aunque sea aquí en la capital, pues, pero tener ese acceso a la piscina, de que podemos ir al jacuzzi. Yo estoy súper cerca del trabajo, entonces me quedaba así de que yo venía aquí en 20 minutos y ya regresaba y podíamos seguir juntos. Entonces sí se arruinó un poco, amigas, pero no. Perdón, amiga mía, pero qué bueno que ya me seguiste, amiga. Podcast Crescencio. Miren, les voy a contar. La otra semana les cuento Crescencios. Tenemos pendiente el de la salmonela. La vez que un policía, a muchos que con mi novio nos han pasado unas cosas de verdad terrible, que nos metieron una multa en un centro comercial por estarnos besuqueando en el carro. Y después el policía me dijo que yo lo quería, que yo le quería, ¿cómo se llama? Que yo, ¿cómo se dice? Cuando, o sea, que yo le estaba ofreciendo dinero a él para que no nos ofreciera no pagar en general. Y yo de que eso es mentira. Y ahí sí me puse loca, mucha. Porque es que, ¿saben cuál es mi problema? Yo ya me di cuenta cuál es mi veneno. Y les hago la pregunta, ¿cuál es su veneno? Porque yo siento que yo puedo estar muy tranquila en una discusión. O sea, como que yo puedo de verdad mantener la calma. Pero creo que yo sobornar eso. Yo pierdo los estribos, muchachas, de verdad, que de que yo pelo cables, yo dejo de ser una persona cuerda, dejo de ser una persona ética, dejo de ser una persona moral. O sea, de verdad, yo pierdo los estribos cuando se me acusa de algo que yo no hice. Como que para mí, ese es mi peor veneno. O sea, si tú me venís y me dices que, mano, tú dijiste e hiciste eso, y es verdad, no puedo hacer nada. O sea, como que yo es así como, va, tenés razón, la regué. O sea, incluso, ¿sabes qué nos pasó en el centro comercial? O sea, que nos dijeron, sí, es que se estaban besando y que no sé qué. Yo dije como, ah, tienen razón, va. O sea, hay un lugar para todos. Pero cuando él me dijo que lo había sobornado, y si es que ella me ofreció 200 quetzales. Y yo, ni siquiera tengo efectivo, güey. No. O sea, yo sí que yo abrí mi billetera y yo de que, bro, no tengo efectivo como para haberle ofrecido dinero que no tengo. O sea, ahí sí, mucha, yo perdí los estribos. Me volví cucu loca. O sea, si ustedes me hubieran visto ahí, dicen, ¿quién es esa loca? De verdad, por eso se enojó, porque no lo soborné. Ay, Dios, tan ridículo. Pero sí, y ¿saben qué es lo más chistoso? Que yo le conté lo que me había pasado a mis amigos de acá. Y a la semana siguiente le pasó a uno de ellos, mucha, y con el mismo policía. Ay, no, terrible, mucha, qué terrible caso. Ay, no, qué buenas experiencias. La vida te ofrece anécdotas. Pero bueno, vámonos una... Eso no fue en... No fue en ese lugar. No les voy a decir el lugar en el que fue. Pero bueno, ¿qué dicen por acá? Tenemos una nota de
5: voz. Por eso te digo, es que él anda buscando ver quién le pega para sobornarlo. O sea, él anda, pero cuidando como que es agua de mayo en la gente que está metida en los carros.
3: Sí, mucha. O sea, que nos dejen. Solo nos estábamos besando. Porque él dijo, no, ustedes estaban haciendo algo más. Y yo, de que no. Ojalá, no, sobre... Pero esa es historia para otro día. No, men, sí estaba polarizado. O sea, estaba súper polarizado. Y todo lo que pasa es que ellos vieron que entramos al carro y dijeron, bueno, pasaron 2 minutos, nos salieron, pasaron 5, nah, ahí ya fueron. Y lo peor es que yo le dije, como, no, es que ya nos vamos. Y todavía, ay, no, esto es, no, momento. No, es que no estábamos haciendo nada, muchachos, se los juro por mi vida. O sea, tampoco, soy una mujer de baja. Discúlpenme, pero no. Ni que tuviera 16 años. No, 16, va, muy jovencita, ni que tuviera 19 años, ahí está. No, ahí les voy a contar, pero se los cuento la otra semana. Que no se les olvide que aquí, miren, les traemos chisme de primera mano. Asómate a la ventana, estoy pasando. Aquí te estoy saludando, mira. ¡Adiós! Ay, no, pero miren, ya para terminar, 20 minutos, rapidísimo. Jueves mega cósmico, dígame su mes. Ay, no, es que mucha. Después de tener un tema tan picante, les iba a leer algo bien soso. Yo, de que díganme su mes y les digo cuál es su lenguaje del amor. Ahorita ya no. Ahorita mejor díganme. Respóndanme la siguiente pregunta. O sea, ¿qué es eso que si ustedes están en una pelea, mucha, si alguien hace o dice algo, como que ustedes pierden los estribos? Ustedes pueden estar muy calmados hasta que alguien hace o dice algo muy específico y a ustedes ahí se les zafa la chaveta. En mi caso es lo que ya les dije. O sea, que me acusen de algo que no es verdad. Como que eso es mi peor veneno. Cuéntenme ustedes. 5514-7777.

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0: señores, y regresamos para continuar con la progra. Acá tenemos algunas notas de voz pendientes. Escuchemos.
1: Enero, signo Acuario.
0: Ay, está chulo. La otra semana lo hacemos. Dice Adri, que no mencionen a mi madre querida, que ahí me prendo. Ah, ¿verdad que sí? Es que siento que hay cosas que uno puede estar muy enojado, pero estás calmado. Pero te dicen algo en específico. Ay. Terrible, amigos, como que te apretaran un botoncito. Ya antojaste. Ese tan bonito que es besuquearse en el carro, ¿ah? ¿Eh? Yo les dije, son cositas, pero no lo hagan, chicos, no lo recomiendo.
2: Hola, te saluda Jackie. Hola, yo lo Jackie. Que más detesto es cuando una persona dice, es que dice Nancy que tal cosa y tal otra. Entonces digo yo, ¿cómo es que ponen cosas en mi boca que yo no he dicho?
0: Exacto.
2: Pues, o sea, si yo le voy a decir algo a alguien, se lo digo en su cara. Exacto. No tengo por qué decírselo a través de otra persona.
0: Exacto.
2: Detesto que digan que yo dije cuando no he dicho.
0: ¿Verdad? A mí también me cae mal eso, mano. Es que cómo enoja, cómo molesta. Y yo siento que también me cae mal cuando la gente se cree, o sea, como que es que me dijeron que tú dijiste eso y por eso me enojé. Y es como, men, ¿por qué chingados? Ay, perdón. ¿Por qué no me preguntaste antes a mí? ¿Por qué no me preguntas antes a mí? Para ver si es cierto. Conciertos de frontera y el... Pregúntame si tenés duda. Es más, si somos amigos o amigas, ¿por qué vas a creer antes lo que te dice alguien más que no es ni tu cuate? O si es tu cuate, ¿va? Platícalo también conmigo. Platiquémoslo. Tal vez es un malentendido, tal vez es un chisme. Y si es verdad, pues ¿con qué cara te voy a decir que no, ¿sabes? O sea, es más, somos amigos.
3: Va, déjalo. Peor es que te digan, mira, es que me contaron que dijiste esto.
0: Ay, sí.
3: ¿Quién te dijo? Ajá. Ah, no te puedo decir.
0: Ay,
3: ah,
0: sí,
3: la nombre.
0: Mano, yo también lo detesto. A mí me pasó eso una vez mucha y yo estaba de verdad que fúrica. Y yo le digo, men, pero es que no es cierto. Pues yo creo que sí es cierto porque no sé qué. Y yo, pero después me salió un TikTok que dice que si un amigo o una amiga tuya se aleja de ti solo por un chisme, o sea, esa persona ya no quería ser tu amigo. Porque siento que un amigo de verdad, o sea, cuando a mí me han contado chismes de que es que tú una tu amiga o no sé quién dijo esto de ti, va, primero yo digo, o sea, vale la pena siquiera cuestionarlo, como que yo conozco a esta persona. ¿Sería algo que esta persona diría? Y ahora sí veo, y si hay una pequeña duda dentro de mí, sí le preguntaría. Y si me miente, pues siempre hay una posibilidad de que te mientan, pues. Pero yo creo que uno se da cuenta. Es más, es cuando siento que tú enfrentas a alguien y sos muy específica, te das cuenta. Pero cuando yo tuve un problema, sí saben qué hice. Yo le dije, ¿sabes qué? Juntémonos con esa mentirosa. Juntémonos las tres. Y que digan la cara que fue lo que yo disque dije. Para ver si tiene los ovarios bien puestos, a ver. Y ella me dijo, no hombre, no, ¿cómo vas a creer? Pero ¿cómo cae mal, va? ¿Cómo cae mal que se inventen que uno dijo o que no sé qué y después no te quieran decir quién fue lo que lo dijo? Pero bueno, ya vamos llegando al final de la programación. Estuvo entretenido, me alegra que el chisme les haya entretenido. La verdad es que a mí me ayudó sacarlo de mi pechito, pero les voy a contar otra cosa. Le dije a mi novio así como, mira, me siento insegura porque tienen mi número de placa. Si pidieron, o sea, pueden ver cómo es mi carro, tienen toda mi información. Así que ¿saben qué hizo? ¿Qué piensan? Miren qué lindo, es que ese hombre resuelve. Una porquería y un campeón. Me dijo, mira, ¿a qué hora salís del trabajo? A las 9. Y yo, sí, pues ya voy para allá, me dijo. Y yo, ¿cómo? Pero si yo vengo en mi carro. Sí, pero, o sea, como que solo para venirme coleando por seguridad. ¡Ay, qué linda! ¡Qué bonito, chicos! ¡Qué bonito! Por acá dice Samara que tira la piedra y esconde la mano. Yo tiro la piedra, levanto la mano para que sepan que fui yo. Sí, la verdad que sí. O si no, mejor solo no hables, ¿sabes? O sea, como que si algo, solo no hables. No hables. Calladito, mejor calladito, nos vemos más bonitos. Nos vamos a ir con una última canción y ya me regreso a despedir. ¿Les parece o no les parece? Pero respóndanme una pregunta y respóndanmelo a través de nota de voz. ¿Se la pasaron bien o no se la pasaron bien? Díganme si Adrianita estuvo bueno el chambre, nos escuchamos mañana o no, Adrianita, la verdad que solo casacas habladas, ya estuvo bueno. Mejor échate una tu pelea de ahora ahí con el Víctor Salguero. Ya volvemos, pues, no se despeguen de la Mega 107.7, una cancioncita más y volvemos para despedirnos.

0: rola para terminar la programación, la verdad. Terminamos con estas últimas notas de voz. Ya vengo yo aquí a despedirme.
1: Te damos retorno a casa, Bernita, y feliz noche. Mañana Dios primero. Nos escuchamos.
0: Nos escuchamos.
2: Obvio que estuvo bueno el chambre. Si no nos gustara el chambre, no fuéramos chapines, pues.
0: Ah, verdad, verdad.
2: Además, entre todos con opiniones nos ayudamos. Eso es parte importante también de que seamos
0: tan
2: chapines.
0: Linda. Amiga, tenés toda la razón. Que tengas un buen regreso a casa, Adri. Excelente programación la de hoy y siempre. Que descanses muy bien. Ay, los quiero mucho. Yo también. Y yo también espero que tengan un excelente regreso a casa y que todo les salga bien. Peleonera la Adri. Es que soy como Chihuahua, amigos. El tamañito es peligroso. Hoy sí me despido de todos ustedes. Que tengan una excelente noche. Les mando un besote en la frente, un abrazote. Que tengan un excelente regreso a casa. Una linda noche. Que sueñen con los angelitos, con las espumillas. Y nos escuchamos mañana a las 6 en punto de la tarde en lo que acaban de escuchar, que fue nada más y nada menos que el after party de la Mega Con.

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En el nombre del Padre, y del Hijo, y del Espíritu Santo. Amén. Expiraste, Jesús, pero la fuente de vida brotó para las almas, y el mar de misericordia se abrió para el mundo entero. Oh fuente de vida, insondable misericordia divina, abarca el mundo entero y derrámate sobre nosotros. Oh sangre y agua que brotaste del corazón de Jesús como una fuente de misericordia para nosotros, en ti confío. Padre nuestro que estás en el cielo, santificado sea tu nombre. Venga a nosotros tu reino, hágase tu voluntad en la tierra como en el cielo. Danos hoy nuestro pan de cada día. Perdona nuestras ofensas como también nosotros perdonamos a los que nos ofenden. No nos dejes caer en la tentación y líbranos del mal. Dios te salve María, llena eres de gracia, el Señor es contigo. Bendita eres entre todas las mujeres y bendito es el fruto de tu vientre Jesús. Santa María, Madre de Dios, ruega por nosotros pecadores, ahora y en la hora de nuestra muerte. Amén. Creo en Dios, Padre Todopoderoso, Creador del cielo y de la tierra. Creo en Jesucristo, su único Hijo, nuestro Señor, que fue concebido por obra y gracia del Espíritu Santo. Nació de Santa María Virgen.

Virgen padeció bajo el poder de Poncio Pilato, fue crucificado, muerto y sepultado, descendió a los infiernos, al tercer día resucitó de entre los muertos, subió a los cielos y está sentado a la derecha de Dios Padre Todopoderoso. Desde allí ha de venir a juzgar a vivos y muertos. Creo en el Espíritu Santo, la Santa Iglesia Católica, la comunión de los santos, el perdón de los pecados, la resurrección de la carne y la vida eterna. Amén. Padre eterno, te ofrezco el cuerpo y la sangre, el alma y la divinidad de tu amadísimo Hijo, nuestro Señor Jesucristo, como propiciación de nuestros pecados y los del mundo entero. Por su dolorosa pasión, ten misericordia de nosotros y del mundo entero. Por su dolorosa pasión, ten misericordia de nosotros y del mundo entero. Por su dolorosa pasión, ten misericordia de nosotros y del mundo entero. Por su dolorosa pasión, ten misericordia de nosotros y del mundo entero. Por su dolorosa pasión, ten misericordia de nosotros y del mundo entero. Por su dolorosa pasión, ten misericordia de nosotros y del mundo entero. Por su dolorosa pasión, ten misericordia de nosotros y del mundo entero. Por su dolorosa pasión, ten misericordia de nosotros y del mundo entero. Por su dolorosa pasión, ten misericordia de nosotros y del mundo entero. Por su dolorosa pasión, ten misericordia de nosotros y del mundo entero. Padre eterno, te ofrezco el cuerpo y la sangre, el alma y la divinidad de tu amadísimo Hijo, nuestro Señor Jesucristo, como propiciación de nuestros pecados y los del mundo entero. Por su dolorosa pasión, ten misericordia de nosotros y del mundo entero. Por su dolorosa pasión, ten misericordia de nosotros y del mundo entero. Por su dolorosa pasión, ten misericordia de nosotros y del mundo entero. Por su dolorosa pasión, ten misericordia de nosotros y del mundo entero. Por su dolorosa pasión, ten misericordia de nosotros y del mundo entero. Por su dolorosa pasión, ten misericordia de nosotros y del mundo entero. Por su dolorosa pasión, ten misericordia de nosotros y del mundo entero. Por su dolorosa pasión, ten misericordia de nosotros y del mundo entero. Por su dolorosa pasión, ten misericordia de nosotros y del mundo entero. Por su dolorosa pasión, ten misericordia de nosotros y del mundo entero. Padre eterno, te ofrezco el cuerpo y la sangre, el alma y la divinidad de tu amadísimo Hijo, nuestro Señor Jesucristo, como propiciación de nuestros pecados y los del mundo entero. Por su dolorosa pasión, ten misericordia de nosotros y del mundo entero. Por su dolorosa pasión, ten misericordia de nosotros y del mundo entero. Por su dolorosa pasión, ten misericordia de nosotros y del mundo entero. Por su dolorosa pasión, ten misericordia de nosotros y del mundo entero. Por su dolorosa pasión, ten misericordia de nosotros y del mundo entero. Por su dolorosa pasión, ten misericordia de nosotros y del mundo entero. Por su dolorosa pasión, ten misericordia de nosotros y del mundo entero. Por su dolorosa pasión, ten misericordia de nosotros y del mundo entero. Por su dolorosa pasión, ten misericordia de nosotros y del mundo entero. Por su dolorosa pasión, ten misericordia de nosotros y del mundo entero. Padre eterno, te ofrezco el cuerpo y la sangre, el alma y la divinidad de tu amadísimo Hijo, nuestro Señor Jesucristo, como propiciación de nuestros pecados y los del mundo entero. Por su dolorosa pasión, ten misericordia de nosotros y del mundo entero. Por su dolorosa pasión, ten misericordia de nosotros y del mundo entero. Por su dolorosa pasión, ten misericordia de nosotros y del mundo entero. Por su dolorosa pasión, ten misericordia de nosotros y del mundo entero. Por su dolorosa pasión, ten misericordia de nosotros y del mundo entero. Por su dolorosa pasión, ten misericordia de nosotros y del mundo entero. Por su dolorosa pasión, ten misericordia de nosotros y del mundo entero. Por su dolorosa pasión, ten misericordia de nosotros y del mundo entero. Por su dolorosa pasión, ten misericordia de nosotros y del mundo entero. Por su dolorosa pasión, ten misericordia de nosotros y del mundo entero.
Padre eterno, te ofrezco el cuerpo y la sangre, el alma y la divinidad de tu amadísimo Hijo, nuestro Señor Jesucristo, como propiciación de nuestros pecados y los del mundo entero. Por su dolorosa pasión, ten misericordia de nosotros y del mundo entero. Por su dolorosa pasión, ten misericordia de nosotros y del mundo entero. Por su dolorosa pasión, ten misericordia de nosotros y del mundo entero. Por su dolorosa pasión, ten misericordia de nosotros y del mundo entero. Por su dolorosa pasión, ten misericordia de nosotros y del mundo entero. Por su dolorosa pasión, ten misericordia de nosotros y del mundo entero. Por su dolorosa pasión, ten misericordia de nosotros y del mundo entero. Por su dolorosa pasión, ten misericordia de nosotros y del mundo entero. Por su dolorosa pasión, ten misericordia y del mundo entero. Por su dolorosa pasión, ten misericordia de nosotros y del mundo entero. Padre eterno, te ofrezco el cuerpo y la sangre, el alma y la divinidad de tu amadísimo Hijo nuestro Señor Jesucristo, como propiciación de nuestros pecados y los del mundo entero. Santo Dios, Santo fuerte, Santo inmortal, ten piedad de nosotros y del mundo entero. Santo Dios, Santo fuerte, Santo inmortal, ten piedad de nosotros y del mundo entero. Santo Dios, Santo fuerte, Santo inmortal, ten piedad de nosotros y del mundo entero. Oh Dios eterno, en quien la misericordia es infinita y el tesoro de compasión inagotable, vuelve a nosotros tu mirada bondadosa y aumenta tu misericordia en nosotros, para que en momentos difíciles no nos desesperemos ni nos desalentemos, sino que con gran confianza nos sometamos a tu santa voluntad, que es el amor y la misericordia mismos. Amén.

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0: Muchos más lindos del mundo, la gente que de verdad no se quiere dormir en el tráfico y por eso escucha la Mega 107.7 y el show de los papis, porque los demás programas no sirven.
1: No, eso sí es cierto.
0: No les van a decir que eso dijimos, ¿verdad? Los queremos mucho porque con algunos de ellos ya trabajamos.
1: Sí.
0: Bienvenidos
1: en algunos lugares, sí.

0: desde ya y hasta las 9 de la mañana, porque aquí inicia ese programa que los acompaña durante toda su trayectoria hacia donde sea que se dirijan.
1: ¡Qué bonita!
0: Ya desde tempranito entró una foto, papi. Pradera Concepción topadísimo, dice.
1: ¿Está topado?
0: Y está, pero hasta la madre.
1: Está terrible.
0: Terrible, papi. Pero bueno.
1: Terrible.
0: Finalmente llegamos al viernesito, último viernes del mes de agosto.
1: Ajá.
0: Acabáronse las fiestas agostinas.
1: Ya
0: estamos
1: no,
0: por
1: ya
0: arrancar
1: estamos.
0: Las fiestas septembrinas.
1: Septembrino.
0: Para poder ya iniciar con el acto cívico cada lunes a partir del próximo lunes.
1: Ajá.
0: ¿Ok?
1: Todos los días van a ser acto cívico.
0: Todos los días vamos a tener acto cívico. Vamos a platicar de uno de nuestros símbolos patrios.
1: Diariamente.
0: Diariamente. Vamos a platicar de un monumento.
1: Y cuando se acaben, vamos a empezar otra vez.
0: ¿Otra vez?
1: A repetir, sí.
0: Para que no se les va a olvidar, ¿va?
1: Sí, exacto.
0: ¿Cómo me decían, papi? Se empiezan a comunicarse a través de WhatsApp 5514-7777. Hoy tenemos una pregunta para todos ustedes, como todos los días, para que empiecen a respondernos
1: y
0: nos digan qué pays con esta pregunta, ¿va?
1: A ver, ¿qué pasó?
0: Chepe, yo quisiera saber, digamos, hoy es viernes, salís de la mega. Yo creo que para mí el fin de semana empieza hoy, viernes.
1: Sí.
0: Para mí, cuando salgo de trabajar, es decir,

0: desde hoy que empieza el fin de semana, ¿qué hago en mi fin de semana? Pues bueno, a ver, salgo hoy, voy a ver a los caballos, digamos, a
1: montar. Pero digamos, eso es algo que haces todos los días.
0: Pero eso es lo que hago los viernes.
1: No, por eso, pero eso es algo que todos los días, entonces eso, digamos, lo no lo contaría, veamos, como parte del fin de semana.
0: Ah, ok.
1: Donde ya inicia tu fin de semana, no a partir
0: donde
1: de salir.
0: Donde inicia sino... el fin, mi fin de semana es que en la noche hoy,
1: ajá,
0: ya ando buscando planes para ver qué vamos a hacer. No me puedo quedar yo en mi casa encerrado, no. ¿Cómo va a ser? ¿Cómo vas a creer? Entonces, pues ya me pongo de acuerdo con mis amigos y digo, bueno, vamos a tal lugar o hagamos esto, hagamos aquello.
1: Ajá.
0: Y nos vamos a la calle. Ya no regreso a mi casa hasta el lunes. Así comienza mi fin de semana.
1: Así comienza. O sea, el fin de semana se te
0: empieza
1: va
0: en la tirar noche party. De viernes. Sí.
1: Pero se te va en tirar party.
0: Hago un montón de cosas, pero sí, ajá.
1: Va. ¿En qué se te va tu fin de semana, papi?
0: En tirar party.
1: Esa es la pregunta. Notas de voz.
0: Andar en la calle.
1: 5514-7777. Hay quienes dicen, papis, yo llega el fin de semana, me toca lavar ropa, secarla, ajá, cambiar ropa de cama,
0: ¿sí?,
1: aspirarla. En hacer limpieza se me va el fin de semana.
0: Se me va. O puedo decir, a mí muchacha se me va el fin de semana en cuidar a mis hijos.
1: En ver cómo los entretengo. Los tengo, sí, que llevar a algún lugar, que si quieren ir al IRTRA, que si quieren ir a no sé dónde.
0: Hacer de todo, pues ahí tengo que estar.
1: Entonces, en cuidar y entretener a mis patojos se me va el fin de,
0: exacto,
1: semana.
0: Exacto.
1: En eso se me va el fin de. Esa es la pregunta de hoy. A mí, por ejemplo, en ver películas y series, papi.
0: Ajá.
1: Me encanta andar buscando qué ver, qué series, qué películas, qué sale de nuevo. Entonces me meto a buscar en diferentes plataformas y en eso se me va el fin de semana, en estar viendo series, películas, en dormir también. Me encanta ver un capítulo, me duermo.
0: ¿Así?
1: Me despierto como cerealito, me duermo.

0: Fin de semana viendo series entonces.
1: Sí. ¿Okay? En eso se me va el fin de semana.
0: Me gusta, me gusta.
1: Entonces, notas de voz. 55, 14, 7, 7, 7, 7. Mini papis, ¿en qué se les va su fin de semana?
0: A los mini papis también. O sea, la pregunta.
1: ¿Ah, sí?
0: Aplica para los mini papis, porque es así. Ay, papis, a mí se me va mi fin de semana en estar viendo mis tutoriales de Minecraft.

0: ejemplo, y domingo les toca hacer tareas porque de lunes a viernes no les da tiempo.
1: Exacto.
0: Y la próxima clase es el otro sábado. Entonces, ajá, en hacer tareas se me va el fin de semana. Si sos arquitecto, en hacer maquetas y planos.
1: Ajá.
0: Sí.
1: O en estudiar. ¿Cómo? ¿Cualquier cosa? ¿En estudiar?
0: Sí.
1: Papi, también se me va, pero de verdad tenía un webinar, pero...
0: ¡Ah, la gran!
1: Cuando empiezan los webinars los viernes, ya se me fue el fin de semana.
0: Puede ser que alguien...
1: Termino el webinar y estoy el lunes, ya estoy en el trabajo.
0: ¿Ya tocó otra vez?
1: Sí.
0: Puede ser que alguien tenga un emprendimiento y el fin de semana aproveche para... que sea como de producción.
1: Ajá.
0: ¿Sabes? Entonces, por ejemplo, si ustedes venden chocolate, no, porque todavía no he encontrado uno ya que satisfaga mi necesidad.
1: Ya va.
0: Puede ser que vos digas, en congelar, pelar bananos, se, ajá, me va el fin de semana y después los...
1: El negocio.
0: Los enchocolateo todos.
1: Sí.
0: Y ya los dejo jateaditos en el freezer.
1: No sale, papi. Usted se sabe que no.
0: No, hay que chocolatarlo en el momento.
1: En el momento, porque no se pueden ahí mismo.
0: Se pegan.
1: Hay lugares que tienen... Pero no es la manera.
0: No, y esos son los que después salen a refri.
1: Exacto.
0: Tienes que tener tu olla de cocimiento lento con el chocolate derretido todo el día.
1: Ah, exacto.
0: Entonces uno llega...
1: recalentadísimo ese chocolate porque eso le da el sabor.
0: No, sí, al fondo de la olla hay chocolate del 98.
1: Sí, ahí está. Y es que eso es lo que mantiene ese saborcito delicioso, sí, que le da a los chocolates. El chocolate que ha ido quedando ahí va como... fermentándose entre sí.
0: Va subsanando la olla.
1: Ah, exacto.
0: Esa olla ya no se puede usar para nada más,
1: exacto,
0: nunca.
1: Exacto. Solo para,
0: bueno,
1: chocolate.
0: ¿En qué se te va el fin de semana? Notas de voz 5514-7777. Y aquí oficialmente arrancamos. Bienvenidos. Yo soy Ander Figueroa.
1: Yo soy Chepe Valladares. Y esto
0: papi,
1: es.
0: ¿Usted sabe qué es esto?
1: El show.

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0: Estamos de regreso en el show de los papis, 6:18. Y señor Valadares, ¿qué cree?
1: ¿Qué?
0: Ya tenemos, pero mire, catizumbal de notas de voz
1: eso
0: de los papis.
1: Eso es lo que a mí me gusta.
0: Es que aquí la interacción de los papis es vital para nosotros y es súper importante y nos fascina.
1: Es súper importantísimo.
0: Recibir sus notas de voz. Así que vamos a escucharlo. La pregunta de hoy es, ¿en qué se te va tu fin de semana, papi? ¿Qué haces todo el fin de semana?
1: Queremos saber de ustedes. Cuéntenos, mini papis, aparezcanse.
2: Hola, papis, buenos días.
0: Buenos días,
2: sí,
0: papi.
2: Definitivamente ustedes son el mejor programa, sin duda
1: totalmente,
2: alguna.
1: Toda la vida.
2: Mi esposo escucha otros y ajá, me indigna.
1: ¿Cómo es que se llama ese travieso?
2: A mí, ¿en qué se me va el fin de semana? En sábados paso todo el día metida en la U. Domingo, pues trato de descansar. Vamos al tratamos, diré a la Alicia también con mi esposo. Digo tratamos porque a veces él tiene que trabajar. Y sí, lavar ropa, tal vez limpiar a conciencia mi casa. Bonito día, papis.
0: Bonito día para ti también, papi linda, te queremos.
1: Te queremos, papi, te queremos. Te queremos, papi, te queremos.
3: Hola, hola, papis.
0: Hola.
3: Pues, por la gracia de Dios, amanecimos bien. Por poco no logro pasar en las villas. Por poco me quedo. Y también saludos a todos, a los motoristas, más que todos, señoras que andan en pasola, que creen que la vía es suya. Por favor, miren a ambos sentidos de la vía antes de cambiar de carril. Y los pidevías no son de adorno, no gastan gasolina. Y se me va mi fin de semana en estar en la casa estudiando y comprando un chocobanano con bastante manía de mi queridísimo tío Toa. No es mi tío, pero así se le conoce. Tiene una tiendita.
1: ¡Hala, qué rico!
3: Y es de las
1: barrio.
3: viejitas, porque todavía son de adobo. Y él qué hace rico. Unos chocobananos con bastante manía a $2.50.
0: ¡No!
1: ¡A la madre!
0: ¡A la voz! Yo sí soy requete chocobananero. Pero demasiado.
1: Ya con Abner estamos discutiendo hoy, analizando qué es, o sea, qué determina a un buen chocobanano. ¿Qué tiene que tener un buen chocobanano para que vos digas, madre, ese es el chocobanano el chocobanano insignia, que es?
0: Por excelencia.
1: Por excelencia, el buque insignia de los chocobananos. ¿Qué lleva?
0: La choco insignia.
1: Ajá.
0: Y que no.
1: Que no.
0: Porque ajá. Hay variaciones. Yo creo que al final de cuentas, el mejor chocobanano es el que a vos te guste.
1: Exacto.
0: Como el café. O sea, exacto. Si te gusta el café con azúcar, tómatelo con
1: pues
0: azúcar.
1: Así es. Ajá.
0: Con leche, pues también. Pero también, aparte de lo que a uno le gusta, está el clásico. El insignia.
1: Ajá.
0: El clásico.
1: No, o sea, el clásico que vos decís. O sea, no clásico nos referimos solo al banano con chocolate, sino el clásico para vos. O sea, es como, para mí mi chocobanano es el chocobanano. Primero tiene que ser, estar como bien congelado.
0: Sí.
1: El banano.
0: No a medias.
1: No a medias. Segundo, dos pasadas de chocolate para que tenga una capita no tan gruesa, pero no tan delgada.
0: Ok.
1: Y manía, pero de esa manía, no manía de la que está así bien formadita, no, la quebrada. Esa
0: manía quebrada.
1: Que ya está vieja, que ya tiene y empieza a tener como un dejo a rancio.
0: Que sabe a la bolsa plástica en la cual la guardaron.
1: Exacto. Y
0: tiene 1,000 BPAs.
1: Exacto. Y todavía tiene que tener cáscara también, la manía.
0: Ah, alguna. Ajá, todavía se filtró cáscara, es manía de chiquimula.
1: Manía de chiquimula, ajá. Y te lo tienen que entregar en bolsita.
0: Sí. Con el palito hacia afuera.
1: Ah, con el palito hacia afuera.
0: Y entonces uno va comiéndoselo, la manía va cayendo en la bolsita y de por último uno chupa manía.
1: En de por último, sí.
0: En
1: no,
0: de por último.
1: Pero cuando vos se lo entregas está al revés. Entonces tenés que ver de
0: claro,
1: qué manera
0: voltearlo.
1: Vos lo volteas en la bolsa para que la manía, para que la bolsa sirva como
0: receptáculo
1: de maní.
0: De maní quebrado desprendido del chocolate.
1: Exacto. Y de último te empinas la bolsita así.
0: ¡Ah! Tenemos notas de voz. La pregunta, ¿en qué se te va el fin de semana, papi?
4: Papis, así, a mí se me van a hacer limpieza. Qué triste,
0: ala, papi,
4: de
0: Jimena,
4: verdad.
0: Así nos pasa a muchos también.
4: Ver qué se hace al almuerzo. Ay, no, qué aburrido.
1: Para toda la semana, ¿no?
0: Ver
1: no,
0: qué
1: no,
0: se
1: no.
0: hace al almuerzo, el meal prep.
1: Ajá.
5: De la semana. Hola, hola, buenos días, papis.
0: Hola, papi Clau.
5: Ahí siempre los escucho, aunque no les mande notas.
1: Qué mala onda, porque te notas todos los días.
5: A mí mi fin de semana se me va sábado y domingo. Doy clases en la universidad.
1: ¿Eso?
5: Parte del fin de semana, pero es algo que a mí me apasiona y me gusta. Así que eso me, lo que me toca hacer. Feliz fin de semana, un abrazo a cada uno.
0: Feliz
5: chao.
0: Fin de semana para ti también, doctora Papi Claudia.
5: Saludo, Papi Clau.
1: Doctora Papi Clau.
2: Hola, papi chulos, buenos días, hola, buenos días. Qué rico viernes. Pues a mí se me va mi fin de semana en limpiar, donde no me da tiempo limpiarlos entre semana. Hacer lavado, eso es el día sábado. El día domingo sí le echo la hueva todo el santo día. Y si hay algún lugarcito disponible para salir, pues ahí nos vamos. Pero ese es mi fin de semana. Bye, papis chulos, que tengan un bonito fin de semana, que descansen. Y si Dios lo permite, nos vemos el lunes. Sí, bye.
0: Igualmente, bye, Lady.
1: Ya era la doble, hola, chicos.
6: Papis. A mí se me va el... Hola, papi, soy Papi Tiago.
0: Hola, Tiago.
6: Tiempo en estudiar y entrenar. Los quiero, papi.
0: Te queremos, papi.
1: Fútbol, básquetbol, béisbol, natación, taekwondo, judo.
0: Jiu-jitsu.
1: Ajá. El saborín.
7: Hola, papis, buenos días.
0: Hola, papi.
7: A mí se me va mi fin de semana. Intento dormir un poco más. Me levanto como a las 8. Obviamente papi, ya estar con mi hijo. Llevarlo a sus piñatas, porque normalmente tiene sus piñatas los fines de semana, entonces llevarlo a sus piñatas.
0: Y,
7: y tratar de estar con mi familia, ¿verdad? Y entonces me va, trato de ver en la noche de los viernes o sábado, tratamos de ver un poco de televisión con mi esposo, porque entre semana no lo hacemos. Pero en eso, cuando sentimos, ya es domingo en la noche para el lunes otra vez. Lindo día, papis.
0: Lindo día para ti también, papi.
1: Tiene más día social el mini papi que
0: uno.
1: Ajá.
8: Buenos días, papis. Feliz
0: Hola,
8: viernes.
0: Hola, papi Marce.
8: Pues mi fin de semana casi siempre se va en lo mismo, que es pues ver TikTok, obviamente, y obvio, ver a mi novio, porque él trabaja y estudia, entonces entre semana es imposible recibir señales de él. Pero ahora yo tengo una pregunta para ustedes.
0: A ver.
8: Papis. A mí siempre me ha dado curiosidad. ¿Qué hacen ustedes después del programa? O sea, se acaba a las 9 con un minuto, se acaba el programa. ¿Y qué hacen después hasta que se van a dormir? Quiero saberlo todo, me da curiosidad.
1: ¿Quién es ella?
0: El Papi Marce.
1: ¡Papi Marce! Anda curiosita, anda curioseando. Pues la verdad es que en mi caso sí tengo mi rutina. Voy a hablar por mí y ya luego que diga Abner, pero... Abner hace de todo, o sea, nunca tiene algo fijo, es como, tengo que hacer esto, pero bueno, a ver, yo salgo del trabajo, me voy a mi casa a cambiar, me preparo, me pongo mi ropa de la equitación, me voy a montar, monto hasta tipo 12:30, uh-huh. O sea, llego a la equitación a las 10 y termino 12:30, 2 horas y media. Y luego ya voy a mi casa, me baño, me cambio otra vez.
0: Ajá.
1: Y hago siesta. Después que hago siesta, me levanto y almuerzo.
0: Ah, después de tu siesta almorzás.
1: Ajá.
0: Ah,
1: mira. Luego de almorzar, me cambio, me voy al gimnasio.
0: Ok.
1: Salgo del gimnasio a las 5:15, 5:30, regreso a mi casa. Hago más de alguna cosa que hay que hacer en mi casa o tengo que arreglar algo, lo que sea. Ya ajá, me pongo a ver mis series de YouTube y me duermo. No, almuerzo y me duermo. Ceno y me duermo.
0: Cena, ajá. Segundo almuerzo.
1: Ajá.
0: Y cena. Yo, la verdad es que tengo mis días bien variados, pero sí tengo como una rutina. Al salir de la radio, por lo general, es que depende del día.
1: Sí, por eso te
0: depende
1: dije,
0: del día. El lunes
1: siempre estás haciendo cosas diferentes. No es como...
0: El lunes me regreso a mi casa y trabajo desde mi casa. Trabajo en cosas que tengo que hacer, estoy haciendo un desarrollo de una aplicación, entonces estoy haciendo eso. Estoy desarrollando otro proyecto, también trabajo en eso. De ahí, pues, me quedo en la casa, almuerzo, y ya me quedo igual el resto de la tarde. Yo hago siesta después de almorzar.
1: Ah, para estar lleno.
0: Ajá. Uh-huh. Y a las 4 de la tarde, entre 3:30 y 4 de la tarde, salgo con Mushu, siempre.
1: A pasear.
0: Siempre salimos a caminar, ajá.
1: Ajá.
0: Y eso es, digamos, de lunes. Los martes y jueves tengo citas médicas, pero son de médica de medicina estética. Entonces, okay, que si me hacen que un masaje, que me ponen no sé qué, que me ponen no sé cuánto. Tengo mi clínica ahí de nítido. Faciales, todo eso me lo hago los martes y jueves.
1: Okay.
0: De ahí, los viernes tengo clases de francés,
1: ajá,
0: al salir de la radio. Y los miércoles aprovecho para, al salir de la radio, hacer cualquier mandado que tenga que hacer.
1: Sí, pues.
0: Que no haya hecho.
1: Claro, ya.
0: Entonces,
1: ya,
0: digamos, sí. Si Chepe me dice, desayunemos un día o juntémonos, no sé qué.
1: Que sea miércoles.
0: Trato de que sea miércoles o lunes.
1: Ajá.
0: Y todos los días, antes de irme a mi casa, digamos el lunes, o después de las citas médicas y de la clase de francés, voy al gimnasio.
1: Ah, ok.
0: De ahí almuerzo todos los días hago siesta después del almuerzo, trato. Y los martes y miércoles en la noche, usualmente voy al cine.
1: Ah.
0: Todas las semanas.
1: Ok.
0: Por lo general, mamá.
1: Entretenido.
0: Y de ahí voy llenando espacios, que si tengo una producción, tengo una grabación de no sé qué. Ajá. Tengo que ir a una reunión en no sé dónde, tengo una llamada por aquí, por allá. Eso hago.
1: Ok.
0: Así se me va mi semana, mire, papi.
1: Qué bonito, qué bien, bonito, bien ocupado.
0: Bien complex.
9: Buenos días, papi. ¿Qué hago mi fin de semana? Desde hoy vengo a lavar ropa. Mañana me toca levantarme temprano porque las criaturas, una va a la clase de natación. Después de la clase de natación hay partido de voleibol. Entonces nos toca andar en las actividades. Y pues ya el domingo el Señor lo ha dicho para descansar. Vamos a la iglesia y pues a descansar, porque la verdad a veces ni ganas de salir dan ustedes. Así que esos son nuestros días del fin de semana. Lindo día, papis, besitos.
0: Igualmente, papi Mave ve su semana el sábado y dice: vi todo lo que hice de lunes a sábado y vi que era bueno, así que el séptimo día lo tomé para descansar.
1: Para descansar, así dice la Santa Escritura.
10: Normalmente el fin de semana es para mandados, pero este fin de semana es para el programa de las puertas abiertas.
0: Ah.
10: Que se tienen Miraflores. Ahí les mando la foto de referencia por si la quieren ver.
0: Gracias, papi. Es que la Iglesia de Jesucristo de los Santos de los Últimos Días está inaugurando el templo de Miraflores. Hicieron un nuevo templo.
1: Ajá.
0: Y entonces hicieron un programa que se llama Puertas Abiertas. Y este fin de semana, creo que es todo el fin de semana y parte de la siguiente semana, del jueves 27, o sea, de ayer, al 12 de septiembre, es un buen tiempo. Está abierto el templo nuevo para que cualquiera lo pueda ir a conocer. No hay que ser miembro de la congregación, ni ser parte de la religión, ni nada. Sino, si tú quieres.
1: Porque por lo general no se puede entrar.
0: No, digamos como que normalmente la gente que va es la gente que forma parte de la iglesia. Sí, pero si tú decís, ay, yo siempre he querido ver esas iglesias, quiero ver cómo son. Son bien bonitas, es arquitectura y todo. Puedes entrar y puedes ir a ver.
1: Ok.
0: Entonces, va a utilizar su fin de semana para aprovechar.
1: Vaya.
11: Hablando de los chocobananos, para mí un buen chocobanano, y solo hay un chocobanano en este mundo que de verdad me gusta, y es el de mi colonia, pero es porque es la marca en específico que usa esa señora de chocolate. He probado muchos otros, incluso de Cacao 70, que ajá, son super fancy, pero no. O sea, nada se compara con ese chocolate casero que hace esa, o que compra esa señora. Yo creo que es del súper, pero es delicioso y lo hace exquisito. Y lo mejor es que en tantos años, unos 20 años, nunca ha cambiado la marca, el sabor, nada. Delicioso.
1: ¿Sabes qué? Hay un chocolate en específico. Vamos a ir a una canción y seguimos con más del show de los papis. Pero ese chocolate que es específico de los chocobananos, cuando vos lo ves a detalle en el chocobanano, si no tiene la manía, tiene unos puntitos negros mini. No sé si te has dado cuenta. Ese es el chocolate.
0: Ese es el mero bueno.
1: Esos puntitos negros son los que vienen del 85. Chocolate ya quemado.
0: Ya que se va desprendiendo del fondo de la olla.
1: Ajá.
0: Vamos a ir con algo de música y venimos con más del show de los papis. No le cambien.
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2: 6:39, estamos de regreso en el show de los papis y tenemos un Katy Zumbal de notas de voz. Pero antes de...
3: Katizúmbame, mi amor, Katizúmbame.
2: Antes de lo consiguiente, hágame el favor de abrir la puerta, señor Pagares.
3: ¡Adelante! ¡Pásale, pásale!
2: No, hombre, pero es que... ¡Ay, Dios!
3: ¡Pase, pase, pase!
2: Pero dele vuelta ahí, si tiene maña la puerta, hombre.

0: Caderito.
1: No les mando nota de voz porque llevo al lado aquí a mi hijo. Pero porfa, deseenle feliz cumpleaños, cumple 15 años, es mañana sábado, pero quiero que ustedes le manden el saludo, así que porfa, deseenle feliz cumpleaños. Mi Daniel dice, te deseo lo mejor, que Diosito te bendiga, gracias por darme el título de mamá hace 15 años y por ser ese hijo cariñoso, caballeroso, inteligente, te amo demasiado. Felicidades.

0: un saludo para mi hijo Adrián Rodríguez, cumpleaños hoy.
1: Saludos, Adriancito.
0: Felicidades, papi. Te queremos mucho aquí en el show de los papis y también de parte de tus papás. Te

0: muchacho.
1: Ese grito que se echó oído, bravo de música. Viene contento, va. Bueno, papis, seguimos con las notas de voz y la pregunta que lanzamos hoy para todos los papis es, ¿en qué se te va tu fin de semana? Imagínate que se te vaya buscando esa cocina soñada, buscando las cosas para comprar, para remodelar tu casa,
0: no
1: yendo a ver.
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2: Buenos días, papis. Pues a mí, mi fin de semana se me va jugando con mi Switch, el FIFA 26. Saludos, papi Rafa.
0: Te queremos, Rafita, es el cumpleañero.
1: ¡Ah, Rafita! Rafita, te queremos, Rafita. Te queremos, Rafita, días, te queremos.
3: Papis. Hola. El fin de semana se me va en... Pues ahora que me metí en cursos, es recibir clases, hacer tareas de la U, hacer limpieza, lavar ropa y más de algún mandado que termina saliendo. El domingo, pues sí, paso todo el día en la universidad.
0: ¿El domingo?
3: El fin de semana... No descanso como tal, pero...
0: No.
3: Feliz día,
0: papi. Hay que descansar, papi. Te queremos. Besitos.
4: Hola, mi papi Chepa. Hola, mi papi Ale.
1: Hola,
4: hola, mi papi María René. Los
1: hola.
4: Fines de semana yo hago limpieza en mi casa y voy a la iglesia. Adiós.
1: Ah, la ponen a hacer limpieza, mirá.
0: Hay que ayudar en la casa.
1: Está
0: todos
1: bien,
0: aquí,
1: está bien.
0: Aquí todos vivimos, aquí todos limpiamos.
1: Eso sí es cierto.
4: Sí, soy... Papi Génesis.
0: Hola, Génesis.
4: Lo que yo hago en el fin de semana, pues pasa todo, me levanto tarde y miro casi todo el día la tablet y salimos al mercado.
1: Miro casi todo el día la tablet.
0: Te queremos, Dini Papi.
1: ¿Ok?
0: Me encantó.
1: A mí también.
0: Casi todo el día yo veo la tablet.
1: Pues eso es lo que papi, me mantengo haciendo.
4: Yo entreno de fútbol.
0: Papi Tiago, te dice, él entrena fútbol.
5: Hola, papi, yo soy papi Angie.
0: Hola, papi
5: Angie. Los sábados me lo paso descansando porque ahí todavía no tengo que madrugar. Veo un ratito la tele, de vez en cuando voy al parque y los domingos me levanto temprano para ir a la iglesia. Ahorita le toca a papi Jaylin.
0: Papi
4: Jaylin. Hola, papi, yo soy papi Jaylin. Y yo, en los fines de semana, me... paso algunas haciendo la tarea.
0: Okay.
4: Después descanso, juego y el domingo me levanto temprano para ir a la iglesia y a veces voy al parque. Adiós, papis.
1: Te queremos. ¿Con qué necesidad las levantan temprano los domingos para ir a la iglesia? No sé.
0: Porque es que les gusta también, papi.
1: A mí me caía mal de mini papi que me hicieran eso. Yo me caía mal también que los domingos me levantaran temprano para decirme, vámonos a desayunar a Tecpan un domingo y vos así como, madre.
0: ¡Qué rico!
1: No, papi,
0: si
1: déjalo
0: no, no te gustaría la vida de vaquero ahora.
1: No era por eso.
0: Sí, era por eso, porque
1: no,
0: te llevaban
1: allá. No, yo ni me
0: allá.
1: Subía allá, no era nada
0: no,
1: que
0: ver.
1: No,
0: pero me veías el campo y decías, yo quiero tener una
1: odiaba mi finca. Yo, odiaba.
0: ¿Cómo quiero yo hacer un jardín?
1: No.
6: Hola, hola, papi, sí, buenos quisiera. Días. Pues a mí mi fin de semana se me va en... Si descanso sábado, me toca que llevar a mi hijo a la universidad, luego llevo a mi otro hijo a entrenar fútbol y luego pues ya me quedo por ahí esperando que salgan ambos, regresamos a casa y el domingo pues si hay algún lugarcito donde ir, ahí vamos todos.
0: Ok, hay fin de semana familiar y de paseo.
1: Ajá,
7: hola,
1: pero no,
7: papi,
1: no vayan a Tecpan.
7: Yo lo que hago es jugar y comer y dormir. Y este fin de semana mañana me voy a una entrevista. No sé cómo se dice, pero creo que es una entrevista de padres en el colegio y reunión de padres que diga y... ¿Qué otra cosa
1: tengo que hacer?
0: ¿Qué más hacemos, papá?
7: Y voy también el domingo a dejar a mi abuela a su casa. Adiós.
1: Wow.
0: ¡Te queremos, papi Naya!
1: ¡Te queremos,
8: hola,
1: Naya!
8: Hola, papi, buenos días.
0: Hola,
8: a mí mi fin de semana se me va en planear cómo verme con mi amante para que no se entere mi esposa.
1: ¿Está bien? ¿Se ya. puede? ¿Se vale? ¿Uno puede gastar su tiempo como quiera?
0: Pues sí, en el juzgado de familia lo veremos.
9: Hola, papis. No. ¿Cómo están?
0: Hola.
9: Al fin los puedo mandar un audio. No he podido escucharlos, ni verlos, ni nada. Porque ¿por ahora estamos madrugando más y ya no nos da tiempo. Hasta hoy que se nos hizo tarde, íbamos re tarde para el trabajo. Pero por lo menos se los pude escuchar un poquitín. A mí el fin de semana se me va, el domingo, el sábado trabajo. El domingo voy a la iglesia, de ahí a ver lo que hacemos de almuerzo y buscar una serie para verla en familia. Les mando un fuerte abrazo, saludos, que la pasen bien su fin de semana.
0: Bye. ¡Queremos!
9: Bye, porque me tengo que bajar para transbordar. Bye, chicos.
0: Bye, papi, te queremos. Y antes de ir a la pausa, dice papis, les quiero pedir que le den ánimo a mis hijos, a Gabriel y a Mateo. Oh. Están nerviosos, dice, porque hoy tiene su talent show.
1: Ah.
0: Mis hijos, dice, los amo. Que disfruten su actividad, atentamente su mami. Papis, papi Gabriel y papi Mateo, les va a ir súper bien en su talent show. Son muy talentosos y estoy seguro que la gente los va a adorar y les van a aplaudir mucho.
1: Eso sí, así que les vaya bien, papi, los queremos mucho. Suerte en todo, se la van a gozar.
0: Se la van a pasar muy bien. Disfrútense su show. Vamos a ir a una pausa y volvemos con más del show de los papis.

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1: Estamos de regreso en el show de los papis, son las 6:55 minutos y tenemos notas de voz de qué es lo que ustedes papis dicen en eso, se me va mi fin de semana. Oh, por Dios, aquí hay triple nota, me imagino que son varias personas. Dale.
2: Hola papis, buenos días.
1: Buenos días.
2: Se me va el fin de semana en planificar y hacer y dejar todo listo para la siguiente semana. Ay Dios, la mente no descansa y el cuerpo tampoco, el fin de semana es muy corto. Papis, yo probé recientemente, cerca de mi oficina ahí en Zona 9, por donde está el centro comercial famoso ese, donde ahora está cerrado el paso, hay una tienda grande que vende helados de fruta natural.
1: Ajá.
2: Y resulta que ahora tienen helado de chocobanano. ¡Qué delicia!
1: ¿Helado? Porque
2: es el banano licuado, pero tiene por dentro trozos del chocolate que le ponen por fuera al chocobanano. Es una delicia. Yo creo que con ese me quedaría.
1: ¡Qué bueno! Suena una buena mesa.
2: Hola, papis. Ahorita que escuché la rutina de Chepe, me puse a pensar, ¿quién le lava la ropa? Se cambia a diario como que, vamos a ver, la ropa con la que llega a la radio.
1: Descubre.
2: La ropa de equitación, la ropa del gimnasio y luego su ropa de dormir. Son cuatro, cuatro mudadas diarias. ¿Quién le lava la ropa? Santo Dios, si me dicen que es su mamá, que Dios la ampare.
1: Te puedo decir que él no es.
3: Ay, bueno.
1: No tiene ni idea.
3: No, ¿cómo no?
1: Ay, Dios.
3: Yo sé cómo
1: no sabe ni la diferencia entre Vanish y Downy.
3: Pero no la lavo yo. No la lavo yo mi ropa. Y sí, me descubrieron porque me hago cuatro cambios de ropa al día.
1: Yo tengo la duda siempre de cómo el presupuesto de Chepe le alcanza para jabón de ropa y para shampoo.
3: Bueno, si me baño dos veces al día.
1: A veces tres.
3: A veces tres.
1: Si sale en la noche, se vuelve a bañar.
3: En depende, sí.
1: Y si estamos con calor.
3: En depende.
1: No. Le suda la espalduki.
3: Ay, no. Yo una gota que sienta de sudor en mi ser, me tengo que bañar.
4: Hola papi, buenos días. Hola, qué montón hacen en la semana. Pero qué divertido. Bueno, yo mi fin de semana, los sábados, hago mi práctica de la U toda la mañana y toda la tarde. Es jornada completa. Luego, domingo, pues voy a la iglesia en la mañana, son como 2 horas y media aprox. Y luego en la tarde, a veces es con mi familia o con mi novio o para estar en mi casa nada más. Pero en definitiva, no siento el fin de semana. Ay, bueno, y para limpiar, lavar ropa y así. Bueno, que tengan bonito día.
1: Bonito día para ti también, papi.
3: ¡Feliz día!
5: Papi, buenos días. A mí el fin de semana se me va. Bueno, el sábado un trabajo. El domingo, pues, mi esposo tiene caballos, vamos a desfiles. Y los domingos, si no salimos, igual me invitan a comer afuera porque, pues, si no, para llevar almuerzo y desayunos para ambos entre la semana, igual me canso el domingo.
6: Y me faltó el sábado, voy en la noche a misa. Literal, todos los sábados.
3: ¡Sábados! Ok. Okay.
1: Papi Carlis.
7: Buenos días, papi. Ya es viernes.
1: Es viernes.
7: Otro fin de semana, pero fin de semana, pues mañana, pues madrugada, con tres hijas. Ya por la tarde, pues me toca mi partido de baloncesto. Entonces, vamos a hacer ejercicio un poquito también. El día domingo, pues trabajo yo con unas personas temprano. Y ya lo que es a partir de las 10 en adelante, el día domingo, pues ya descansamos un poquito. Así que reponiendo batería para iniciar el siguiente día con toda la energía del mundo y la buena vida. Les deseo buen fin de semana desde ya. Fuerte abrazo. Saludos.
1: ¡Saludos! Un abrazo, Carlis. Te queremos. Feliz fin de semana.
3: Te queremos, papi. Te queremos, papi.
8: Hola, papis. Mi fin de semana se va en hacer oficio, en dejar nítida mi casa para la semana, porque por temas de trabajo no me da tiempo de limpiar entre semana. Limpio lo que puedo, pero no es lo mismo que hacer una limpieza profunda. Entonces, se me va en eso, en hacer oficio, en dejar limpio, en lavar. Y en disfrutar el tiempo con mi hija, ya que este año se gradúa, el otro año se va a trabajar, se va a la universidad, ya va a otra etapa. Entonces, disfrutando también lo que me queda de que estemos unidas. Saludos, papi.
1: Saludos a ti también, papi.
8: Chepe, en tu boquita.
1: Vaya.
3: ¡Qué rico!
9: Buenos días, papis. Pues yo, mi fin de semana.
1: ¿Qué?
3: Dele.
9: Me la dedico a descansar. Por todo el tráfico de la semana.
1: Que es doble.
9: Y de tanto que están hablando de helados y chocobananos, que espero que a las 9:10 de la mañana mire un helado y me lo voy a comer con manía. Fe con manía.
3: Sí,
9: con manía. Por el papi que habló del helado ese, se me antojó, papi. Un abrazo.
3: Chocomanía.
9: Hola, papis, de nuevo, otra vez yo. Papi, yo siempre había tenido esa duda de lo que la papi habló de que qué hacían ustedes después del programa. Yo lo sigo en redes sociales. Yo ya había visto qué es lo que hacía Chepe, qué es lo que hace Abner. Pues Abner siempre ha trabajado en las redes sociales y todo. Pero siempre había tenido la duda y creo que hoy me la sacó papi Chepe.
1: ¿Ah, qué?
9: Solo en la radio trabajas, papi. Qué wow, rico. Eso sí es increíble, porque no sabía que trabajabas en algo más. Y pues antes yo sabía que podían trabajar en algunas marcas y todo, pero a papi Chepe ni en marcas lo he visto. Entonces, papi Chepe, solo a la radio te dedicas. Qué increíble, papi.
3: Hasta calor me dio esa nota de voz.
1: Lo amé.
9: Creo que hoy me la sacó papi Chepe.
1: Con eso, vamos a lo siguiente.
3: No, espérate.
1: Por eso, usted es lo siguiente.
3: Yo, mira pues, papi Oscar, ¿va?
1: Sí.
3: Papi Oscar anda ahí en la calle todo el día y ocupado. 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
9: Tenía la duda y creo que hoy me la sacó papi Chepe.
3: ¡Ay, qué rico!
1: Vamos a seguir con más de la programación y venimos con más de show de los papis. No le cambien.

0: Estamos de regreso, son las 7:08. Tenemos las últimas notas de voz. ¿Qué dicen los papis?
1: Hola, papi.
0: ¿En qué se te va tu fin de semana? Esa es la pregunta.
1: Sí, buenos días.
0: Hola.
1: Yo, mi fin de semana o mis fines de semana son de llevar a mis hijos a sus entrenos, a limpiar la casa, a trabajar. Usualmente de lunes a domingo me levanto a las 3 de la mañana, papis, para que me canse para hacer todo en mi casa. Porque si no, no descanso aunque sea una hora. Okay. Y esa hora la disfruto leyendo libros, papis. Los
0: ay,
1: quiero.
0: Qué alegre, qué bonito, papi Ceci, te queremos.
2: Hola, papi, buenos días. Hola, mini,
0: hola,
2: papi,
0: mini papi Fer.
2: Yo en lo que se me pasa todo mi fin de semana es en hacer limpieza para ayudar a mi mamá, en meter ropa a la lavadora y estar viendo o mi celular o mi tablet o la tele. Chao.
3: Chao. Te queremos, mini papi.
4: Hola, papi, soy papi Marcelo. A mí se me da mi fin de semana con compromisos familiares y con mis amigos. ¡Dios!
3: ¡Hola, Abraham! ¡Qué bárbaro! Me ¿mira? Gusta.
0: Bien, bien ocupado. Es que papi Marcelo sí es bien social también. Tiene ajá, una agenda bien ocupada.
3: ¡Épale! Me gusta, Marcelito. Me gusta, Marcelito.
5: Es que hay algunas veces que me aburro del chiphone, entonces me pongo a dibujar.
0: Ah, es que, espérenme, aquí venía una nota anterior.
5: Es que, buenos días.

0: fines, viernes. ¿En qué se me va mi fin de semana? Dibujando. Oh, sí. Feliz viernes.
1: Ok, gracias.
0: Es que hay algunas veces que me aburro del chaifón, entonces me pongo a dibujar.
1: El chaifón.
2: Ahí está. Y mire, tenemos que pedir por favor que ingresen los muchachos. ¡Felicidades! Dice, porfa, mándenle saludos a mi hijo Derek.
1: ¡Saludos, Derequito!
2: Mañana cumple 18 añitos. Lo amamos con todo el corazón, es nuestro orgullo. Deseamos que cada día de su vida sea más feliz. ¡Feliz día, papi Derek! De parte de toda tu familia y de tu familia aquí del show, los papis también te queremos mucho, ¿va?
1: ¡Eso!

0: soy Papi Angie. Le pueden mandar saludos a mi abuelita. Está de cumpleaños, se llama Estela. Pero le decimos mamás.
1: ¡Mamás!
0: ¡Felicidades para Papi Estela! La Papi Abuelita. ¡Qué linda! A ver cómo baila. Que se suba en la silla y que se suba.

0: Pero me está machucando,
1: Brieta. Gran diabla este don Braulio.
0: A la baby, don Braulio.
1: Y de ahí, bien
2: hola,
1: caro,
2: papi,
1: cobra.
2: Buenos días.
0: Hola, quiero papi.
2: Que saludaran a mi hija. Hoy está cumpliendo 19 años.
0: ¡Felicidades!
2: Aguilar, gracias.
0: ¡Felicidades, adiós, para Ángela! Te queremos mucho.
3: Pues, ¿en qué vas a mi fin de semana? En visitar pueblitos. Ah, con mi novia, ay, cool. Vamos a visitar pueblitos. Y un saludito desde Tecpan.
0: Saludos, papi.
4: Qué rico. Ahí desayunan rico y se comen unas sus tostadas, no, sus tortillas con queso chancol.
0: Y usted alegando que no le gusta madrugar para ir a Tecpan y ahí deseando.
4: No, pero.
0: No, cállese.
4: En domingo, papi.
0: Celosico.
4: En domingo.
0: Celosico.
4: Si ahorita me dicen, vámonos para. Me voy, madrugo. Me voy de fiesta, pero que sea de fiesta, no a desayunar.
0: Celosico.
4: No, no quiero.
5: Un saludo a la abuelita Hilda.
4: ¡Hilda!
5: ¡Feliz cumpleaños!
0: ¡Feliz cumpleaños, abuelita Hilda!
4: ¡Abuelita Hilda, te queremos!
0: ¡Abuelita Hilda, sí, sí, sí!
4: ¡Te queremos, abuelita! ¡A ti te queremos, abuelita!
0: ¡Ya,
4: abuelita,
0: ya, Pati!
4: ¡Te queremos!
0: Los viernes yo siento que sí, de verdad, como se viene en declive desde el lunes.
4: 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Porque si no, la abuelita, te queremos.
0: ¡Cállese!
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0: 7 de la mañana con 20 minutos, momento de saber qué está pasando en Guatemala y el mundo. Estos son los titulares, las noticias en el show de los papis, a nuestro estilo.
1: A nuestro estilo, a nuestra forma, claro que sí, vamos a iniciar de una vez. ¿Y qué tenemos con el Nacionales?
0: Esta mañana en Noticias Nacionales, el Tribunal Supremo Electoral lanzará en septiembre una app para que los ciudadanos puedan denunciar campaña electoral anticipada. Por fin una app donde el político te manda spam, pero el que termina reportado es él. Los usuarios solicitamos, por favor, incluir el botón silenciar por 4 años.
1: Silenciar para toda la vida. Autoridades de Guatemala advierten que las estructuras criminales están diversificando sus actividades y formas de operar. Aquí hasta los delincuentes se están actualizando. Uno todavía usando la misma contraseña desde 2019 y ellos ya ampliaron su catálogo de servicios.
0: La SAT comenzará a utilizar la información de las facturas electrónicas para pre-rellenar las declaraciones de más de 305 mil contribuyentes. Oficialmente la SAT te controla los gastos más que tu propia pareja. Y lo peor es que la superintendencia sí te pide explicaciones, papi.
1: Y te clava, de verdad. Se reporta la desaparición de armas que habían sido decomisadas y permanecían bajo resguardo de la armería del organismo judicial. Esto sí está complicado, porque una cosa es que se pierda un recibo, unas llaves o el control de la tele, pero que se pierdan las armas que estaban guardadas, ya vamos a tener que revisar quién es el que tiene las llaves del cajón.
0: ¿Dónde las dejaron?
1: ¡Ay, se perdieron las llaves!
0: No, en noticias internacionales, Donald Trump firma una orden para cambiarle el nombre al lago Ontario y llamarlo Lago América.
1: Otra vez.
0: Ya cambió el Golfo de México. Ahora el lago Ontario.
1: Pero solo él le dice...
0: Como siga así, papi, el próximo Atlas va a venir con una sola palabra. America. It's mine, I love it. It's really pretty. It's wonderful.
1: ¿Qué? No sabía que usted podía hacer la...
0: Billions and billions. It's beautiful, I love it.
1: La interpretación de... Los mercados internacionales reaccionaron positivamente a los resultados de Nvidia y otras grandes empresas tecnológicas, impulsando a las bolsas de Estados Unidos. Hay gente que se ve que le subieron las acciones y se emociona. Y hay otra que abre su app del banco y dice, bueno, por lo menos no bajó mi saldo.
0: Científicos australianos desarrollan cucarachas cyborg paramédicas capaces de localizar personas y llevarles medicamento durante un rescate. Menos mal es en Australia, porque en mi casa se mete una cucaracha a dejarme medicina y mi mamá ya la baigoneó.
1: ¡Uy, sí! Bueno, PayPal registró una fuerte caída en la bolsa después de que un grupo encabezado por Stripe y Advent International abandonaran los planes para comprar la compañía. Es como cuando alguien te dice, así te compro el carro, y después ya no te contesta, se desaparece. Solo que aquí el déjame pensarlo costó miles de millones.
0: En noticias de farándula, Premios Juventud celebrará por primera vez una edición en Europa. El próximo 3 de septiembre desde Marbella, en España. Bueno, la juventud ya se nos había ido. Ahora los premios también.
1: Harry Styles comenzó su gira Together Together en Nueva York, mientras celebridades como Jason Momoa y Adri Arjona participaron en eventos de alfombras rojas. Hay gente que se arregla para ir a una alfombra roja y hay gente que se arregla igual para ir al súper. Por aquello de que te vayas a encontrar a Alex en el súper o en una fiesta.
0: No vaya a ser.
1: No vaya a ser, pero no se arregla.
0: Ahí está, ahí está. Los Simpsons estrenan Yellow Mirror, un nuevo episodio especial que parodia a Black Mirror. Black Mirror imagina cómo una tecnología podría arruinar nuestro futuro. Los Simpsons, por otro lado, llevan 37 temporadas demostrando cómo nosotros podemos arruinarlos solitos.
1: Christie Brinkley, de 72 años, causó sensación al aparecer junto a su hija Sailor en un evento de los Hamptons. Ambas lucieron atuendos coordinados. Una mamá y su hija llegaron combinadas. Aquí hay señoras madres que hasta para salir a comprar tortillas ya van diciendo, ay, mija, pero no te pongas esa blusa porque vamos iguales, hombre. Ay, es que también tú.
0: Estas fueron las noticias, los titulares de hoy, al estilo del show de los papis.
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2: Estamos de regreso en el show. Los papis son las 7 de la mañana con 31 minutos y es momento de solicitarles el reporte
3: del tránsito.
2: ¡Del tránsito!
3: A ver, papis, en este momento ustedes lo que tienen que hacer es mandar su reporte del tránsito al 5514-7777. Para quienes no saben, quienes son nuevos acá en el show de los papis, lo que tienen que hacer es agarrar su teléfono, guardar el número de la Mega, 5514-7777. Le dan enviar, en el botón de enviar audio, de grabar un audio.
2: Ajá.
3: Y mandan.
2: ¿Hay un microfonito ahí?
3: Un microfonito. Ahí dejan apachado.
2: ¿Dejas presionado?
3: Sí.
2: Hace tucum, tucum.
3: Y entonces ya decís, papis, fíjense que yo estoy ahorita aquí precisamente por la San Juan, sobre la calzada San Juan, con dirección al Trébol. Esto está súper complicado, no sé qué pasó, o si simplemente es lo que está allá por el Ixcamip, que están haciendo lo del aerómetro, que no se puede pasar y hasta aquí viene pegando ya. O decís, papis, miren, yo hoy creí que iba a haber mucho tráfico, pero me vine por un extravío, me metí aquí por la Landívar y voy saliendo camino al Teatro Nacional, voy nítido.

0: Empujala.
1: Pero tienen que decir, por ejemplo, si van en la Reforma, si voy en la Reforma en dirección al Obelisco, o voy en la Reforma en dirección a Zona 4.
0: Sí.
1: Voy en Los Próceres, voy subiendo hacia el Trébol de Vista Hermosa, o voy bajando hacia el Obelisco también, porque todo converge en el Obelisco.
0: O andamos aquí por la Martí, andamos por la también la calzada mía y Vidaur.
1: Ajá.
0: Y está libre el paso. Si venís de la zona 18, la Atlántida, si venís de las Anonas, si venís desde allá de Llano Largo,
1: desde Puente Quitacalzón 1 y 2,
0: cualquier lugar se vale.
1: En la colonia La Atlántida, La Verbena, Chuacorral, zona 6 de Tulam Sur. Donde sea que ustedes vengan, pueden mandar su reporte del tránsito ahora mismo. Como dijo Chepe, tutorial facilito. Va. Abrís tu WhatsApp, buscas el micro, buscas el contacto de la Mega, 5514-7777. Si no nos has guardado, te bloqueamos.
0: Sí.
1: Mandas tu nota de voz, apachando el microfonito y listo. ¿Va?
0: Va,
1: me parece. Y al final, reportó.
0: Dicen ustedes, reportó para el show de los papis, Papi Abner.
1: Papi Chepe.
0: Ay, qué manera.
1: Qué lindo. Vamos a ir con música y volvemos con más del show de los papis. Bueno.

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1: Es momento de escuchar a los papi reporteros.
2: Es momento de escuchar a los papi reporteros y su reporte del tránsito que llega a través de notas de voz.
3: Notas de Boston,
2: Massachusetts.
3: Botas. Botas de nos.
2: Tenemos varias botas de nos, así que vamos a escuchar qué dicen con sus noise bots.

0: Y pues tranquilo, solito pero tranquilo. Poneme la de aventura de Osu.
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3: Buenos días, papi Rines, mami Rinas. Les comento que el naranjo estaba vacío. No sé si todavía seguirá vacío, pero hace unos, ¿qué? 20 minutos que pasé. 25 minutos, estaba vacío y se avanzó bastante. Ya estoy aquí en zona 1. Saludos.
1: Saludos.
2: Saludos. Ah, yo quiero seguir hablando, terminó como abierto.
1: Ajá.
2: Saludos.
1: Saludos.
4: Papis, reportando el tráfico de la Roosevelt.
2: La Roosevelt.
4: La Antigua Guatemala, que voy para la Antigua.
2: Ay, qué rico.
4: Está libre, papi. Como libre, vos ahora, está libre para toda la Roosevelt. Toda la Roosevelt está libre. Reporto para el show de los papis, papi Oscar.
2: Saludos, papi Oscar. Qué rico ir a la Antigua así tempranito.
1: Sí, la verdad es que sí.
5: Hola, papis. Buenos
2: Hola,
5: días.
2: Hola, papi Dairi.
5: Nosotros el día de hoy nos venimos por Mushbal y la verdad es que nos fue súper bien.
2: Ay,
5: porque
2: bueno,
5: ya encontramos tráfico por la empresa, por el distrito empresarial, y ya estamos en la 20 calle y cero tráfico. O sea, está fluyendo. Saludos, papis, feliz fin de semana.
2: Igualmente, papi Dairi, qué bueno que hoy te fue mejor.
1: Papi Dairi,
3: buenos días,
1: queremos.
3: Papis.
1: Besitos
3: aquí en carretera El Salvador, rumbo a la capital, a la altura de Escala, el tráfico lento. Muy, muy cargado el día de hoy. Así que paciencia para los que van a sus trabajos. Reportó para los papis, Papi Otto.
1: ¡Papi Otto!
2: Te queremos, Papi Otto.
6: Hola, papis, buenos días. Yo vengo desde zona 12 hacia el periférico y agarré cola desde la calle Martí hasta el puente del Incienso porque se les ocurrió la magnífica idea de poner un reversible para los que vienen hacia zona 1, y eso ahora hace cola para las dos vías. Entonces estoy atrapada. Saludos para el show de los papis, papi Sofi.
1: ¡Ay! ¡Atrapada! ¡Ay, ayuda!
2: Chepe, hoy hay cielo de borreguito.
1: Hoy hay cielo, están las estrellas, pero debe ser por el eclipse, ¿lo viste?
2: No lo vi.
1: Yo sí lo vi.
2: ¿Y qué tal?
1: Mira, bien bonito. Pero las nubes de borreguito que dice Abner, aquí las tenemos nosotros enfrente ahorita. ¿Esas son?
2: Sí, esas son las nubes de borreguito.
1: Las peinadas.
2: Falta que se pongan más como de bueno, no sé si están
1: tal vez
2: bien
1: no están tan líneas. No, pero tal vez no están así como que
2: como tan subrayadillas.
1: Como el mesh, ajá, necesario.
2: No, depende. Ahorita estamos en agosto. Depende del mes, puede ser agosto o
1: papi,
2: septiembre.
1: No, así no.
7: Buenos días, papis. Reportando.
2: Hola.
7: Tránsito en San Cristóbal hacia las charcas, libre, yo no sé qué pasó hoy, pero
1: soy
7: está
1: libre.
7: Ay, qué rico, pasé y puchis, qué bueno, ojalá todos los días fuera libre. Los quiero, papis.
1: Aquí está libre.
2: Te queremos, papi.
8: Hola, buenos días. Les cuento que voy saliendo aquí de zona 2 y el tráfico del periférico está muy pesado. Me imagino que es por el reversible. Justamente todo el periférico, la Niña Elena, Primera Avenida, Segunda Avenida, ha estado muy, muy lleno de carros. Saluditos.
2: ¡Saruriru!
1: ¡Saludos cordiales!
9: Hola, papis, aquí reportando. Voy en el Boulevard Asunción, a Zona 9, y está libre. Aquí reporta papi Andrea.
2: Gracias, papi Andy. Ahí están los reportes del tránsito de nuestros papi reporteros. Gracias a todos por habernos compartido hoy cómo está el día. Está un poco interesante, ¿no? Como que hay partes más libres que de lo
1: ajá,
2: usual, digamos, por lo menos en esta semana. Y papi, la gasolina está carísima, hoy sí.
1: Pero el
2: 40
1: el
2: super. No, papi.
1: ¿La regular?
2: Creo que está 39. Con etanol.
1: Y va
2: con el etanol.
1: ¿Qué
2: bajan los precios?
10: No bajan los precios.
1: No.
2: ¿Le voy a cantar así, no?
1: No. No quiero que me cante así ventilado.
10: Bueno, vamos con algo más.
1: Aireado, no.
10: Bueno, Chino, está bien.
2: Vamos a ir con algo de la programación y venimos con más de shows. Los papis no le cambien.

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0: 7:53 PM. Justo cambió, mira el reloj.
1: Ay, qué rápido se va pasando el tiempo, ¿sabes? ¿Qué hora es, papi? Es hora, una hora bien importante para todos los papis. Hora de pensar que vas a almorzar. 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
0: También es hora de pedir tu canción en el Rapidín con los papis.
1: ¡Épale!
0: Notas de voz 5514-7777 diciendo: papis, echémonos un Rapidín.
1: Bótanos.
0: Y la canción que ustedes quieran.
1: ¡Ah, va!
0: Echémonos un Rapidín con Si la Morena Quiere Más. Si la Morena pide más, dale lo que quiera.
1: Me gusta. A ver, el Rapidín es ese espacio donde ustedes pueden pedir lo que sea, las canciones que quieran, que sean de party viernes, para que vos empeces a sentir esa química, esa aura, para que empeces a farmear de una vez aura. Y entonces, con eso vas a pasar un mejor día, un mejor fin de semana, porque te vas prendiendo, te la vas pasando bombastic, te la disfrutas. Y vamos a poner ahí el Rapidín, son segmentos o fragmentos de canciones, las canciones que ustedes van pidiendo, porque tenemos que ponerlas todas, no podemos ponerlas
0: Es un completa, mix ahí completa. En vivo. Ajá. Si vos decís, papis, echámonos un Rapidín con Titi, me preguntó.
1: ¡Hala, qué buena rola!

0: ¿Cuál pediría?
1: Poneme la de Se no, me fue mi vida. Ah, bueno. Papis, ¿me podrían hacer el favor de ponerme... Echémonos un rapidín con Se me fue mi vida de Ricarena. Gracias, los quiero. A disfrutar el viernes.
0: Echémonos un rapidín con y

0: te compliques la mica.
1: ¡Vaya! Bueno, entonces, notas de voz 5514-7777 y pueden pedir lo que sea, desde música electrónica, cumbia, merengue,
2: lo que sea que
1: salsa.
2: Les mueva su cuerpito para bailar, ¿va?
1: Cualquier género musical, no importa, pero que sea de party. Queremos alegría aquí.
2: Va, pilas entonces, manden su nota de voz en este momento, 5514-7777. Ya venimos con el rapidín con los papis.
1: ¡Démole!
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0: Echémonos un rapidín con los papis.
1: Bueno, papis, ustedes lo pidieron y aquí se les complace con lo que ustedes quieran. Es momento de iniciar el rapidín con los papis.
2: Papi, un rapidín ahí, porfa, con la canción El Tiburón de Proyecto 1.

0: Papi, echemos un rapidín desde acá de Reporta Perejil. Les pide al Pastor López con el tema icónico, re ausente, que suene.
1: Saludos para el Perejil. Mira. Saludos, Perejil. Adrián, te extrañamos.
2: Te queremos, papaíto.
1: Y sabemos que ahí hay varios que son ausentes. Por eso esta canción, tírese el Pastor López.
2: Saludos para el Perejil y sus primos.
1: El
2: cilantro.
1: El siete montes.
2: El puerro.
1: El berro.
2: Sí, también el manojo.
1: La lechuguilla de conejo.
2: Y el bonche.

0: rapidín se echaron hoy los papis. Hoy me sí gustó
1: me
0: mucho.
1: Me prendió.
0: Hoy sí ya voy en flow de viernes.
1: Ya vamos, pero mirá, sí. Pura persona grande en tobogán.
0: Ah, sí, de volúmenes amplios.
1: De volúmenes amplios.
0: Embarrada en algún medio oleico.
1: Ajá.
0: Oleaginoso.
1: Ajá. Que genera una capa delgada de lubricación entre el metal del resbaladero y su cuerpo,
0: permitiéndole así deslizarse de manera veloz.
1: Exacto.
0: Eliminando cualquier posibilidad de fricción. Es momento de ir a una pausa, pero este fue el rapidín.
2: Echémonos un rapidín con los papis.
0: Con los papis.
1: Ay, ay, ay.

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1: Bueno, papis, ¿ustedes cómo están de ánimos, de energía?
2: Hasta el tope, papi.
1: ¿Quieres estar hasta el tope? Y si no estás todavía y necesitas ese empujón, ese boost, vos decime, ¿hay que conquistar el día hoy, sí o no?
2: Sí, obvio, si es viernes.
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2: Vamos a seguir con más de la programación del show de los papis. Ya venimos con un episodio de Que Chille.
1: Oy.
2: Prepárense para una canción así de despecho.
1: Va, prepárenla.
2: Piénsenla, váyanla pensando, una canción que los haga chillar. Vayan pensando su canción y venimos con Que Chille.
1: ¡Sóquela!

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0: Estamos de regreso en el show de los papis, son las 8:35 y les habíamos ¡Uy!
1: ¿Cada quien?
0: Menos mal, detúveme en la marcha.
1: Ajá.
0: Les habíamos anticipado.
1: Ajá.
0: Cuidado con la dislalia.
1: Sí.
0: La dislexia.
1: La dislalia.
0: Discalculia.
1: Sí.
0: Porque discalculia dormida no tiene dueño.
1: Eso sí es cierto.
0: Les habíamos anticipado que íbamos a tener un segmento de que
1: chille. Que chille.
2: A llorar con que chille.
1: A ver, papis. Que chille es un segmento especialmente preparado para ustedes, para que destapen una canción de la memorabilia que ustedes tienen y ustedes digan, papis, esta canción a mí me produce, no sé, algo internamente, me destapa los sentimientos, me abre el corazón y me hace sentir cosas que no puedo explicar, relacionados a una persona, a una ruptura, a una persona que te movió el piso, que te dejó, que solo te utilizó, puede ser de odio, de rencor, de amor, cualquier cosa.
0: De extrañamiento.
1: De extrañamiento. Como por ejemplo, papi, yo te podría decir, poneme Más allá del sol de Joan Sebastián.
0: Diabla.
1: De Joan Sebastián, ¿sabes por qué? Porque esa canción me recuerda a una persona en específico.
0: Antes de que usted me cuente la historia.
1: Ajá.
0: Si alguien quiere su canción y contar su historia, nos tiene que llamar.
1: Ah, bueno, si es por llamada, 2505-1227 o 2505-1277.
0: Ahí estamos listos para escuchar su llamada. Piden su canción y nos cuentan la historia. ¿Por qué esta canción de Joan Sebastián?
1: Joan Sebastián, con esta canción, el finado Joan Sebastián. Pues fíjate que hay una persona que existe por ahí en la vida que me
0: todavía
1: dijo,
0: anda y respira.
1: Por ahí anda, anda vivita y coleando. Me dijo, yo nunca pensé que le gustara esta música.
0: Ajá.
1: Porque se las llevaba.
0: Se las llevaba de fifí.
1: Sí, y un día de la nada me la caché escuchando a Joan Sebastián. Y escuchando esta canción, y me dijo, además, esa canción cómo me gusta. Y yo, ¡no! Y yo, ¡oh, qué bonito! Entonces me dijo, ¡escúchala!
0: Usted dijo, conectamos por nuestro gusto de música de abarrotería.
1: Sí, exacto. Que poneme esa canción en las maquinitas de la abarrotería, porque

0: 1-877-250-5527. ¿Qué canción te hace chillar y pensar en una desgraciada, un cacas que te dejó ahí y que vos dices, a la madre? Encima de todo, me dedicó a esta canción donde me decía que yo era el amor de su vida.
1: ¡Ah, la gran!
0: Que yo era esa persona a la que más amaba y respetaba.
1: Respetaba, con mayúsculas.
0: Yo venía siendo su ser amado.
1: Ajá.
0: Yo venía siendo un ser o a la izquierda.
1: Y que me dijo, mira, es que creo que nunca voy a poder amar a alguien más como tú.
0: Tú me cambiaste.
1: Pero ese tú ya se volvió en varias personas, porque sí puede amar, aparentemente, ¿verdad? O cuando te digo, es que yo sin ti me muero. No, pues ahí sigue vivita, ¿no? Vive viva, viva, viva.
0: ¿Cómo se llama esa canción de Nodal?
1: Nodal, ah,
0: la cabrón.
1: Y todavía nada. Yo la intenté ahogar en alcohol, pero la cabrona sabe nadar,
0: dice. ¿Cómo se llama?
1: Se llama A Través del Vaso. No, no, me
0: da mentira.
1: ¿No te contaron mal? No.
0: Es La Sinvergüenza.
1: La Sinvergüenza.
0: Esa canción me recuerda a alguien. Mire que literalmente me dijo que sin mí se iba a morir.
1: Y no se murió.
0: Y yo no la veo muerta.
1: No.
0: Y no fue ni siquiera mi elección.
1: No.
0: Yo no fui el que se fue. Yo no fui el que engañó.
1: No.
0: Y me decía, papi, es que encima de todo me decía, es que yo nunca me...

0: 1277 o 2505-1227. A mí me pica como el como la cabeza, siento que me están saliendo cuernos otra
1: ¿sabes
0: vez.
1: ¿Sabes qué? ¿No te pican las orejas?
0: También.
1: No, vaya, te calientes.
2: Que hizo algo imperdonable. Esa que duerme.
0: Y duerme tranquila. Papi, pero me decías que yo no pensé que alguien como tú se fuera a fijar en mí nunca.
2: ¡No!

0: enfermera. ¿Quién habla?
1: Jimena.
2: Hola, Jimena.
0: ¿Qué canción querés escuchar para el que chille?
1: Olvidarme de ella.
2: A ver, en lo que te buscamos tu canción, empezamos a contar la historia. ¿Por qué esta canción?
1: Cuando corré con mi ex, solo eso escuchaba.
2: A ver, pero ¿por qué cortaron? ¿Qué pasó? Queremos el chisme.
0: ¿Cuánto
2: entero
0: tiempo estuvieron juntos, para empezar?
1: 3 años.
0: ¿3 años? O sea, ¿ya iban para la boda?
1: Sí, ya casi.
2: Mira, ¿y hace cuánto fue que cortaron?
1: Ahora seguimos juntos, pero...
0: Espérate. Jimena, espérate.
2: Queremos el chisme.
0: ¿Cómo así que cortaste con él, pero ahorita estás con él?
1: Estoy casada con él.
2: Pero mira, pues, Jime, ahora, contame.
0: O sea, te casaste con el cacas.
2: A ver, contame, ¿qué fue lo que pasó? ¿Por qué cortaron? Si se puede saber, pues va.
1: Él me engañó.
2: Te engañó, te quemó el rancho. ¿Y tú cómo lo descubriste?
1: Porque la chava lo etiquetaba.
0: ¡Ay, no!
2: ¿Y él no se había dado cuenta o se hacía el loco o qué?
1: No, bien. O sea, él me cortó para no decirme.
2: Pero ya venía con ese rollo desde antes, cuando estaba contigo.
1: Pues la verdad, ahí sí no sé, pero yo me enteré después de que me cortó.
0: O sea, tú no lo cachaste hasta después.
1: Hasta después.
0: Y digamos, estuvieron 3 años juntos, cortaron. Y él te engañó, digamos, tenía una relación con la otra chava.
1: Creo que solo fue el momento.
0: Fue así una llamarada de tuzas.
2: Y ahora, después, ¿de cuánto tiempo regresaron?
1: Al año.
2: Y de una vez fue así como, si vas a regresar conmigo, es a casarnos, papito, porque aquí no andamos con medias tintas.
0: Y me pones los terrenos de tu tía a mi nombre.
2: Ajá, y la casa a mi nombre de una vez.
1: Así mero.
0: ¿Y cuánto tiempo llevan de casados?
1: 3 años.
0: Ya van por la segunda ronda.
2: Ya van la segunda vuelta.
0: Y ahora, en algún momento, digamos, él se le olvida sacar la basura y le decir, vos, cuernudo, sacame la basura.
1: Sí, hay trapitos al sol, sí. Cuando estamos enojados, sí.
2: Bueno. Bueno, tenemos que decirte algo.

0: escuché, escuché como mucha sobriedad en ella porque no indagó más de lo que tenía que indagar, supo que andaba con alguien más, no le preguntó de más, no quiso saber más detalles, porque ella ya sabía lo que tenía que saber.
1: Dijo, yo, de lo que yo quería saber, ya me enteré.
0: Sí, no tengo que preguntarle si fueron parejas, si tuvieron, qué hicieron, nada. Eso habla de la sobriedad y de la memorabilia que manejan los papis.
1: Memorabilia.
0: Bueno.
1: Del uso de palabras trisílabas y superiores. Exacto. Un libro por el señor Chepe Valladares.
0: Sí, eso viene, la memorabilia viene adjuntado con la epistemología que viene a demostrar. No, eso mentira, ya. ¿Sabes qué? Te iba a decir algo, papi. Antes de irnos, tenemos que irnos a un
1: corte. Vamos a una pausa, sí.
0: A un corte. 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
1: 8:44, ya venimos con más acá en el show de los papis por la Mega 107.7.
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2: Estamos de regreso, son las 8:51. Dice Papis. Ala, ¿cómo vas a creer? Dice, papi, ¿no le dijeron que chille? Dice, aguanta.
1: Sí, que chille, pero de alegría porque se quedó con el hombre.
2: Lo logró casar.
1: Y ya literalmente le cantó a la otra, ese hombre es mío.
2: A medias, pero mío. Mío.
1: Ajá, a medias, pero es mío. No lo comparto, ya me lo quedo, yo me lo guardo de una vez.
2: Tal vez otra se quedó con sus medias. Pero es mío. Ahí en la casa le dejó un par de medias.
1: Traviesita, anda.
2: Pero es mío.
1: Bueno, se viene la última, la complacencia del día. La última.
2: Y nos vamos. Pero la última tiene que ser una rola de viernes, perdón, lo interrumpí, señor Valladares.
1: Ya son las 8:51, por eso ya vamos preparándonos, pero no nos vamos todavía hasta que ustedes llamen al teléfono 2505-1227 o 2505-1277. Nos dicen qué canción quieren escuchar hoy, pero que sea así de viernes, que te levante el ánimo para cerrar el turno de los papis con todo y recibir a DJ Kenny. También puede ser por notas de voz a través del 5514-7777 y nos mandan por ahí. Papis, quiero que me pongan la última... el último trago.
2: ¿El último trago?
1: No, eso no es de viernes, no es de viernes.
2: Pues puede ser, de gente que ya está viernes, tal vez.
1: Pónganme a aquella que dice Dame un beso y dime adiós de Grupo India.
2: Escuchemos qué dice esta nota.
1: A ver, dale.
3: Papi, poneme Bogotá Buena Onda, órale.
2: Bogotá, dice, vamos a ver esta otra.
4: Hola, papis, buenos días.
2: ¿De quién es Bogotá, papi?
4: Me voy a complacer con la canción de Netón, Ricky.
1: Netón Vega.
2: Ricky.
1: Ricky, pero hay que buscar, pero si no, si esa es para radio.
2: Para viernes.
1: Sí, para
2: mire,
1: radio.
2: No solo, pero la de Bogotá, ¿de quién es?
1: Bogotilcar. Vamos a ver, ahorita te digo de quién es.
2: ¿Andrés Cepeda?
1: ¿Quevedo? No.
2: No puede ser Andrés Cepeda, sí.
1: ¿Será
2: esta?
1: No, hombre. No, no, no, no, no, no, no, no, no, no.
2: Yo no sé cómo sean tus viernes, pero los míos no son así.
1: Blessed. Es B-L-E-S-S-D.
2: Ajá, o sea, ¿cómo se escribe blessed? Ah,
1: no, porque no es blessed.
2: Ah, solo con D.
1: Ajá.
2: Vamos a ver, ¿será esta acaso?
1: Pero mire si no tiene, ahí está.
2: Momento, por favor.
1: Empieza así como con una arpa en do menor.
5: Esto es para ti.
2: Esta creo que es. Bueno, vamos con esta, la última. Y nos vamos.

0: Ahora sí, 56 minutos pasan de las 8 de la mañana. Nos tenemos que ir.
1: Nos tenemos que despedir, pero...
0: Hay que levantar ya la sábana con toda la mercadería.
1: Sí, recogemos la... Porque ahí viene la policía de una vez. Nos llevamos todo, pero...
0: Puros vendedores en Francia.
1: Exacto. Así, y salen corriendo, agarran su... Ya tienen un tipo de...
0: Anillo con cuerdas.
1: Ajá, un mecanismo ya preparado como pegar el jalón y que se venga todo. Si alguien tenía una bolsa en la mano, se la quedó.
0: Ahí, no, y te encuentran, creo yo, para cobrártela.
1: Obvio, solo ahí echan el ojo.
0: Bueno.
1: Pero no se preocupen porque ya los vamos a dejar bien encargados de DJ Kenny para que se la sigan pasando bien. Recuérdense que es viernes y el viernes se debe gozar, se debe de disfrutar con toda la parafernalia que eso conlleva.
0: Papi, basta.
1: ¿Qué?
0: Basta.
1: Calle. Porque sí, pues claro, sí, lleva.
0: Pues claro, disfrútelo con Eulalia, parafernalia o con la que quiera, pero exacto. La cosa es que se la pase.
1: Que lo disfrute
0: bonito.
1: Porque es viernes, el cuerpo lo sabe, el cuerpo lo pide, el cuerpo lo requiere. Nosotros nos tenemos que despedir, pero siempre se quedan bien acompañados en la programación de La Mega durante todo el día, ¿va?
0: Nos vamos, yo soy Ana Figueroa.
1: Y yo soy Chepe Valladares. Yeah.

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poder decir me llevé el empleado del mes. Bueno, hoy es viernes, entonces ya, ya no lo logré. Este mes, este, ya no lo logré. Tan bonita que se mira mi foto aquí en la cabina cuando usted entra y ve el empleado del mes. Mire, imagínese usted la foto. Yo así, de bracitos cruzados, de lado. Mira, cuando usted entra y ve el empleado del mes. Mire, imagínese usted la foto. Yo así, de bracitos cruzados, de lado.

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1: No, en la mañana con 13 minutos. Mucha, ¿vieron el eclipse? ¿Me podrán creer que yo no sabía que había eclipse? Necesito meterme a divagar más en mi teléfono. Vea, mucho trabajo. Porque yo no sabía que había eclipse. Y de repente yo estaba ayer en una actividad deportiva. Y me dicen, es que ahorita está el eclipse. Y todos va de voltear. A ver, y yo dije, ¿pero cuál?

0: yo dije, ah, ese es el eclipse. ¿Ustedes lo vieron? ¿Ustedes lo vieron? Después, obviamente, yo estaba ahí y tenía estaba en un estadio, tenía todo, no habían árboles, sí había. No había, ¿cómo se pasa? Cables. No habían claves. No habían cables. Yo dije, ah, mira qué chilero. Qué bonito. Pues ayer 27 de agosto, ¿por qué ocurrió este eclipse? Dícese que el sol, la tierra y la luna se alinearon casi a la perfección. Al quedar la tierra directamente en medio, su cuerpo bloqueó la luz del sol y proyectó una gigantesca sombra sobre la superficie de la luna. Fue un eclipse lunar parcial profundo. Esto significa que el 93% de la luna se metió dentro de la umbra, la parte más oscura de la sombra de la Tierra. Fue visible en toda América. En Guatemala y el resto del continente tuvimos una vista privilegiada durante la noche, alcanzando su punto máximo alrededor de las 22:12. A esa hora Misco estaba echando su segundo gol. ¡No lo vi! ¡Está yendo el gol! ¿Lograste ver el eclipse de anoche o te lo perdiste por culpa de las nubes? Si quieres, te puedo contar cuando sea el próximo evento astronómico. Ah, no, esto ya es información. Gracias a esta aplicación que me dijo qué fue lo que pasó ayer. Yo no sabía que había eclipse. ¿Usted sabía? ¿Me puede contar si sabía, por favor? Vamos a un corte comercial, ya volvemos. 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
1: 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Y ahora sí, subile volumen porque se viene esta canción.

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1: 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Son las 9 horas con 15 minutos.

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0: aplauso para My Puerto Rico.
1: Tengo ganas de complacerte, viernesito de No Te Compliques. ¿Qué vamos a escuchar? Vamos a desprogramar la programación en el desprograme de la Mega. Habilitamos notas de voz para que me digas qué canción quieres escuchar. Es el momento de descomplicarnos.

0: pasó mi Eduardito? ¿Cómo estamos, Eduardito? Buena onda. Saluditos para Julián Velázquez. Saluditos también para mi buen amigo Sergio y para su mami, que dice que hoy hay cena en la casa. ¡Ah! ¿A qué hora llego? ¿A qué hora llego? Buena onda, Eduardito. ¿Cómo estamos, Eduardito? ¿Qué pasó, Juanito? ¿Cómo estamos, Juanito? Todo sin noviembre, QAP. Saludos también para Lourdes. Hola, Lourdes, ¿cómo estás, Lou? ¡Ah! ¿Cómo se dice? Low. ¡Ah! ¡Aguantas! Hola, Lourdes, ¿cómo estás? 9 de la mañana con 26 minutos.
1: Es que

0: 9 de la mañana con 29 minutos. 9 con 29. Tengo saluditos con mucho cariño. Maritza. A ver, tengo una pregunta y es muy importante. Me da pena decirle doña Maritza, pero siento que es una falta de respeto decirle solo Maritza. ¿Cómo le puedo hacer? ¿Cómo le puedo hacer? ¿Me explica, por favor? Porque a mí me da pena y la quiero saludar bonito, pero me da pena. Solo Maritza. Ah, va. ¡Maritza! Eso se me atraviesa una frase de Los Miseria. Bueno, de Pablo específicamente, y no se la puedo decir tampoco. Vamos a un pequeño corte comercial. 9 de la mañana, 30 minutos, viernesito de...
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3: Acompáñame con la sinvergüenza de Nodal. Hola, Kenny. Me da gusto saludarte y gracias por acompañarnos en el tráfico.
4: ¡La sinvergüenza! ¿Quién anda sinvergüenza hoy? ¡Viernesito 28! ¡Viernesito 28!

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1: Maritza. A ver, vamos a ponernos a prueba en chapinismo. ¿Se sabe esa parte de Maritza? El que me responda. Bueno, no me lo puede responder en nota de voz, porque no. El que me responda, ¿qué sigue? ¡Maritza! Le pongo su canción.
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1: ¡Lorena! Tengo miedo de poner la nota de voz, pero vamos a ver.
3: Kenny, no es Maritza, es Matilde.
1: No, no.
3: La frase que dice Pablo es de Matilde.
1: No, no es Pablo, fíjate, ya la encontré y es

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5: De la mañana con 49 minutos, 9:49, seguimos complaciendo totalmente en vivo. En este momento, en este set, ustedes van a ser los locutores, ¿va? Ustedes van a ser los protagonistas. Necesito escuchar su voz, me pueden mandar nombre y canción. Dígase, ¿qué onda? Yo me llamo y quiero la canción. Así de fácil. Y les prometo que me mandan qué onda, papá. Yo soy papá y quiero la canción.
6: ¡Qué uch, pim, pim, Maritza! Vos, Kenny, poneme la de Jamaica de Bam Bam, please, porfa. Ah, hasta en inglés, viste.
5: Está casi el papá, papá, papá. Arrancamos entonces. Notas de voz con no.

10 de la mañana en punto. Saluditos para mi amigo Axelito. ¿Cómo estamos, Axelito? También saluditos para Rafa. ¿Qué pasó, Rafita? ¿Qué pasó, Rafita? ¿Cómo estamos, viejón? Vamos a un corto comercial, ya volvemos. 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
5: 10 de la mañana con 3 minutos, 10 con 3. Tengo saluditos para mis buenos amigos de Vintage. ¿Cómo están, muchachos? Ahí van hacia Palín, buena onda, muchachones. ¿Van bien hidratados? No, ustedes siempre andan bien hidratados. Dice Francis que ya los hidrató bien, así que no se estén quejando. Y Ancito, tengo rato de verlo sobrio. Me preocupa esa sobriedad. Solo lo vi chiando cuando lo de Argentina. Ay, sí, que Messi. Ay, ay, ay. ¿Qué pasó, mi Lencho? ¿Cómo estamos, Lencho? Y saluditos para todo el staff de Vintage Discotecas. ¿Cómo están, muchachones?

0: es el amor.
1: Me se la portó. Ah, dice que así es en el ambiente laboral. Me se la portó. Ah, mire, pues. Crista, ¿por qué eres así, Crista?
0: La que me levanta.
1: Y Crista, ah, puche, yo no. Hola, Crista, ¿cómo estás, Crista? Buenos días.
0: Yo ya me se la portó.
1: Crista, cuando necesites algún consultor, me puedes avisar. Yo con mucho gusto también soy bueno para dar casaca. Porque esos dos que tenés ahí son bien casaqueros. O sea, saludos para Robertito. Hola, Ale, ¿cómo estás, Ale? Hasta Milpas Altas, allá en Zacatepeques. ¿Cómo estás, Ale? Hola, Alexa, buenos días, Alexa. ¿Qué pasó, mi Jonathan? ¿Cómo estás, mi Jonathan?

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1: 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Son las 10 horas con 15 minutos.

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1: Días de la mañana con 25 minutos. Yo había escuchado esta canción. Na, na, na, na, na, na, na. Pero no había escuchado lo que dice al inicio. Aitana, esa boquita, niña. Escuche usted. Escuche, pues. Escuche lo que dice al inicio. Escuche. No. Me ofendí. Me ofendiste, Aitana, porque decís esas palabrotas.

dice, vos terroncito de azúcar morena. Ay, qué bonito se escuchó eso. ¿Qué pasó, mi Willy? Feliz cumpleaños, viejón. Feliz cumpleaños, viejón. Aitana se le escuchan bonitas las malas palabras. Ay, así que no puedo, no Kenny. Kenny. Ay, que me diga lo. No, Kenny. Espérense, voy a recordar. Aitana, decime cómo querrás.

0: decime como querrás, chiquitita. Aitana. Aitana. Ay, yo tengo que poner música,
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1: De la mañana con 30 minutos, vamos rápidamente a un corte comercial. Estoy viendo los estados porque estoy utilizando el teléfono de la radio. Licenciada, mire, permítame decirle que usted necesita utilizar un trípode para grabar ese Zoom, porque qué mareadera la que me pegó. O sea, yo me puse a ver cómo le hacía Zoom a la luna y usted sí tiene shimming, licenciada.
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4: Ah, no, pásale yo.

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1: Nueva York. 10 de la mañana con 37 minutos, 10 con 37. Hola Lore, ¿cómo está Lore? Hola Ale. Hola Nikki, ¿cómo está Nikki? Hola Alexa, ¿qué pasó mi Yancor? A ver, Yancor, yo te digo Yancor. Y oí que Laura te está... Yo vi. No vi, yo escuché que Laura te decía Yancor. Hola Liz, ¿cómo está Liz? ¿Qué pasó mi Jonathan? Hola Fátima, ¿cómo estás Fátima? Buenos días. ¿Qué dice mi Willy? ¿Cómo estamos mi Willy? ¿Qué pasó Leo? ¿Cómo estamos Leo? Hola Andreita, ¿cómo estás Andreita? ¿Qué pasó Checha allá en la USA? ¿Cómo estamos mi Checha? Hola Cristina, ¿cómo estás Cristina? ¿Qué pasó mi Eddie? Eddie, mis estampitas viejo. Es como lo dice Lau, o sea es Yancor. Ah, interesante viejo, discúlpame vos. Saludos a la raza allá en el taller. Saludos para Lino y para Jorge. También para Vicente y para Don Vicentón. ¿Cómo estamos, Don Chente? ¿Cómo está, Don Chente? Malaya, usted y yo allá el 12 de diciembre. Bien abrazados, diciendo pongamos este negocio en

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1: Hermanos guatemaltecos.

yo por estarla cantando. Uno le llaman bachatero, yo le llamo sentimiento. Te querido, te llorado, 10 de la mañana con 57 minutos. Con esta vamos a despedir nuestro segmento de buen musicón, porque venimos con la banda. Venimos con la banduki, pero ya no me la piden. Entonces es aquello de que uno tanto que está y ya no le ponen atención. Entonces yo necesito atención. Yo soy un casimerito, necesito amor para crecer. Si usted no me dice sí quiero banda, entonces

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0: a cerrar este viernes con broche de oro. ¿Sí o no?
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0: Hoy vamos a poner solo de

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2: 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Son las 11 horas con 15 minutos.

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0: Te espero hoy.
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0: podría soportarlo, mi cielo, porque tus mentiras, ay, ay, chiquitita.
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0: Ay, qué buena versión. El Moy por ahí yo vi que lo estaban criticando y dijo, si mi maestro del cual yo saqué esta rola no dijo nada.
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0: Y la verdad es que a mí me gusta ese arreglo, le quedó bien chilero.
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0: ¿Sí o no? ¿Sí o no, Marino?
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0: Mi banda la certera, mi viejo.

¿Por qué después de tanto amor, si yo tenía mi corazón? ¡Ay, dolor! Ya me hablo puro locutor, termina en gor. ¡Ay! ¡Ay, dolor! ¡Mi amor!

0: Mañana tenemos Clásico Nacional.
1: Dile adiós.
0: Tenemos Clásico Nacional.
1: Oye, mi corazón.
0: Vamos a empatar para que siga su técnico.

Por favor, dile adiós. Una canción buena del señor que me la está pidiendo. Espérese. ¿Será que es esta, tocayo? ¿Será que es esta, si yo no estoy equivocado? ¡Hala, qué buena canción! ¡Qué buena canción! Hoy toca ningunearse.

0: Dime, ¿para qué tengo el concentrado? Once de la mañana con 30 minutos, 11 con 30 minutos. Vamos a hacer flow de locutor de banda.
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0: ¿Qué pasó, ingeniero? ¿Cómo estás? Me dolió la garganta.

0: ingeniero. Me voy a un corte porque si no me vas a poner a...
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0: Escuche usted nomás esta canción.
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0: Qué buena canción.
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Hoy está el día para que usted se ningunee, pero no va a estar llamando, no va a estar llamando. Solo diga que te vaya bien, pues que te vaya bien. ¿Qué pasó, Josecito?

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1: Perdón, ¿qué pasó, viejón? ¿Qué pasó?
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1: 11 de la mañana con 41 minutos. 11 con 41. 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

0: Vega.
1: Por eso después yo ando molestando al ingeniero, porque esto no responde. ¿Te recuerdas de aquel sillón? 11:45. Vamos rápidamente a un pequeño corte comercial. Y seguimos con más de la programación. Hoy es viernesito de...
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11 de la mañana con 51 minutos. Y hoy te dedico el vals del olvido, chiquitita. Sí, te la dedico. Sí, a ti.

0: Yo me quería quedar, pero ya es muy tarde. Ya es muy tarde, chiquitita. ¿Qué pasó, mi Dani? ¿Cómo estamos, mi Dani?
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0: Licenciado Eduardo, feliz fin de semana, mi Link. Feliz fin de semana, mi Axelito. Feliz fin de semana, Mari. Mi Lucas, feliz fin de semana.
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0: Débora, feliz fin de semana. Índigo, ¿cómo estás, Índigo? Edín Monzón, feliz fin de semana. Josecito también. Tocayo, ¿qué pasó, Alan Mora? Buena onda, viejón. Gerardo, igualmente para vos, feliz fin de semana. Salud, Tocayo, allá en San Martín, Jilotepeque, buena onda. Erickson, allá en la USA, también buena onda, papá. Mi Barbosa, mi Barbie, mañana gana municipal, viejón. Feliz fin de semana, Ale.
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0: ¿Qué dice mi apasionado? ¿Cómo estamos?
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0: Órale, mi Yancor, buena onda. Órale, mi Willy, ¿cómo estamos, mi Willy? ¿Cómo lo decís tú?
2: Yancor.
0: Aquí no tiene tilde, yo digo Yancor. ¿Dónde está la tilde aquí? ¿Tiene tilde? ¿No tiene tilde? Es una tilde. ¿Cómo? Es un acento prosódico. Ay, yo soy estudiado, mija. Vaya, pero yo le quiero decir Yancor.
1: Mija.
0: Vos, mandame una nota y me decís cómo se dice tu apellido. Es, para empezar, es apellido, ¿va? ¿O es nombre?
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0: Vos, ¿es nombre o es apellido, vos? Ya me metiste problemas.
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0: Estoy pensando yo, es apellido. Va, entonces mandame una nota y me decís cómo lo decís vos.
1: 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Ni jamás.
0: Ya me enfadé.
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0: No puedo porque me regañan. Vos podés y no vos sos trabajador, pues. Vos sos emprendedor.
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0: Por andarle jugando al emprendedor, estás igual que yo. No sabemos que es un mono.
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0: Bueno, nos escuchamos el día lunes. Pórtese mal, moleste al prójimo y tómese todo lo que usted se quiera tomar.
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0: Hoy los espero.

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su señoría. Arrancamos viernesito. Hoy es viernes de No Te Compliques. Un día tan hermoso, porque es el último viernes del mes de agosto. Al fin de las 500 se acabó agosto. Mucha, yo no sé ustedes, pero a mí sí se me hizo eterno el mes. Yo lo sentí larguísimo. Sentí como que eran 2 meses. No sé por qué. Pero me la pasé bonito, me la pasé alegre, porque hoy estamos cumpliendo ya 4 semanas. Culminando la 4ª semana de estar compartiendo con ustedes todos los días. ¡Ay, qué bonita la vida! ¿Cómo se sienten al respecto? ¿Qué opinamos? ¿Les gusta, no les gusta? Si no les gusta, yo me voy. Nada, son bromas. Igual no me puedo ir. ¡Buenos días! ¡Buenas tardes! Ya, perdón, se me olvida que este no es el turno de las 9. Ando distorsionada de la mente. 5514-7777.

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2: ¿Cómo estamos, Daniela? Danielita de mi corazón, ¿qué estás haciendo a estas alturas de la tarde? ¿Estás bailando? ¿Estás riendo? ¿Estás llorando? No, nadie puede estar llorando en este momento. 5514-7777, ¿cuál es el flow de viernes? Viernes locochón, viernes último día del mes. Se acabó agosto. Empieza el mes patrio. Bueno, todavía no se acaba, faltan 3 días. O sea, se acaba hasta... ¡Alan, muchano! ¡No! No les digo, pues, este mes tan eterno, se acaba el lunes. ¡Hostia, tío, se acaba el lunes! ¡Ay, ni modo! ¿Qué le vamos a hacer? Aguantar nada más. Felicidades a quienes ya les pagaron.
3: Nos encanta que estés con nosotros. Oh, la Rosy. Pasamos muy bien con tu compañía.
2: Rosy, me vas a hacer llorar. Es que les pregunté que cómo sintieron este mes. ¿Les parece? ¿No les

0: ¿Qué feedback tienen? ¿Me quedo? ¿No me quedo? ¿Me quieren? ¿No me quieren? ¿No? Devuélvanla al sábado mejor. Yo a la otra muy tirándome yo solita. Usted ni siquiera opine, ingeniero, usted ni siquiera opine porque ni me escucha. Oiga, ¿usted qué hace allá afuera y por qué no sube? Yo así va, estoy enojada.
1: Laurita, tenemos la canción Te Entiendo de Maluma. En turno. Buenas tardes, no era buenos días.
0: Perdón, hombre, perdón. Miren, pues,
1: es turno.
0: En teoría, sí se puede decir buen día. Porque el día es completo, no importa si es mañana o es de noche. Día es día. Es un día, tiene 24 horas. ¿A qué subo? ¿A saludar? ¿A decir hola mundo? Aquí estoy. Pues sí, un día tiene 24 horas, así que si digo buenos días, es válido. Yo tratando de justificarme. ¿Qué dice Cecilia? Baby, te entiendo. Ya la tengo lista, no se preocupe.
2: Hola, buenas tardes, mi Lau.
0: Hola, Cecilia. Feliz
2: viernes, ya aquí en sintonía en su programación. Que este lindo viernes. Les saluda Cecilia Morales desde Quiché. Me gustaría que me complaciera con la canción Sí Se Puede, de Christopher Vélez. Y un saludo a las Cris Belnáticas del fandom Beller. Que tengas un excelente turno, mi Lau. Y muchas gracias.
0: De nada, buen provecho. Gracias. Súbele volumen, que la fiesta está buena. Vamos a poner tres canciones en cola, pues, a ver. ¿Qué dice, parcero Roberto? Dice Roberto, ¿cómo está, parce? Qué alegre que hace en sintonía. ¿Saben? Un día quisiera que habláramos todos con un acento. Hoy creo que será el colombiano. Si ustedes quieren algo ahorita, tienen que mandarme una nota de voz con acento colombiano. Como sea que le salga, hombre. Divirtámonos, saquemos la loquera interior, la loquera interna. Vámonos, una pausa y seguimos. ¿Con qué? Con más de La Party.
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1: 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Son las 12 horas con 15 minutos.

0: entiendo, lo entiendo. Es una buena colaboración. Maisac, Fade y Maluma, baby. Te entiendo, remix. Bueno, tengo más notas de voz por acá. ¿Qué dicen ustedes? ¿Cómo les baila la vida?
1: Laurita Bella, buenas tardes. ¿Cómo estás, Laurita?
0: Sentada, ¿tú qué le puedo hacer? ¿Cómo te sientes hoy? Pues me siento feliz, podría responder. ¿Pero cómo estás? Sentada. Con la piernita cruzada a lo princesa.
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0: ¡Te queremos, Lau! Por supuesto que sí, pero decímelo en nota de voz porque si no yo no me la creo. Yo no me la creo. ¡Ay, mire qué bonito eso, Daniela! Me quedan los horarios, disculpa. Mira, pues el horario es simple. Lunes a viernes, de 12 a 3 de la tarde. Aquí me vas a encontrar. Y sábados, de 10 de la mañana a 1 de la tarde. Sí, sí, sí. Me contaste que estaba. Tu hijo estaba participando. Para quedar como candidato para el colegio. Sí, me contaste. Me acuerdo que estabas haciéndole como que un disfraz y toda la onda. Que iba a ser como que el rey, algo así. Ah, pues te cuento que no quedó, dice. Ah. Pero al menos se quedaron con la satisfacción de vivir la adrenalina de los diferentes vestuarios y el amorcito y la emoción y toda la onda. Ay, qué alegría. A ver, y me mandó foto de todos los vestuarios. ¿Tu hijo cuál es? Yo me acuerdo que el tuyo era el del penacho, ¿no? O sea, el que tiene como que... El número 8. ¡Ah! ¡Óigame, es el mismo! Es que yo estoy de lejos, viendo muy lejos, entonces no veía yo la diferencia. Solo le cambiaste... ¡Hala, pero le diste muchos outfits! ¡Qué excelente! Y aún así no ganó. No puedo imaginar cómo serían los outfits de los demás. Yo le hubiera puesto el primer lugar y quedó en 8. O 8 era su número. Me gustó el último, el que está así como trajeado con un moñito. ¡Qué dedicación! ¡Que vivan las mamás que se esfuerzan porque sus hijos se luzcan en el colegio! La verdad es que sin ustedes, madres, uno no tendría las oportunidades que la vida se le presentan. Dos, no desarrollaría esa creatividad. Y uno no sería la persona que es. No puede ser, dice, este mes renuncié a mi trabajo para empezar a emprender. Siento rico ya no madrugar y ya no tener más tráfico, dice. ¡Hala, gran, qué delicia! Ah, el número 8 era su número, dice, no quedó en octavo lugar. ¿Y en qué lugar quedó? Yo quiero saber. Felicidades por tu emprendimiento, Daniela, compartínoslo para que te podamos seguir ahí en las redes sociales y apoyarte, porque de eso se trata la vida, de apoyarnos unos con otros. Felicidades por dar ese gran paso. No va a ser nada fácil, pero estoy segura que vas a triunfar. Admiro a todas las personas que emprenden mucha, porque yo lo he intentado 3 veces. Bueno, no yo directamente, sino que con mi mamá, y hemos fracasado esas 3 veces. Pero es porque no tenemos constancia. Ay, perdóname, Cecilia. Cecilia, perdona, ahorita sí ya tengo tu canción. Es que estoy un poco desorganizada.

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Y ahora sí, súbele volumen porque se viene esta canción.

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0: escuchando Nada Sí Se Puede de Cris Vélez para mis queridas Cris Belnáticas del fandom Vélez y a Cecilia, quien fue quien la pidió. Miren, pues yo les estaba diciendo que para las complacencias de ahorita de viernes nos vamos a poner algo locochones y que quería que me mandaran notas de voz con acento colombiano. Vamos a ver si ustedes hicieron caso o no hicieron caso.
1: Oiga, parcera, ¿me podría complacer usted con la canción de Cucaracheo de Yatra?
0: ¡Ay!
1: Así que usted es bien chimba.
0: ¡Te salió re bonito! Oiga, parcera, qué bonito le salió el acento. ¡Qué chimba de acento! Ahorita yo lo perdí. Pero así me gusta, hombre, que se sumen a la loquera, que se sumen aquí al descontrol de viernes. La próxima va a ser argentino. O con cualquier acento, ¿saben? Con cualquier acento que a ustedes les salga. Va a ser viernes de acentos locochones. Si usted quiere ser acento fresa, déle acento fresa. Si quiere ser acento guatemalan, también. El whitezican, que sería whitezican de mexicano. El mexicano, ¿verdad? ¿Verdad, mi querido Vicente?
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0: Vicente, ¿por qué no te has presentado, Vicente?
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0: Yo sí quisiera especializarme en locución de acentos para poder hacer doblaje.

0: Listo, cucarache. Oh. También saludos a mi querida Naomi. Naomi, ¿cómo estamos, Naomi? Vamos a ver qué dice Roberto. ¿Cuántos años tienes, Lau? ¿Cuántos me calculas? Esa ya es pregunta de tía, para empezar.
1: Yo, pues, parcera, ¿cómo estás? Por allí, pues, complaceme con perlitas negras de Natanael Cano, ¿cierto?
0: Perlas negras con Rebus. Cierto, cierto, sí, con mucho gusto, yo se lo complazco. Para usted lo que quiera, amor. ¡Ay! Ay, Dios mío, yo le digo, yo me pregunto, ¿qué dirá mi novio en el futuro? ¿Qué dirá mi futuro novio? Tendrá que aguantarse porque yo le voy a devolver la casaca a quien me esté casaqueando. Quien me tire flores, yo le voy a seguir la corriente. Ay, no. ¿Saben qué? Mejor vámonos con cucaracheo, seguido de perlas negras acá en la mega.

Cucaracheo sonando ahí en la programación de la Mega 107.7. Yatra, la verdad que es lo máximo, me encanta, lo amo. Te quiero, Yatra, algún día espero que escuches la radio. Pero tenemos que irnos con Perlas Negras. Va a complacer al colombiano ahí.

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1: ¿Cómo me gusta el final de esa canción cuando aparece Drake y dice I want a Latina, I want a Latina, Hayamina? 5514-7777 es el número de WhatsApp. Necesito que ustedes estén activos porque vamos a arrancar un segmento de Mega 1 a 1. Hoy podemos hacer viernesito. Viernesito de tararea la rola. De tararea la canción. Pero primero quiero contarles que si ustedes quieren una sonrisa como la mía, ay, ya va la creída. Si ustedes primero quieren saber cómo es mi sonrisa, van a las redes sociales. Me encuentran como Laura Vane, ¿ok? 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Yo le digo a alguien por ahí, mira, pues mándame una nota de voz con acento. Es que me da pena, Lau, me dice. Ay, ¿cuál es la pena, hombre? Si somos amigos, estamos en confianza. ¿Verdad, Crista? Estamos en confianza. Yo te mando la mía, dice. ¡Ay! Vamos a ver qué pusiste acá, qué mandaste. 5514-7777.
2: ¡Hola, Lau!
1: ¡Hola, Crista!
2: Me gusta saludarte. Tu fiel seguidora, ¿ya viste? Me puedes complacer con la canción de Sutra, o sea, está Yatra, aquí estamos hablando de él.
1: ¡Hala, buenísimo!
2: Gracias, Lau, abrazos.
1: Con gusto. Crista dice, espérame, te voy a mandar otra. Dice, ah, bueno, manda la otra, pues. Sutra de Yatra. Miren, a todo esto me acordé que hoy no les he dado la mega palabra del día. Entonces, la palabra del día es diáfono. Diáfono es un adjetivo calificativo que significa que algo es transparente, muy claro o un espacio libre, sin distorsiones, sin divisiones. Ejemplo, si ustedes dan una definición bastante clara, la explicación que dio Crista es diáfana. Una explicación bastante diáfana. O sea, algo que es transparente, algo que es claro, algo que es que está despejado, o sea, fácil de entender. Digamos, aplicado en la arquitectura, si ustedes hablan de un salón que no tiene paredes, que no tiene ninguna columna ni nada, entonces es un espacio despejado, es un espacio diáfono. Así que ahora ya tienen una nueva palabra, ¿y ve? ¡Vocabulario! Si usted la usa a lo largo del turno, yo les voy a regalar una canción, ¿ok? ¿Qué pasó, Crista? Me quedé esperando la nota de voz. A la Crista, me quedé esperando la nota. ¿Qué te pasa? Eso no es muy taquitaqui rumba de tu parte. Saludos a mi querida Michi, le mando un abrazote, Michi. Michi, ya te complací, ya te puse tu canción ahí. David, ¿cómo estamos, David?
3: Uy, póngame. Ella me levantó de Daddy Yankee. Esa vaina
1: ella
3: no
1: me
3: falla.
1: Me levantó, tú me dejaste caer. Eso es como muy de jueves. Eso es muy TVT, ¿verdad, Daniela? ¿Verdad, Daniela? A ver, Vicente me mandó una nota de voz con su acento mexicano del norte.
4: Buenas, buenas, mi Lau. ¿Qué onda, pues? ¿Cómo andamos?
1: ¿Qué hubo, parcero?
4: Pues mira, saludándote. Pues mira, ahora sí que depende mucho de la zona. Pues acá, ¿no? Pues somos norte.
1: Ah, habla como norteño.
4: No sé, dicen que hablamos como que un poquito, como que más golpeadito. Porque yo sé que todo el mundo está acostumbrado al, ¿qué pasó, güey?
1: Ajá,
4: ese es el del centro del país, pues nosotros no compartimos. De hecho, cuando nos quieren imitar o cuando yo iba a Guate, me decían, ah, tú eres de los que hablas así, güey. Y yo, no, espérame, mijo, relájate un chingo.
1: Relájate.
4: Nosotros no estamos acostumbrados a ese hablado.
1: Es que lo tenés.
4: Es nomás el centro del país.
1: Es como medio marcado. El acento que tenés ahí, Vicente, es como medio. Se me hace como, bueno, sí, valga la redundancia, como norteño, ¿verdad? Porque sos del norte. Pero es como que estuvieras hablando con alguien de oriente acá, o sea, que de pariente. No quiero soñar. Los que te dicen que hubo pariente, ¿cómo está? Solo que ellos te hablan así, pero tú hablas como, ay, no sé, es que me gusta. Me gusta. Siento que si yo fuera al norte de México, Ya viste, el México, ese es el central. Me gustaría escuchar a toda la gente hablar. Es que yo sí soy fan de los acentos, me encantan. Los admiro muchísimo.
2: Ey, ¿qué más, Lau? Es que me pones un poquitico nervioso, entonces ya, pues no. Pero ya aquí está mi acento, por si te gusta. Y si me puedes complacer con la canción que te pedí, yo desde ya te lo agradezco.
1: ¡Cristo, sos lo máximo! Me encantó ese acento colombiano, te salió súper, súper bien. Más que tu tono de voz, así como ronquita, te queda así súper bonito. Bueno, tenemos que irnos a una pausa, pero al regresar sí voy a complacer ahí a mi querida Krista, porque se la rifó, la ganó.

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1: Gocé la canción de Sebastián Yatra. 5514-7777.
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1: Tengo pendientes unas notas de voz por ahí perdidillas. Que las voy a escuchar antes de empezar con el tararea la rola, ¿ok? Primero necesito saber cuántos están activos. Mándeme un corazoncito amarillo si me está escuchando bien claro.
3: Hola, Lau, feliz.
1: Hola,
3: turno.
1: Guapa.
3: ¿Me puedes complacer con la canción de Superestrella, por favor?
1: Por supuesto. Voy a complacer a una superestrella con su canción Superestrella. ¡Uy!
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1: Me encanta. Hola, Coque, ¿cómo estamos, Coque? Miguel, ¿cómo vas? ¿Cómo vamos, Willy? Corazón amarillo, dije, ¿por qué me mandas uno negro?
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1: Siempre tiene que haber un desobediente. ¿Por qué Alex? Alex, hombre, ¿quién te hizo tanto daño? ¿Por qué el corazón negro? Porque negra está mi alma, me va a decir. Yancor, Yancor, contigo ya me rendí. Siempre me vas a mandar corazoncito rojo y ya está bien, lo acepto. Algo me dice que puede ser daltónico. Ay, no, hombre, vámonos con Superestrella. Luego David, no te preocupes, hombre, ya tengo acá la canción. No os preocupéis, la voy a poner. Tranquiquis, kikis, calmantes montes. Tranquila tu alma, relax tu cuerpo.

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4: B-B-B-Wap. 1:22 PM y seguimos tirando party. Mire, pues saludos a la persona que vaya en el helicóptero. Adiós. Bonita la vida. Lléveme. Saben que yo nunca me he subido a un helicóptero. Bonita, bonita. Quisiera, algún día. Bueno, vamos a entrar con el segmento de Tararea la Rola. Yo comienzo tarareándoles un pedazo de una canción y ustedes tienen que adivinar cuál es la canción que estoy tarareando. Y después ustedes me retan a mí. Y así nos vamos, ping pong, ping pong. Porque está más complicado cuando ustedes tararean, hombre. Cuando ustedes tararean a mí me traban. Lo peor es que yo no me sé todas las canciones tan bien, entonces como de ¡ah! Me estreso y paramos ahí pues en lo que era, ¿no? Y yo, ¿qué canción les puedo poner que no adivinen tan rápido? Y se me ocurrió esta. Escuche bien, vamos a bajarla acá.

Ay, ¿cuál es la canción? 5514-7777. No es tan reciente, pero es buena. ¿Cómo? Dice por ahí. ¿Cómo que no le entendieron? Dice.

0: Juliet, Juliet. Vamos a ver qué dice Juliet ahí.
1: Mila Ubea, sí sé cuál es la canción, pero solo no me sé la letra y no sé cuál es el título.
0: No,
1: pero sí te entendí.
0: Pero no te sabes ni la letra ni te sabes el título. Va, pero ¿de quién es al menos? Decime de quién es. Yo creo que la puedes seguir tarareando y todo, pero no. Willy Luna dice, esa es la canción de Beto. Dice, no hombre, nada que ver.

ahí, ahí. Me voy para allá, dice. No, no es, no es, no, no, no, no dice eso. Ay, Dios, está fácil. Pues yo estoy tarareando mal. Alan, mándame Jackie, Jackie, Jackie, sí le atinaste. Mándame la nota de voz. Mándame la nota de voz. Para que el mundo lo escuche.

0: Hola, hola, buenas tardes. Aquí te estoy escuchando. Es la canción de Mamazota, de Manu Turizo y Yandel. Muy, muy buena.
1: Correcto. Excelente, Jacqueline. Qué buen oído el tuyo.
2: Algo de tesoro, ¿no?
1: ¿Algo de tesoro? Mamazota. Pero se lo va a poner aquí, está.

0: ahora les toca a ustedes. 5514-7777. Yo ya los trabé con esa tarareada. Ahora les toca a ustedes devolvérmela. Vamos a... Me van a poner a prueba. Yo creo que voy a quedar igual que ustedes. Así como, es que ya me la sé, pero no me sé la letra y no me sé el nombre. 5514-7777. ¿Cuál va a ser esa canción que ustedes van a tararear? Ni una ni otra, dice la Naomi. No, hombre, Naomi, sí estamos mal. ¡Aló! Ay, pues no me colgues, hombre. Aguantale la llamada. 2505-1277, 2505-1227 es para llamadas. Me gusta ver que varias personas están como grabando nota de voz. Tengo miedo, tengo miedo. ¡Aló!
1: Hola.
0: Hola, ¿quién habla?
1: No te acuerdas quién soy.
0: Juelacha, no, es que mira, hace tiempo que no me hablas, entonces no me acuerdo.
1: Soy Gabriel.
0: ¿Gabriel? Ay, Gabriel, es que tú estás desaparecido, hombre.
1: Sí.
0: ¿Qué te habías hecho? ¿Por qué no habías aparecido? Contame.
1: Que estoy estudiando.
0: Ah, estás estudiando. Y mira, ¿y por qué? Y ahorita ya son las... ¿Qué hora son? Es la 1:30, ya saliste del colegio, entonces.
1: Ya, yo salgo desde las 12.
0: Ay, mire qué bonito usted, qué rica la jornada. ¿Y no te dejaron muchas tareas hoy?
1: No, no me dejaron.
0: Ay, qué envidia, porque yo sí tengo un montón, mira. A ver, ¿vas a tararear una canción para que yo la adivine?
1: Va.
0: Dale, pues, a ver, de una.
1: Pa, me estoy pensando.
0: Ah, la gran... No, hombre. Pensar rápido, pues, porque tenemos unos 10 segundos.
1: Ahí está.
0: No puede ser. No, hombre, Gabriel, con eso yo no puedo trabajar. ¿Repetilo? Ay, abuela, esa no es reggaetón, va, tú.
1: No.
0: Ah, con razón, no me la... A ver, ¿qué género es? Banda, es balada, es pop, no, reggaetón, dijiste. Es ba... ¡Ah, la nombre! De banda, si no me la sé. ¿Alguien le atinó? Bueno, se hizo el intento, Gabriel. Gracias por llamar y por participar. ¿Querés alguna complacencia? ¿Sí o no?
1: Sí.
0: Ah, perdón, es que pues, estoy sorda, hombre. ¿Cuál es la canción que querés? No lo sé, me va a decir. Que te quieran bonito. Ok, con mucho gusto. Solo por ti, Gabriel. Gabriel, estás muy lejos del teléfono, no te escucho.
1: Tú tampoco, te escuchas mucho.
0: Ay, perdóname la vida.

5514-7777. Póngame a prueba tarareando la canción. Esta es tararea la rola. Vámonos a una pausa. Luego la cancioncita de Gabriel. Y después los escucho a ustedes porque tengo miedo. Hay un montón de notas.

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2: Viernes, no te compliques. Díselo. Y como no nos complicamos, vamos a complacer a Gabriel, que estaba algo desaparecido. Gabriel tenía ratos de no llamar a la Mega. Y Gabriel quería escuchar Que te quieran bonito. E intentó tararearla, pero no la caché. Pero aquí está la rola. No te me agüites.

0: 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Bueno, vamos a quitar ese fondo. La siguiente parte de Tararea la Rola es que ustedes me reten a mí. Ustedes tararean y yo trato de adivinar cuál es la canción que están tarareando. Eso está más complicado aún, porque yo todavía trato de entonar. Digo trato, va, porque ajá, no se puede. Pero ustedes también me van a ayudar aquí a averiguar qué es lo que me mandó Jackie. Vamos a escuchar.
1: 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A ver qué tal.
0: ¿Cómo se llama? Yo me la sé. El principio otra vez.
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Esa es de... Esa. ¡Ah! De Sebastián Yatra y Carlos Vives. Espérate. Eso suena así.

0: canción, al subirle dice, tenemos otra nota de voz.
1: Al turno Laurita, te reto a esto.
0: En turno. Ojalá que lo mío nunca se mude. Debí tirar más fotos, David. Eso estaba fácil. Eso era pan comido.

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0: si hoy me emborracho, que bueno, me ayuda.
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2: Debí tirar más fotos, sonaba ahí en la programación de La Mega una cancioncita que tararearon y yo adiviné. Vamos a irnos con mi turno. Me toca tararear. Ay, adivina, dice aquí, pero tranquiquis, hombre, tranquiquis. Calmantes Montes, ya ahorita reproduzco tu nota de voz. Es que iba a ir una y una, pero no, dale, vamos, contigo.
3: Te voy a retar con esta. Tan, tan, tan, tan, tararán. Tan, tan, tan, tan, tan, tararán.
2: Ah, espérate. O sea, con el final como que sí la caché, espérate. Tarararán, tarararán. Ay, espérate, otra vez.
3: Estar con esta. Tan, tan.

0: ¿Cómo se llama? Baile inolvidable, ¿no?
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0: Papi Jimena, sigo esperando tu nota de voz.

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0: ¿Qué sigue?
1: Vamos a ver si atinas.
0: Vamos, pues.
1: Sería tararana. Tararana. Escándalo.
0: Bueno, espérate, otra vez.
1: Sería tararana. Tararararararara. A ver si latinas. Es el remix, por favor.
0: ¡Hala! Y todavía remix. Espérate, no latiné, otra vez.
1: Sería tararana. Tararararararara. A ver si latinas. Es el remix, por favor, de preferencia.
0: Hijo de la gran chúspira, esa. A ver, si es de las que me has pedido, alguien que me ayude, que no le atino cuál es la que está pidiendo. Algo así, ¿va, no? Ay, no, está muy difícil, eso cuesta muy montón. Ayuda, gente, ayuda. ¿Es una de Yatra con Cuscuyuela? ¿Será esa? ¿Será? Yatra. Cuscuyuela. Ni siquiera se me viene el nombre, ustedes. Cuscuyuela.

Sé que es nueva, sé que es nueva. Sí, la gran Papi Jimena, tú sí te pasaste de lanza. Ay, Jimena, ¿qué canción es la que está cantando Jimena ahí? ¿Alguien le atinó? ¿Alguien le sabe? Jimena, qué oso, dice. No, está buenísimo porque me pusiste en jaque, eso así no le... No sé, o sea, se me viene, lo tengo en la punta de la lengua, pero... ¡Hala, no puede ser! No, esa no puede ser la bachata.

Qué buena canción, es de mis favoritas y no la atiné. ¿Qué es eso? Decepcionadísima de mí estaría Manuel Turizo. Vámonos a una pausa y seguimos con más de sus notas de voz. Yo ya iba a detener el segmento acá, pero ustedes se picaron y si ustedes se pican, yo me

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1: 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Son las 14 horas con 15 minutos.

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0: Los Ángeles Azules. De cumbia a la gente. 5514-7777. Ya nos vamos con las últimas notas de voz de Tararea la Rola. Y esto está cada vez más difícil.
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0: ¿Pero tú qué estás comiendo? ¿Qué onda? Mira, siento que es de Maluma. Por ti tengo la clave. Algo así. Pero luego se me pierde y pienso...

0: y no sé, espérate otra vez.
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0: No sé, Miguel, hoy sí no sé. Mira, aquí dicen que es de Yatra. Yo siento que es de Maluma. La voy a dejar en stand-by para que la gente me ayude. En esto vamos a ir con otra porque tengo que darle rápido a este asunto. Me suena.

0: Qué buena, qué buena. Esa estaba más clara. Más clara que la de Miguel. Permíteme apreciar tu... Vamos a escucharle a Miguel una vez más, ya que me refresqué.
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0: Nada, aquí la gente dice que puede ser la de Por Perro de Sebastián Yatra. No estoy 100% segura, tal vez sí.
2: Es de Yatra, es de Por Perro.
0: Por Perro de Yatra, pero vamos a poner la de Por Perro a ver si sí es.

0: no estaba tan mal yo. No estaba tan mal. Sí estaba mezclando las canciones totalmente, las estaba remezclando, pero sí, yo tenía ese... Bueno, esa cosa. Eso sí estuvo difícil para mí. ¿Qué pilas son ustedes? Ustedes son unos cracks en este juego. A ver, ¿qué dice acá?
1: Hola, te dejo esta por acá.
0: A ver.
1: La la la la la la la la la. La la la la la la la la la la la la la. Llevo 2 horas en el tráfico. Ayuda.
0: 2 horas en el tránsito. Ayuda. Ah, la gran, te mando buenas vibras, paciencia. Lo bueno es que te estás entreteniendo, eso espero. Si no, mira, me voy a matar. Uy, dice. Ah, la gran, la tuya parece empezar fuerte.
1: Hola, te dejo esta por acá. La la la la la la la la la.
0: Se hace la que no me conoce. Esa tiene que ser esa.
1: La la la la la la la la la la la la.

0: última, última, última. Ya, porque tenemos que ir al segmento del merequetengue, tengue. Dijo que se me fue el nombre del segmento, pero ajá.
1: Hola, Laurita, este es un clásico.
0: Un clásico.

Yo me la sé. O sea, solo sé lo que dice, pero no me sé el título. 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Yo te esperaré. Así se llama. Yo te esperaré. Yo te esperaré. Y sí, es un clásico. Es un clásico.

0: viene el 4 de septiembre. Ese día la vamos a poner y la vamos a cantar a todo pulmón.
1: Estación que hayamos peleado, todo sigue. 7 de septiembre.
0: El 7 de septiembre también.
1: La que llegaría, me dicen que ahí estás.
0: 5514-7777, nos vamos a una pausa, pero al volver ya entramos de lleno con la última media hora del turno con la mega mezcolanza de géneros musicales. Se los voy a adelantar la explicación para que nos vayamos de lleno cuando ya empiece este asunto. Son canciones de viernes de diferentes géneros musicales. Nos vamos a ir brincando de uno a otro, de la China a Guatemala y de la Guatemala a la China. Al revés, de la China a Guate y de Guate a la China. Sí, algo así, creo que lo dije bien. Pónganse creativos, elijan buenas canciones que nos animen en este viernes de descontrol. Viernes, tan querido viernes.
1: Solo gritando, pero a media voz.
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3: Ok, mi gente bella hermosa, yo necesito que ustedes me digan de quién es esta canción y quien adivine. Ahorita les explico.

0: ¡Excelente! ¡Qué rápida, papi Jimena! ¡Correcto! Esto es de Chris R. y se llama Ganas.
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0: Bueno, ¿y saben qué? Chris R. va a estar aquí en Guatemala, por si no lo sabían. Y chananana, ¿adivinen quién tiene entradas para regalar? Así es, señoras y señores, tengo dos pases dobles para que ustedes vayan al concierto de Chris R.
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0: La pregunta es, ¿quién se va a llevar estas entradas?
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0: A ver, primero que todo necesito que vayan a seguirme a las redes sociales como Laura Vane, ¿ok? Ese es un requisito. Laura Vane, en Instagram, en TikTok, donde sea. Bueno, en Instagram de preferencia. Dos, en este momento yo activo las llamadas. Y la primera persona que llame se va a llevar un pase doble para ver a Chris R. Aquí en Guatemala, en vivo y en directo a todo color. ¿Cuál es el número, Lau? Dice 2505-1277, 2505-1227. No me llamen al WhatsApp. 2505-1277. ¡Aló!
2: Hola, hola.
0: Hola, hola, camarón sin cola. ¿Quién habla?
2: Aquí Alejandra.
0: Alejandra, ¿tú eres fan de Chris R?
2: Así es.
0: ¿Qué tan fan sos? ¿Te sabes más de tres canciones?
2: No.
0: Ah, la gran. ¿Y entonces, amiga, cómo le vamos a hacer?
3: Voy a hacer como cero.
0: ¿Qué dijiste?
2: Ayuda.
0: Respóndeme, ¿qué me dijiste? Es que no tengo muy buena señal.
2: Perdón. No, que me ayuden.
0: Que te ayuden. Bueno, vamos a ver si la salvas. ¿Ya me seguís en redes sociales? Mentira, Jimena. Perdón, Alejandra. ¿Dudaste?
2: No, bien.
0: Bien. Va, pues me vas a tener que mandar captura. Y decime, a ver, ¿con quién irías a este concierto?
2: Con mi novia.
0: ¿Con quién?
2: Con mi novia.
0: ¿Con tu novia? Ay, qué alegre. Ella sí le gusta a Chris R, me imagino.
2: Ella sí, porque
0: es. Ah, bueno, en ese caso sí. Todo por el bien del equipo. Ok, Alejandra Bella, te voy a enviar en un momento las entradas. Este es un pase doble. Bueno, te van una cada una, ¿verdad? Solo dame los últimos dígitos de tu número de teléfono, porfa.
2: Ok. ¿Te doy aquí?
0: Sí.
2: Ok. 80-12.
0: 80.
2: Espérame. Permítame.
0: Los últimos cuatro.
2: Ah, ok. 1242.
0: Va, a través del WhatsApp me vas a mandar la captura que ya me seguís en redes y tu nombre y DPI, ¿ok?
2: Perfecto.
0: Ok. Gracias. Chao, Alejandra, gózalo.
2: Gracias.
0: Un placer, bye. Mucha, verifiquen que tengan buena señal cuando me llamen, ¿ok? Listo, se fue el primer pase doble. ¿Cómo te encontramos en Instagram? Como Laura Vane. En Instagram, en TikTok, Laura Vane. Usted ponga Laura Vane y ahí soy yo. Esa merita, esa que ve ahí, soy yo. Bueno, ¿quién se va a llevar el siguiente pase doble? 2505-1277. ¡Aló!
4: ¡Aló!
0: Hola, ¿quién habla?
4: Soy Gaby.
0: Gaby. Hola, Gaby. Hola. ¿Cómo estás, Gaby?
4: Bien, bien, aquí escuchándote.
0: Ni modo. A ver, Gaby, ¿por qué quieres ir al concierto de Chris R? Convénceme.
4: Porque es una de las metas que dijimos que queríamos cumplir con mi novio.
0: Uy, una de las metas que querían cumplir. Ay, qué bonito, estás cumpliendo metas. A ver, ¿cómo se llama tu novio?
4: Christopher.
0: Christopher, ah, la gran Christopher, ah, mira qué bonito. Ok, ¿y qué más te iba a decir? ¿Ya me sigues en redes sociales?
4: Ya.
0: Perfecto, entonces mándame captura a través del WhatsApp 5514-7777 y espero que te disfrutes ese concierto con tu novio, que canten, bailen y que pues suban muchas fotos, ¿ok?
4: Gracias.
0: Solo dame los últimos cuatro dígitos de tu teléfono, porfa.
4: 5640.
0: 5640, ok, Gaby, perfecto. Entonces allá estamos en contacto, ¿va?
4: Gracias.
0: Chao. Y así se fueron las entradas de hoy para Cris R. No se me agüite porque tenemos más. Pero no para hoy, sino que será para mañana. Mañana en el Mega Weekend de 10 de la mañana a 1 de la tarde. Escuches el turno y a ver cómo está su suerte. Ya vieron que es súper fácil, hombre. A nosotros nos encanta regalar cosas. Vámonos a una pausa y volvemos para entrar ahora sí con la media hora de la mega mezcolanza de géneros musicales. Ya se empezaron a enviar notas de voz. Recuerden, notas de voz 5514-7777.

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1: Ahora sí,
2: los dueños del swing.
1: Pa' que sepa. Hey. 5514-7777, nos vamos rápido con las mega mezcolanzas de géneros musicales. Ponemos bachata, merengue, salsa, cumbia, reggaetón, del viejo reggaetón actual, pop en español, pop en inglés. ¿Qué otra cosa me faltó? Bachata, ya dije, merengue, cumbia, salsa. Ay, no sé, todo esto, pero revuelto. Porque es una mega mezcolanza de géneros musicales. Me cae mal cuando ustedes borran los mensajes. Me cae mal cuando borran los mensajes.
3: Laurita, ahí me pones Noche de Sexo de Wisin Yandel, porfa, buen turno.
1: Ok, esa podría funcionar para lo que es esto de reggaetón del viejo.

0: Pero mándeme nota de voz. Con la sabrosura.
1: Hola, Lau.
0: Oli.
1: Buenas tardes. ¿Me puedes complacer con la canción de Ozuna y te vas? Vamos, gracias.
0: Eso sigue siendo reggaetón del viejo. Digo yo, ah, no sé. Esa no me suena. Hablando de Ozuna, ¿ya vieron que tenemos un giveaway para ver a Ozuna en concierto? El negrito ojos claros. Bueno, espérate, ya la tengo acá cargando, pero quiero ver si hay alguna otra.
2: Hola, Laurita, buenas tardes. Poneme la de Ya pa' qué de Farruko, porfa. Esa es como algo electrónica.
0: Ok, Ya pa' qué es electrónica. Ah, pero esa es nueva. Sí. Ok, eso sí se siente una diferencia entre una y otra. Ok, entonces si vamos a... Ahorita tenemos acá a Rosario. Entonces si pega, te vas de Ozuna.

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1: Toca ahora Ya Pa' Qué de Farru. 5514-7777. El chiste es que sean géneros musicales diferentes al que está sonando. Si ahorita va a sonar electrónica, Ya Pa' Qué, Farruko, Gracie y Steve Aoki, entonces la otra tiene que ser como, no sé, una bachata.

0: mezcolanza de géneros musicales. Vamos a ver si entendieron la tarea o no.
1: Hola,
0: Lau.
1: Hello. ¿Puedes poner la de Infieles de Aventura? Porfis.
0: Ella sí entendió. Sí entendió. 5514-7777. You know what I'm supposed to be doing this, right? Si es de aventura, es como bachata. 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

0: 5514-7777, ya cumplimos la cuota de bachata, así que, ¿qué se vendría siendo el contrario? ¿Cuál vendría siendo el contrario de la bachata? O algo que se sienta así como el cambio fuerte. No sé, merengue, no sé, cumbia, podría ser cumbia. Piénsela, pero que sean géneros variados, porque así es una mezcolanza de géneros musicales. Si no, no aplica. Vámonos a una pausa y seguimos con más. La Mega.
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6: Hola, Lau. ¿Te podrías poner la de Toño Rosario o la de

0: sigue, que sigue. Algo diferente, totalmente diferente. Vámonos a la otra punta. Porque esta es una mega mezcolanza de géneros musicales, entonces estamos poniendo canciones que nada que ver una con la otra.
1: Hola, hola, Laurita. ¿Puedes poner La Gasolina de Daddy Yankee?
0: A eso me refiero. Si estamos escuchando a Toño Rosario, luego nos vamos a escuchar a Daddy.

0: vamos cortándola rapidito porque si no, no me va a dar tiempo de complacerlos a todos.
1: Hola, una de Toño Rosario.
0: Una de Toño Rosario, ya pusimos una de Toño Rosario.
2: Hola, hola, me ponen la canción de Tus Ojitos de Peso Pluma, gracias.
0: Va, esa es como corrido, ¿no? Bueno, pero es como medio banda. Ese es válido, porque es un cambio drástico.

0: Bueno, igual de eso se trata, o sea, es una mezcolanza de géneros musicales. ¿Qué más dice aquí mi querido Robin?
1: Hola Lau, buenas tardes. ¿Podrías complacerme con el super show de los Vázquez, Jugo de Piña?
0: ¿What? ¿Qué es eso?

0: escucha intro tú? ¿En qué momento va a cantar? No puede ser. Solo puse el instrumental. Me voy a morir si puse el instrumental. Ni modo, ya se va, se fue. ¿Sí, apasionado? ¿Cómo estás, mi apasionado de corazón?
1: Animals de Martin Garrix para cerrar.
2: Hola, Lau, ¿podrías ponerte la de Moving to the Sun de Havel?
0: ¿Qué me dijiste?
3: Hola, Laurita, entonces no sé si entraría el avión de las 3 de AK7.
0: El avión de las 3.
3: Hola, Laurita, buena tarde. ¿Será que puedes poner Salvaje de César Flores?
0: Es así. Dios, adiós.

Lauris, hoy es viernes, ponete una de Cristian Nogal y una de Peso Pluma, y la última que sacaron juntos, está buenísima, ponétela, todo volumen, con la mega.

0: ¡Hala, qué buena canción! Sí, tenían razón, tenían razón.
1: Hola, Lau, ¿podrías ponerte la de Moments of the Sun de Havel?
0: Ay, no la encontré, perdóname, perdóname.
2: Hola, Lau, ¿me puedes poner la de Mamazotata?
0: Mamazotata, esa no entra porque yo sé, de Jay Wheeler, amamos Jay Wheeler, pero no, es que, por la letra, tú.
2: Ya sé, mejor torero de Chayanne.
0: Uy, esa
2: no sé
0: sí.
2: Por qué
0: Chayanne. Esa sí. Nodal. Ese es un cambio drástico. Me gusta. Pero también tiene mucha intro, mi compañero.

0: Franci, tengo curiosidad nada más. Ya no me da chance de poner otra.
1: Me emocioné, yo quería decir bla, bla, bla, bla.
0: Es que aquí yo llamé a alguien por error, o sea, di dedazo y le estaba llamando. Y ya me quería decir bla, bla, bla, bla, bla.
2: Señorita Bojorque, señorita Bojorque, ¿podrías poner ahí la canción de Arañita Violín?
0: ¡Qué buena! ¡Qué buena para cerrar!

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Con solo estar cerca. ¡Cerramos! ¡Terminamos otra semana con éxito! Gracias por acompañarme toda esta semana. Bueno, este mes. Espero que se la hayan disfrutado tanto como yo lo hice. Los quiero un montón. Nos escuchamos mañana en punto de las 10 de la mañana, ¿ok? 10 de la mañana es el Mega Weekend. Esta canción de fondo es solo para picarlos, porque mañana es Mega Música Chapina, canciones de artistas guatemaltecos. Descontrólense hoy, que hoy se vale. Sean felices, se quedan valiendo viernes con Víctor, Gaby, Pablo. Yo soy Laura Bojorquez. Van a seguirme en las redes sociales como Laura Vane. Fácil, Laura Vane. Y obviamente a la Mega como arroba la Mega 107.7. Es más, te doblo.

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Nos arrancamos con este maravilloso programa hoy viernes. Bienvenidos a Valiendo Viernes, muchachos.

de semana y que estamos terminando la última semana de octubre, va, de agosto. Pues termina, el lunes termina el mes. Pero ahorita ya podemos decir que estamos más allá que acá. Así que bienvenidos, mi nombre es Pablo Escobar y los vamos a acompañar durante estas 3 horas de programa, así que váyanse preparando porque la vamos a pasar fenomenal. Recuerden el WhatsApp de la cabina 5514-7777. También las llamadas telefónicas al 2505-1277 y 1227.

0: comí 4 minutos.
1: Está complicado,
0: muchachos. Está complicado, muchachos.
1: Salgan con tiempo, mucha paciencia, porque el tráfico hoy sí está complicado,
0: gente. Está duro.
1: Complex. Pero está bueno, complicado. Para eso estamos nosotros, 5514-7777, 2505-1277 y 1227. Comuníquese con nosotros. Ahí está. Qué alegre saludarlos, qué alegre estar con ustedes otro día más terminando la semana.
0: Ahí está.
1: Vamos.
0: Arrancamos con Valiendo Bien.

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2: 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Son las 15 horas con 15 minutos.

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0: Estamos de regreso, Valiendo Viernes. Pasan ya 22 minutos de las 3 de la tarde. 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Bueno, recuérdense que todos los jueves a nivel mundial se estrenan nuevas canciones.
1: Hoy no es jueves.
0: Pero ayer fue jueves.
1: Ayer fue jueves, sí.
0: Entonces, todos los jueves se estrenan canciones después de las 6 de la tarde. Entonces, yo les traigo por ahí una nueva canción. Así es.
1: ¿Qué propuesta nos traes?
0: Todo surge de una colaboración que se está dando entre Belinda y Dana. Así es, Dana,
1: sí,
0: Paola.
1: Que la mano no se lo esperaba, ¿no?
0: La gente no se lo esperaba.
1: Ya sabían que iba a existir esta canción, pero al inicio, cuando ya lo anunciaron, no se lo esperaban, porque dijeron, ¿qué?
0: Sí.
1: Las dos estrellas del pop latino juntas, dijeron.
0: Sí, no se lo esperaba. Y la pregunta es justamente eso: ¿qué surgió esta colaboración? Se han estado frecuentando. ¿Te acuerdas que las vieron juntas?
1: Ajá.
0: Las vieron
1: sí,
0: juntas.
1: Sí, dicen que están peleadas con Kenia Oz. Yo no sé.
0: Solo si están peleadas.
1: Contando un chisme.
0: O si estás levantando falsos de las dos.
1: Eso dice la verdad. Yo no sé.
0: Pero bueno, la cosa es que ahí está. Dolce Vita se llama la nueva canción de Dana junto a Belinda. Y fusiona el pop electrónico con una atmósfera inspirada en el verano italiano, ofreciendo una propuesta estética que es marcada por la sensualidad y el deseo. Además, Belinda, de verdad, guapísima. ¿Cómo se ve guapísima?
1: Pues es que siempre ha sido guapa. Dana también es guapa, fíjate.
0: Sí, se ve guapísima.
1: Pero
0: Belinda,
1: no sé por qué no me parece tan sexy.
0: Sí, ¿quién
1: guapa?
0: Dana.
1: Fíjate, sí.
0: Y además se dejó los colochos Dana Paola.
1: Sí, no se ve tan bien, fíjate.
0: Sí. Me gusta.
1: ¿Qué te gusta?
0: Me gusta más Belinda, la verdad.
1: Sí, Belinda es guapa. Belinda,
0: la cosa es que aquí está Dolce Vita para que escuchemos.
1: Bueno, muchachos.
0: No sé si había sonado en algún programa.
1: WhatsApp 5514-7777 y díganos qué les parece esta nueva canción.

0: Bueno, ¿qué te pareció? ¿Qué te pareció la canción?
1: Está buena, solo siento que no somos el público de esa canción.
0: Bueno, sí, o sea, no, o sea, como que... sí.
1: O sea, no somos el público ya.
0: Sí,
1: está
0: o
1: buena.
0: Sea...
1: buena, es que es una canción muy popera, muy fresa, muy... para un público que le gusta más esos ritmos, ya sabes.
0: Sí, no me encantó tanto, la verdad. O sea, sí.
1: Pero qué
0: sí.
1: Bueno que las dos divas del pop en español decidieron unirse y crear algo como esto.
0: Hay una nota de voz por ahí, a ver, ¿les gustó mucho?
1: A oír, ¿qué dice?
0: ¿Merece entrar a la prora o no?
2: No, pues de veras que no está nada buena.
0: ¿Verdad?
1: No, pues que de veras no está nada buena.
0: Muy forzada la canción, ¿no? Dice por ahí. Pues sí, yo creo que sí. Sí, yo creo que sí, muy forzada, a puro tubo, querían canción juntas.
1: Pero bueno, es que a veces sí, hay que dejar que las cosas fluyan. Que fluyan. Si la vida dice no...
0: Es no.
1: Es no. Esto es para los amores imposibles. Bueno, por ahí es viernes, muchachos, ya saben que hoy pueden pedir sus canciones al WhatsApp 5514-7777, pidan todas sus canciones y díganos, ¿qué se les antoja escuchar?
0: ¿Qué se les antoja, muchachos, al WhatsApp 5514-7777? Vámonos mientras tanto con algo de Lauta, que ya... Ay, ya la otra semana viene Lauta.
1: Ay, ¿y vas a ir?
0: Sí, estamos viendo.
1: A la puchica.
0: Estamos viendo, fíjate, porque sí queremos ir a ver a Lauta.
1: Bueno, ojalá consigan entrada.
0: Fíjate que no es con entrada.
1: Ah, es con invitación.
0: Sí. Bueno, más linda que Ashir y Lauta, para iniciar. Paro, ya lo olvidé.

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0: tenemos información. Esta noticia a mí sí me alegró.
1: ¿Te alegró la noticia?
0: Me alegró esta noticia. Fíjate que yo estoy tan feliz, tan feliz por esta noticia. Y es que, mucha, no more juicy. No más juicy. Se acabó.
1: Se acabó.
0: Se acabó el juicy. Así lo dijo el presidente, pero entra en vigencia en 90 días después de ser publicado en Centroamérica. O sea, hoy, es. ¿No?
1: Mira, pues se publicó hoy, este viernes 28, el decreto que pues hace las modificaciones a el tema del impuesto único sobre inmuebles. Ajá. Y esto entra en vigencia 60 días después de su publicación.
0: Ah, yo había escuchado 90.
1: No, 60 días después de su publicación. Y pues esta reforma pues dejó. A ver, el juicy sigue existiendo.
0: Sí, pero no para todos.
1: Pero no para todos. Por ejemplo, para los bienes inmuebles que están destinados a vivienda de uso residencial o mixto, la tasa del juicy será de cero por millar.
0: Okay.
1: O sea, nadita. Para los bienes inmuebles de uso comercial y otros usos, la tasa queda así. Si el valor inscrito es de 0 a 500 mil quetzales, el impuesto será de 3 por millar.
0: Mira nomás.
1: Y si el valor inscrito es de 500 mil quetzales con un centavo a un millón, el impuesto será de 6 por millar.
0: Ok.
1: Y de un millón con un centavo en adelante será de 9 por millar. O sea que básicamente la mayoría va a pagar 9 por millar, ¿verdad? De los de uso comercial.
0: Ok.
1: Entonces.
0: O sea que hay algunas personas que sí lo siguen pagando.
1: Así es.
0: Pero no todos. Y yo estoy feliz porque a mí ya me dejaron que pasco. Que el... Bueno, no sé cómo va a funcionar.
1: Yo voy a decir algo impopular. Yo no sé. Yo no estoy de acuerdo en que lo hayan quitado.
0: Está bien. Yo creo que hay opiniones. Hay unos
1: no
0: que
1: estoy
0: sí,
1: tan de acuerdo. O sea, como que, o sea, suena bonito, pues, pero igual.
0: Yo siento que sí es muy elevado el juicy.
1: Dinero, no, ¿de dónde nos lo van a cobrar ahora?
0: A veces cuesta mucho comprar una propiedad. O sea, yo prefiero que me lo pongan otra cosa, no en mi propiedad, fíjate.
1: ¿Pero igual lo vas a pagar?
0: Sí, pero ya no es así que te diga...
1: Ya veremos, ya veremos. Ahí vas a ver que nos van a clavar de otra forma.
0: Pues sí, pero ya no con mi propiedad.
1: Pero igual nos van a clavar.
0: Bueno, ¿qué me importa? Ahorita estoy feliz, no me mates mi felicidad.
1: O sea, yo siento que solo fue populista la medida, la verdad.
0: Puede ser, pero ahorita no me importa. Ahorita no me importa que sea
1: por
0: populista.
1: Por eso es opinión impopular la mía.
0: Okay. No, pero está bien, todos tenemos derecho a opinar, si vos no estás de acuerdo.
1: O sea, el presidente creo que no estaba tan de acuerdo, la verdad, y le tocó.
0: Yo creo que le tocó, porque es que si no se iba a echar un alacrán encima, mano.
1: Sí.
0: O sea,
1: sí, sí. Yo creo que el presidente, porque incluso hasta el ministro de finanzas, creo yo, o un viceministro de finanzas, dijo como que, a ver, no es tan viable, tan así, quitar el juicy solo porque sí, pues.
0: Ajá.
1: Pero yo creo que sí, políticamente.
0: Yo creo que sí, a ver, yo creo que yo estoy feliz, claramente, pero...
1: Es que no fue una decisión técnica, ¿sabes?
0: Pudo haber sido menos, siento.
1: Uy, o sea, dejarlo, pero menos.
0: Sí, o sea, no, o sea, es que mira.
1: No de un
0: solo. Lo que pasa es que a veces se abusaban con el juicy, man. O sea, ajá, hay gente que llegaba a pagar hasta 5,000 el trimestre.
1: Es que yo entiendo de por qué la gente se alegra, ¿sabes? Porque obviamente es dinero que no vemos como otros impuestos. O sea, no lo
0: pero
1: ves
0: es que
1: en
0: aparte
1: lado.
0: También 5,000 el trimestre es un abuso. 4,000 el trimestre es un
1: abuso. Pues depende de tu propiedad.
0: 3,000, sí, pero a ver... A mucha gente le cuesta.
1: Sí, pero por eso te digo, o sea, no fue una decisión técnica. Fue política, nada más.
0: Pero bueno, ¿qué me importa? Estoy feliz. Ya después veré en qué me lo ponen. Ya si me lo ponen en el agua, en el agua.
1: En el agua.
0: En la luz.
1: No sé qué van a hacer, la verdad.
0: Por caminar en la banqueta. No me importa ahorita, Pablo Escobar.
1: Van a poner peaje en la banqueta. Pero bueno, ahí está la noticia de hoy. Desde temprano estaba rondando este tema por ahí. Y ahora pues la SAT va a poder verificar e intercambiar datos con el Registro General de la Propiedad,
0: okay,
1: o con las municipalidades en relación con los avisos notariales pues de la gente que tenga trámites pendientes.
0: Bueno, muchachos, ¿ustedes qué opinan? Pueden mandar su opinión también. Pueden decir estoy feliz o pueden decir no, estoy de acuerdo con Pablo.
1: Yo creo que toda la mara está feliz, pero entiendo de dónde viene la felicidad, pues.
0: Sí, ¿de dónde? La felicidad viene adentro de uno. No es necesario que aquí tenga un juicy para que seas feliz.
1: Yo creo que la felicidad viene de no pagar, pues.
0: Sí, es que...
1: Yo sería feliz de no pagar nada a impuestos, pues.
0: Yo también. No, ninguno. O sea, no, a ver.
1: No, ninguno.
0: Yo a la SAT estoy bien, satisfecho. Se paga.
1: Se paga. Pero
0: eso sí no me molesta, no sé. Fíjate, es como...
1: Pero es lo mismo.
0: No, porque...
1: Hay inseguridad.
0: No, pues,
1: no hay carreteras.
0: Pero es que en la SAT no te
1: clavando. Ah, pero pagas, es que vos pagas impuesto todos los días.
0: No te clavan.
1: ¿Compras una tobita?
0: Ah, pues ahí sí, va. Pero va disfrazada, ya no me importa tanto como este descaro, hombre. Ya en la UCI hasta correos mandaban.
1: O sea, entre menos impuestos, más libres somos, ¿sabías vos?
0: Sí, a ver, yo no estoy de acuerdo que quiten los impuestos. Estoy de acuerdo que sea algo justo.
1: Un país utópico.
0: Cuando vos compres tu primera propiedad,
1: ajá,
0: te vas a dar cuenta que a veces no es justo el monto que te ponen, porque...
1: Pero es que en todos los países hay, Víctor.
0: Sí, pero es que aparte...
1: Solo en Guate se les inventó
0: una cuota mensual,
1: ajá,
0: que por sí puede ser alta o no tan alta, te toca pagar todavía el UCI.
1: Sí, yo entiendo, pues, pero por eso te digo, o sea, es dinero que la gente, la municipalidad necesita. De
0: es
1: algún
0: que
1: lugar.
0: Que sean de otro lado, hagan otra 21K.
1: Otra 21K.
0: Que sean dos 21K al año, ya.
1: Que sean tres.
0: Tres.
1: Que o una al mes.
0: Que se hagan 10K en el año, enero.
1: Que se vayan de 5 en 5. Una 5K en enero.
0: Junio y diciembre. Mira, pues,
1: que vayan subiendo 3K, después 5K,
0: sí, ahí.
1: 7K, 10K.
0: Ahí. Y ahorita con aquí en la ciudad, con el aerómetro, ahí ya estuvo. Ahí vas a ver, soluciones.
1: No,
0: ahí.
1: Porque eso ya es privado.
0: Pues no sé, ahí el alcalde, por algo es alcalde, por algo está ahí, pues.
1: Ay, no, pero no solo la Muni de Guate, pues todas las Munis. Misco, sí, Villanueva. Sí. Era bastante.
0: Ale Torrance estaba llorando.
1: Igual, a ver, la que más usaba esos fondos es la de Santa Catarina Pinula.
0: ¿Así? ¿Ah,
1: que es la de Ciero.
0: Ciero. Ciero
1: y
0: también.
1: Sabes, ese era el UCI era su 57% de su presupuesto anual.
0: Ciero sí estaba triste también.
1: Es que sí, y a Ciero sí lo quieren
0: allá.
1: Para mí
0: que lo hubieran quitado solo en la ciudad, fíjense.
1: No,
0: no, mentiras, no. Son bromas. No, está bien, pues bueno, a ver qué pasa.
1: A ver qué pasa.
0: Ya veremos a dónde, de dónde se sacan otra
1: de
0: carrera.
1: De dónde se sacan plata.
0: De dónde se sacan otra carrera.
1: De una, ¿de cuánto es lo máximo carrera que hay?
0: La maratón 42.
1: Que hagan doble maratón.
0: Ay, no. La gente corriendo toda la
1: va,
0: semana.
1: Y después está el pentatlón.
0: Pentatlón. Ahí va a ser que la Muni algo se inventa, hombre. Si no, ahí van a empezar a ver las calles así ya.
1: Pero yo creo que esto no ha terminado. Yo creo que se lo van a bajar. Todavía la CC puede decir, ¿saben qué? Siempre no. Bueno, ahí vas a ver.
0: Veremos.
1: Yo creo que la CC se lo baja.
0: Va, pues, pero por lo menos que pongan precios justos, va. Si lo van a dejar, no estén ahí clavando a la gente, mucha alcaldes.
1: Sí, o sea, tiene que ser en relación a,
0: tiene que ser algo,
1: a la, sea, propiedad, pues.
0: Está bien, pero es que imagínate que vos tenés años trabajando y te compras tu propiedad aquí, digamos, en una zona que te gusta.
1: Ajá, o sea, es libertad de escoger dónde.
0: Te costó conseguir, pues, tu dinero.
1: Ajá.
0: Y después la moneda, no, pero son...
1: Me tienes que pagar trimestralmente.
0: Son 6,000 el trimestre. Ay, sí, ya, miren. A ver, páguelo usted. Compre usted la propiedad.
1: Compre su casa.
0: Compre usted la propiedad, a ver.
1: Bueno, ¿qué opinan ustedes? ¿Qué opinan ustedes? Al WhatsApp 5514-7777.
0: Eso, muchachos, vámonos con una canción, seguimos.
1: Vamos al corte, viernes. corte.
0: Pero opinen, manden sus notas de voz, pilas.
1: Ahí hay una nota de voz, vámonos al corte y regresamos.
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1: 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Son las 16 horas.

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0: sonaba Karol G, For You My Lova.
1: Qué linda canción, la verdad.
0: Ah, la verdad.
2: Muy hermosa canción.
0: Doctora, no, bienvenida.
1: No está.
0: Bueno, hay notas de voz por ahí.
3: ¿Qué dice? Mucha buenas tardes. Lo que pasa es que la alegría viene de que los impuestos no se invierten en nada bueno, o sea, ajá, todo se lo roban. Entonces,
0: no vemos nada.
3: Es como que uno va echando a una bolsa vacía. Eso es lo que veo yo. Entonces, si las municipalidades no tienen el recurso, siento yo de que tendrían que ajustar bien el presupuesto. Y pues igual no hacen infraestructura, no hacen nada. Entonces, siento yo que esa es la felicidad de que compartimos mucho.
0: Hay otra nota de voz por ahí.
1: ¿Qué dice la Mara?
0: A ver.
4: ¿Qué onda? Disculpa mi gente. Yo pienso que si alguien paga 5,000 de impuestos, tuvo el capital para comprar la propiedad, tiene las posibilidades de pagar esos impuestos. Se sabe que los impuestos son muy necesarios, ya que el país necesita arreglar las calles, iluminación y un sinfín de cosas. Pienso que en algún de alguna otra forma nos lo van a terminar
0: endosando.
1: Bueno, ya veremos después. Ahorita déjenos disfrutar la felicidad.
0: Así es, como la felicidad que te da esta siguiente información. 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
1: Buenísimo.
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1: Que, por cierto, pues, como les digo, nosotros tenemos un segmento bien chilero.
0: Más adelante lo vamos a hacer. Donde van a poder ganar dinero.
1: Eso, gente. Bueno, entonces, muchas opiniones encontradas, pero yo creo que está bien que tengamos opiniones de todo un poco, porque a ver, si todos pensáramos igual que yo, no.
0: O sea, pues
1: la onda
0: no
1: es armar un poco de discusión, ¿verdad?
0: Discusión sin pelear, ¿verdad? Porque la mano después...
1: Sí, ya con Pablo ya me estaba enojando.
0: Yo te dije que era impopular.
1: Yo ya estaba Pablo...
0: Pero Pablo, mi libertad de expresión... Bueno, y entre otras noticias, mucha... En silencio, te odio todos los...
1: Yo sé, ¿cómo me miras?
0: Te miro con cara de... De que quisiera ser Lester Martínez.
1: Ah, ¿cuándo es la pelea, por cierto?
0: ¡Mañana! Esa es la siguiente noticia, mucha.
1: ¿Vos sí vas a ver dónde la van a pasar?
0: En TV Azteca, creo yo. Sí, TV Azteca.
1: Sí, porque TV Azteca lo apoya un montón, ¿verdad?
0: Sí. Entonces, mañana pelea nuestro campeón mundial.
1: ¡Ey!
0: El boxeador guatemalteco Lester Martínez defenderá por primera vez su título internacional supermediano. Y lo hará... Dice, título internacional supermediano
1: título.
0: Título internacional supermediano del Consejo Mundial de Boxeo.
1: Sí, la gana. Lester Martínez es un crack, pilas, la verdad.
0: Es pilas. Dice, la pelea será la estelar de la velada que se celebrará en el Gallen Center de Los Ángeles, California. Será la segunda ocasión en que Martínez enfrente a un rival europeo. Que se enfrenta contra Luka Plantić.
1: Juela gran.
0: Y va a ser entre las 8 y 9 horas de Guatemala. De
1: a
0: noche.
1: Demostrar de qué estamos hechos, Lester Martínez.
0: Ah, fíjate que. Pues según yo, en TV Azteca la van a pasar.
1: Bueno, si alguien tiene información. No sé, yo que miro ese canal no he visto que.
0: Pero yo vi un anuncio, fíjate. Pero no
1: tal
0: sé.
1: Tal vez sí, ¿verdad?
0: Adriana González se fue. Se fue a ver la pelea.
1: Ah, mirad.
0: Se fue, anda González. Por allá Adriana González, entonces, pero qué alegre, mucha, pues que le vaya bien a Lester, ¿verdad?
1: Pues sí, yo creo que sí la gana vos, o sea, la verdad es que no hemos tenido otro boxeador, no sé, la verdad, tal vez sí me haga,
0: sí. Creo que sí.
1: Sí. Pero Lester sí está marcando historia en este país, así que hay que apoyarlo, mucha, vean la pelea y que pues qué bueno que sí tenemos donde verla.
0: Sí, y si alguien tiene información... ¿de dónde la van a transmitir? Que nos la comparta ahí en el WhatsApp.
1: Pues sí, 5514-7777. Cuéntenos dónde creen ustedes o dónde se enteraron ustedes que va a pasar la pelea de Lester Martín.
0: Va, y otra cosa es que supuestamente, es que eso no lo he leído yo. ya sabes que tengo que leerlo en un lugar que me dé credibilidad. Pero supuestamente el Bobby me ha dicho que si gana esta pelea, si hay alguien que sepa de boxeo, si gana esta pelea mañana Lester va a poder retar al Canelo.
1: Ah, vos, pero yo creo que Lester Martínez, ¿de qué ratos ha querido esto, no?
0: Sí, es que como que vas escalando, vos.
1: Ah, la voz.
0: Tienes que ir escalando y... Pero si alguien sabe box, que nos cuente, ¿verdad?
1: Sí, cuéntenos ahí al WhatsApp. ¿Cuál es nuestro WhatsApp?
0: 5514-7777.
1: Señoras y señores, comuníquese con nosotros a nuestro WhatsApp.
0: Ahí está, así que pilas. Vámonos con más en este viernes.
1: A nuestro WhatsApp, 5514-7777.

0: Estamos de regreso en Valiendo Viernes.
1: Así es, Pablo, seguimos con más.
0: Y recuerden que con el hambre todo empeora.
1: Ah, sí, mero. Sí, muchachos, yo sí me pongo de mal humor cuando tengo hambre.
0: Te pones hambre, te pones...
1: Me enojo.
0: ¿Te enojas?
1: Yo sí me enojo, fíjate vos.
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0: Pero bueno, muchachos, estamos de regreso y ha llegado el momento del reporte del tránsito a esta hora. ¿Te parece?
1: Que son las 4 de la tarde con 5 minutos, que por cierto el tráfico está complicado, gente.
0: Cuéntenos. Está complicado, está duro.
1: Cuéntenos ustedes dónde están atrapados y se los cambiamos por una canción, así que mándenlo ahí al
0: WhatsApp. Hoy está complicado el tráfico, pero sí. ¿Sabes qué pasa? Que yo siento que hoy...
1: Que es porque es casi fin de mes, ¿no?
0: Ajá, hoy a muchos les pagaron. Como para que se lo gasten el fin de semana.
1: Eso puede ser.
0: Entonces yo creo que eso es.
1: ¡Hala, muchacha! ¡Qué bonito que les hayan pagado antes!
0: A mí ya me pagaron antes. No, no me han pagado. No, mentira.
1: No, mentiras.
0: Ya quisiera
1: dando datos ahí, hombre.
0: Ya quisiera yo que me pagaran antes, pero siempre me pagan tarde. 15 días después me pagan.
1: Sí, no estás dando...
0: 15 días después me pagan, era un chiste.
1: No estás dando datos importantes.
0: Me deben 3 meses de trabajo.
1: Tranquilo, Pablo.
0: Es que me enoja, vos siempre me pagan tarde.
1: Bueno, sí, no, pero está bien. Yo creo que a mucha gente sí le pagaron antes esta vez.
0: A la mirada, nos mandaron foto del comercial de Zona 11, ¿ya sabes cuál?
1: Ajá.
0: De la entrada.
1: Lleno.
0: Está...
1: Es que ¿por qué se lo quieren ir a gastar de una vez, gente? Por favor, guarden su dinerito.
0: Guarden su...
1: ¿Qué piensa usted, señor?
2: Guarden.
1: Hay que guardar el dinero, muy bien.
0: Hay que guardar su
1: dinero. ¿Lo guardamos o no lo guardamos?
0: Hay que guardar el dinero.
1: Hay que guardar el dinero, por supuesto.
0: O sea, hay que pagar lo esencial... Lo que se debe.
1: Ah, pero es que yo no los juzgo porque a mí me sobra un dinerito y ya estoy viendo dónde me lo gasto.
0: No, pero hay que aprender a ahorrar.
1: Sí, tenés razón, pero cuesta. Porque en un país como el nuestro donde hay restaurantes en cada esquina,
0: sí.
1: Donde hay centros comerciales en cada esquina, si dan ganas de gastarse.
0: Dice, yo voy a trabajar, dice, hay nota de voz, escuchemos. Entonces, ¿qué dice?
3: Hola, estoy atrapada en la entrada de Miraflores, está imposible. Pero si me pueden complacer con la canción Sutra, de Yatra.
0: ¡A la Sutra!
1: Ok, con mucho gusto te la ponemos.
0: ¡Qué buena
1: Gracias
0: canción!
1: Por comunicarte.
0: Tengo años de no escuchar esa canción.
1: No sé cuál es esa, ¿vos recordás?
0: ¿Cómo no? ¿Ella le gusta? No, a ver, ¿cómo era?

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0: ¡Eso!
1: Bueno, seguimos con más, mucha aquí,
0: ¡Valiendo viernes! Valiendo estamos viernes. En el reporte del tránsito.
1: Así es, gente, ahorita este programa, por favor, comuníquense con nosotros a nuestro WhatsApp 5514-7777.
0: Así es, y a cambio del reporte estamos poniendo canción, mucha.
1: Es viernes. ¿Qué canción quieren ir escuchando ustedes en su carro para pasarla bien? Díganos. Cuéntenos, nosotros les ponemos con muchísimo gusto sus canciones hoy viernes, porque hoy se celebra.
0: Hoy se celebra. Y además que es fin de semana, también muchos aprovechan a irse a hacer sus exámenes, ¿va vos?
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0: 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Ahora sí, señoras y señores, el reporte. Ustedes mandan, ¿dónde están valiendo viernes?
1: Ya que hay tráfico hoy, vos.
0: Yo digo que sí, fíjate. Yo digo que
1: habrá
0: sí.
1: Habrá que averiguar qué dice la gente. 5514-7777.
0: Mientras tanto, vámonos con más de la programación. Se viene Mike Bahía.
1: Ah, la voz.
0: ¿Qué?
1: ¿Qué? Iba a decir, ¿quién?
0: ¿Quién? Mike Bahía, ay, qué bonita canción.
1: ¿Cuál es?
0: Quiéreme.
1: Mike tenía unas muy buenas antes también.
0: Sí.
1: Vamos, que ya esto. Se nos está durmiendo el Mike.

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0: Estamos de regreso en Lindo Viernes, pasan ya 35 minutos de las 4 de la tarde y recordad que con el hambre todo empeora, ¿verdad? 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Estamos en el segmento del tráfico a esta hora de la tarde, lo único que tenés que hacer es mandar nota de voz diciendo dónde estás ubicado y qué canción se te antoja escuchar.
1: Liberación como todo el mes de agosto hasta la madre.
0: Ok. Liberación complicado y hasta foto nos mandó. También pueden llamar en este momento al 2505-1277 y 1227. Llamadas completamente en vivo. Nos pueden

pilas ahí entonces con el WhatsApp de la cabina o con las llamadas telefónicas. Y además recuérdense que ya nos vamos a empezar a picar en este viernesito. Perdóname. Vámonos con una canción. Poco intenso y lo sé. Se viene Arcángel. Esto se llama Mírame Baby.

0: Bueno, este fin de semana yo siento, no sé por qué la gente va a salir a parrandear.
1: Excelente, sí, porque es fin de semana de, bueno, ya dijimos, a varios ya les pagaron.
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1: Excelente.
0: Listo para brindar. Toda buena acción
1: tiene su recompensa.
0: Excelente.
1: Vámonos.
0: Entonces,
1: a un corte
0: y regresamos.
1: Seguimos con más, estamos

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2: 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Son las 17 horas.

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0: Les traemos un segmento.
1: Eso.
0: Para ganar dinero.
1: Está fácil, mucha. La verdad es que la gente que ha participado, participa fácil.
0: Participa
1: valga
0: fácil.
1: La redundancia.
0: Sí, sí, sí.
1: Participa fácil, Pablo Escobar.
0: Así es. 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
1: Para complementar el pago de la luz,
0: de la gasolina,
1: del súper.
0: Una comidita
1: fácil.
0: Al fin de semana.
1: Ah, sí, vos, eso sí. Lo único que tienen que hacer es mandar un screenshot a nuestro WhatsApp 5514-7777 que ya descargaron la app y están entrando instantáneamente a un sorteo. Ojo, no son ganadores todavía. A un sorteo donde ustedes pueden ganar los 300 quetzales.
0: Ahí está. Entonces, en este momento, solo en este momento pueden participar por esos 300 quetzales. Ya lo dijo Víctor, mandar captura de que tienen descargada la aplicación de Sigi en sus celulares y mandar nombre, apellido y número de DPI al WhatsApp de la cabina 5514-7777. Y además, los que ya participaron durante toda la semana ya no pueden participar. O sea, ya están en el sorteo.
1: Bueno, pues, sí, ¿para qué van a querer participar dos veces?
0: Ajá. Eso. O sea, solo una vez se puede participar.
1: Solo una vez.
0: Y el sorteo va a ser en los próximos días, ya les vamos a estar contando. Pero en este momento, captura de pantalla de que tienen la aplicación de Sigi y sus datos personales para ganarse 300 quetzales.
1: Excelente, pues bueno, muchachos, ya saben, WhatsApp 5514-7777.
0: Vamos a poner una canción y lo que dure la canción es lo que ustedes tienen de tiempo para poder participar, ¿ok? Entonces, 5514-7777, nombre, apellido y número de DPI. 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Ahora sí, nos vamos con esta canción. Tienen exactamente 3 minutos con 14 segundos.
1: Excelente.
0: Para participar por estos 300 quetzales. Y como dice, ustedes

0: ¿Por qué escuchas? Porque uno es, porque hay gente que escucha sus propias notas de voz.
1: No sé, a mí me gusta. A mí me gusta saber si la mandé bien. Por eso yo escucho dos veces para doble verificar.
0: A mí no me gusta voz, no me gusta escuchar mi.
1: No, yo sí. A mí me gusta verme, me gusta escucharme porque yo soy mi amo, mi dueño.
0: Bueno, mucha, hasta aquí el segmento de Sigi. Participó una buena cantidad de personas.
1: Qué buena onda, mucha, gracias por participar.
0: Gracias, gracias por participar. Recuerden que el sorteo de los 300 quetzales gracias a Sigi va a ser en los próximos días, les vamos a estar contando, pero mientras tanto ustedes recuerden que pueden descargar la aplicación gratis, registrarse y empezar a pagar y transferir dinero fácil, rápido y lo mejor de todo, desde tu celular.
1: Buenísimo, mucha, entonces nos vamos a nuestro segmento en inglés. ¿Qué les parece?
0: Segmento en...
1: Full English. Now we want full English for you. Full English. We don't want Spanish.
0: Me lastimé la rodilla.
2: Acaba de meter un cuentazo.
0: Con la esquina del escritorio.
1: Ah, eso sí, qué dolor.
2: Eso sí, qué dolor.
0: Bueno, yes, yes. Que toca el segmento en inglés. Ah, viste, hasta rimó.
1: Eso.
2: Segmento en inglés. Entonces, éxitos en inglés.
1: Mira, aquí tienen que pedir sus canciones en inglés, no importa el nivel de inglés, básico, inventado, intermedio.
2: Ah, no solo son éxitos. Entonces, en esta
1: momento. No, sí, pero sí, tienen que pedir sus canciones
0: en inglés, que lo pidan en inglés.
2: Un día que no estabas, nosotros decíamos, confirmábamos si realmente
0: que fueran éxitos, ajá.
2: O no.
0: Sí, sí.
2: Entonces eso me gusta, porque podemos ponerla de fondito si no es que no fue tan éxito y dejar la canción si realmente fue un éxito o es un éxito.
1: Ok.
0: Así que en el WhatsApp 551477 para que ustedes empiecen a mandar sus notas de voz. ¿Qué canción exitazo de la mega les agrada para este viernes? ¿Les parece?
1: Bueno, dale pues. Entonces, mucha, puras propuestas 2000. Al WhatsApp 5514-7777. Pidan sus notas de voz.
0: Vámonos con Grupo Frontera mientras.

0: Estamos de regreso, ahí sonaba Grupo Frontera.
1: Miren, hoy participaron un montón.
0: Sí, eso estábamos hablando ahorita.
1: Para ganarse los 300 quetzales.
0: Qué bueno, muchachos.
1: Qué bueno, porque ya les vamos a indicar en qué momento o qué día es que se va a hacer el sorteo y se va a elegir al ganador.
0: Pendientes. Bueno, muchachos, ha llegado el momento del segmento de éxitos.
1: Éxitos en inglés.
0: Éxitos en inglés.
1: 5514-7777 para que ustedes nos manden su éxito en inglés y ya pues acá lo verificamos.
0: Aquí
1: y se lo ponemos.
0: Lo verificamos. Vamos a escuchar, ya hay un par de notas de voz ahí en el WhatsApp. A colocar en este momento, dice Papi Junior, escuchemos qué dice Papi Junior.
2: You please me with Bohemian Rhapsody, please.
0: ¿Cuál hijo?
2: You please me with Bohemian Rhapsody, please. I love you.
1: Ah, es que I love you so much.
0: Vamos a ver. Vamos a ver. La que vos querés es la de Queen, ¿querés? ¿Querés la de Queen? Es que fíjate que la que me dijiste. Vamos a ver. Yo siento que esta es la. Bueno, esta sí fue un éxito. Dura bastante tiempo.
1: ¿Cuál es? Ah, sí, esa Queen. Esa es larga.
0: Ahí llamando nota de voz. Vamos a escuchar.
2: Yes, please. I love you so much. Thank you. En español es mi favorita de toda la vida.
0: Qué bueno. Es que me dijo un pedazo de la letra.
1: Ah,
0: y el nombre es Queen. Es Bohemian Rhapsody, Queen. No, es Queen, Bohemian Rhapsody. Pero yo no te entendí qué dijiste acá.
1: Pero sí ha sido y es un éxito.
2: Rhapsody, please.
0: Ah, sí me lo dijiste. Es que yo te escuché algo más antes.
2: Thank you. En español es mi. Yes, please. I love you so much. Te dije si me podías complacer.
0: Me hiciste una introducción, a ver.
2: Thank you. Please me with Bohemian Rhapsody, please. I love you.
3: Good afternoon, please, Selena, dreaming of you, please.

0: Ok, ya tenemos ahí, entonces.
1: Me encanta que las pidan en inglés.
0: Sí.
1: Ay.
0: Hay otra nota de voz por ahí.
2: Hey boys, good afternoon. How are you?
0: Hi.
2: Can you play As Long As You Love Me of Bastard Boys,
1: buena
2: please?
1: Canción.
2: Thank you.
1: ¡Hala, qué buena canción!
0: Va, entonces ya tenemos las dos. Tenemos
1: ala, sí.
0: Una de Queen y tenemos...
1: la de Backstreet Boys, ok.
0: ¡Hala, qué buena canción!
1: ¡Qué buena! Y voy a llorar. ¡Ay!
0: Bueno, vámonos primero con Queen, ¿te parece?
1: Y en inglés y en español, me encanta.
0: Esta no va a sonar completa, porque dura mucho tiempo.
1: Sí, sí, sí, Pato.
0: Dura 5 minutos, entonces no la vamos a poner completa. Vamos a poner un pedazo porque sí es un exitazo.
1: Sí.

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3: 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Son las 18 horas.

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0: Ya estamos de regreso en esta última hora de programa de viernes. Y estamos en el segmento de canciones solo en inglés. Así que por ahí han estado entrando notas de voz al WhatsApp de la cabina 5514-7777. 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Ahí tenemos más notas de voz a través del WhatsApp de la cabina 5514-7777. Papi Junior cantando su canción que solicitó. ¡Mamá! Mira, que te la pusimos un rato nada más porque no te podemos poner toda la... Es muy larga esa canción, pero ahí está la complacencia para... Papi Junior. Hay otra nota de voz por ahí en el WhatsApp. Vamos a escuchar.
1: Take my breath away. The movie Top Gun. My name is Uwe. Good afternoon. Good Friday.
0: Thank you.
1: Breath away. The movie Top Gun. My name is Uwe. Good afternoon. Good Friday.
0: ¿Vos querés la de la película? Esa se llama es esta, va, la de Berlín. Esa es la que querés, va, la película de Top Gun. ¡Hala, qué buena película esta! Esta fue un éxito, mucha. Take me right away. Siento que esta canción es como la época de nuestros papás, ¿verdad?
2: Sigue marcando algunas generaciones, sí, que la siguen pidiendo y que les sigue gustando.
0: ¡Qué rolén, amigo! Siento que está como muy lenta para el viernes. Te la vamos a poner un rato solo porque fue un éxito.
2: Como para ponerla un ratito.
0: ¿Sabes que esa historia de amor de Top Gun es de mis favoritas? La de la película.
2: ¡Ala, me encanta! Sí.
0: ¿Verdad?
2: Sí, esa película es muy buena. Además, todo lo que él hizo para realmente hacer la mayoría, sí, de las escenas reales.
0: Y o sea, todavía ya en la última que hizo, que salió hace como 2-3 años, también todas las tomas que eran como no todas eran de peligro,
2: avión. Pero, todas él entrenó, sí, para eso.
0: Igual que lo hizo para Misión Imposible, ¿va?
2: Exacto.
0: Que sí, se tira en la moto, ¿viste?
2: Yo siento que sí, son de esos actores que me gusta porque dejan marcada su huella así, ajá, tal cual, y que son inolvidables, pues, o sea.
0: Genio, genio.
2: Sí,
0: genio, buenísimo. Genio. Bueno, vamos a algo de Berlín. Con esta rolona, Relena. Éxitos en inglés en esta tarde de viernes.

0: mucha, estamos de regreso.
1: Pero como es viernes, los viernes también son variados,
0: ¿verdad? Ajá, ahorita ya, se acabó
1: ahorita
0: el segmento
1: se
0: en inglés.
1: Se acabó el segmento de éxitos en inglés y vamos a dar un giro totalmente así de 360.
0: 360.
1: Porque nos vamos ahora a... ¡Banda! Chiquichín, chiquichín, chiquichín, chiquichín.
0: Fíjate que quería, a ver, ¿cuál podríamos poner para iniciar?
1: Ay... No, pero no tan... Una de banda alegre, no tan...
0: Fuerza Rígida. Fuerza Rígida creo que tiene buenas, ¿va?
1: Ah, sí, sí, sí.
0: Tiene buenas, buenas, buenas. Puede ser la de... ¿Cuáles son las de... las caderas de Kylie Jenner? Que dice... En las caderas...
1: No.
0: De Kylie Jenner.
1: Si lo decís de esa manera, no entiendo que...
0: Es que no es el Ritmer. El Ritmer. ¿cuál es? Todos nos shipean. ¡Hala! ¡Qué relén! Oye. Salud, Gaby.
1: Buenas.
0: Salud, Gaby.
1: Gracias.

0: Vamos con esta canción para arrancar con el segmento de banda. De banda, de banda.
1: Quiero esas caderas de...
0: Notas de voz al WhatsApp 5514

0: ¡Ay, qué buena canción, por Dios! Ahí sonaba Bobby Pulido con esta canción que se llama Se murió de amor. Buena canción para este viernes. Estamos en este momento con las canciones de banda. Entonces, ¿qué quieren escuchar al WhatsApp 5514-7777?
1: Ufa, tíreme esa canción, por favor.
0: ¿Cuál? Los tatuajes. El bartender no es el que tira canciones. Ah,
1: digamos que en este bar sí como que le das play
0: al... Imagínate un bartender que sea el que pone la música.
1: Sería chilero.
2: Ay, siento que qué estresante, ¿no?
1: Sí, es cierto, haciendo bebidas, poniendo play, oyendo las canciones, pidiendo...
0: casaqueando también.
1: Sí, sí, está complicado.
0: ¿Hay notas de voz por ahí?
1: A ver qué dice la gente.
3: Buenas, buenas. Póngase la de botella tras botella de Nodal.
0: Ok.
3: El viernes y empezar a picar el hígado.
0: ¿Verdad que ya
1: bueno,
0: es hora de picarse?
1: Bueno, algo de Nodalito.
2: Es que les dicen banda y se activan y rápido piensan en irse de parranda.
0: Es que ya se vale. Ya los viernes ya uno se pica.
2: Está bien, se vale después de la semana laboral así dura.
0: ¿Hay otra nota de voz?
4: Cristian Nodal y Peso Pluma, la canción La Intención.
0: Va, como vamos a poner ya una de Nodal, nos quedamos con botella tras botella, ¿les parece?
1: Botella tras botella.
0: ¿Hay otra nota de voz?
5: Pónganse recuerdos en común para echarme la lloradita por mi ex.
0: ¿Cómo? ¿Qué dijo? No
1: la entendí.
0: A ver.
5: Hola, chicos, pónganse recuerdos en común para echarme la lloradita
2: recuerdos
5: por mi ex.
2: Recuerdos en común.
5: Buena onda.
2: Ni yo.
0: Recuerdos en común.
2: Para echarle la no sé qué a
1: ¿de quién será
2: dijo?
1: Recuerdos de
0: común. De H&M.
2: Echarse la lloradita con el ex, dijo.
0: Recuerdos en común. ¿No es de Edén Muñoz?
2: No sé, pero ponela ahí.
0: A ver, recuerdos en común. ¿Es esta amiga? Creo que esta sí no... Creo que esta sí está muy...
2: ¿De quién es?
0: Edén Muñoz. ¿Es esta amiga?
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0: Ah, no está tan mal. ¿Oye?
2: Su canción sí ya la pidió.
1: Sí, aquí dijimos que en este segmento se pide.
0: Va, vámonos
2: bueno,
0: con...
2: si está en la programación se puede, pero ya dijiste, ajá, no está tan mal.
0: Está buena, está buena. Vámonos con botella tras botella, después vamos con esa, ¿va?
2: Okay.

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0: estamos de regreso. Y ahí sonaba Eden Muñoz y Alfredo Olivas.
1: Es raro que suene.
0: Es raro. Es que normalmente hay canciones que no suenan así, pues, que suenan muy a banda profunda.
1: ¿Verdad? Ah, sí, más cortavenas y toda la cosa.
0: Hay nota de voz por ahí, vamos a ver qué más quieren escuchar.
2: ¿Qué tal, Muchis? Si se ponen la de Aunque te quieran bonito, de Grupo Firme.
0: Ala, esa es buena, aunque
1: sí,
0: te quieran bonito.
1: Sí, esa también, y suena, es uno de los grupos consentidos acá, más por Kenny.
0: Sí, saludos a Kenny, donde quiera que esté. Donde quiera que esté DJ Kenny, que te quieran bonito, ok, de Grupo Firme. También me habían pedido una de, te voy a decir, de los... Es que los Bukis normalmente no suenan acá.
1: Exacto.
0: Pero la puedo poner los de bookies, fondo.
1: El Buki.
0: Los Bukis. Es que él antes estaba...
1: Ay, es cierto. Sí. A la madre, pero están pidiendo bookies. Canciones así...
0: Va, esta, es que esta ya es muy... La puedo tener de fondo. Saludos por ahí para Andrea.
3: De estar contigo.
0: Es que esta sí ya no salimos mucho, hombre. Corazón. Saludos para Andrea. Ay, que, sí. ¿Verdad?
1: Que hoy te... Esas sí nos van a regañar, mire usted.
0: ¿Querés esas que nos despidan o qué?
1: Demasiado del huacal.
0: ¿Querés que nos despidan, verdad?
4: Necesito.
1: ¡Ay, no!
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0: Pero se la dedico a
1: Andrea. Se van a decir que estamos confundiendo de radio. ¿Y Andrea? Ahora tenemos que ponerle cara, Andrea.
0: Son mentiras. Chisterín. Viene para el chisme.
1: Le está dedicando una canción a Andrea. Y no sabemos
0: no.
1: quién es Andrea. Él se te le trabó la lengua cuando intentó decir.
5: Pórtese bien.
1: Se le intentó
0: pero no me pegues, ¿qué te pasa?
1: Se le trabó la lengua cuando intentaba decir el nombre.
0: ¿Cómo me trabé?
1: Así, es una... Ahí, así, casi así.
0: No, bromas. Saludos ahí a Andrea, ¿verdad? Vámonos mejor con Grupo Firme, ¿les parece?
1: ¿Y con la canción que vas a dedicar?
0: Era la de los Bukis, pero esa no suena, pues no la podemos poner.
1: ¡Ay, esa que ibas a dedicar! ¡Ay, no! Ya se fue corriendo, André.
0: Vamos al corte comercial, pero al volver se viene Grupo Firme, que te quieran bonito.
3: Me dije.
0: Y regresamos.
5: Firme con tu decisión.
3: No iba a ser.
5: ¿Quién es Andrea?
0: No, nadie.
1: ¡Ay, ya!
0: Vamos al corte mejor.
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1: Estamos de regreso, Malena, viernes, recta final. Nos da chance como para una canción más de banda, Gaby.
2: Una canción más, 5514-7777, para que en este momento, ¿qué canción de banda les gustaría escuchar para cerrar este programa?
1: Así es, 5514-7777, hay por ahí unas notas de voz más.
3: Escuchemos qué dice la gente de este programa.
1: A ver.
4: ¿Me podrían complacer con la canción de Bobby Pulido, Desvelado, please?
1: Ah, es que ya sonó Bobby Pulido una vez.
3: Ahí siempre lo ponemos.
1: Siempre lo ponemos, la de Desvelado. Aquí hay otra nota de voz.
5: Hola chicos, buenas tardes. ¿Me podrían complacer con Osadía de Cristian Castro y Eden Muñoz? Gracias.
1: Osadía, Cristian Castro y Eden Muñoz
3: tienen una canción juntos.
2: Yo no tendría ni idea.
1: Sí, es que Cristian Castro últimamente ha estado haciendo un montón de colaboraciones. Uy, chicas, con de
2: quiere como
1: de todos los géneros
2: regresar.
1: Ajá. A ver, escuchemos esto. Eden Muñoz, Cristian Castro, Osadía. Va, tirémosla pues para despedir este programa.
3: Bueno, vámonos.

0: ¿Qué?
1: Rebe.
2: Rebe.
0: Si nos vamos. Pero
2: ay,
0: es viernes.
2: Qué bonito despedir el programa así, complaciéndonos.
0: Sí, sí, sí.
2: Será hasta el lunes que nos vamos a volver a escuchar a las 3 de la tarde. Que tengan un excelente fin de semana en las redes sociales.
0: Arroba Salguero Víctor guión bajo.
1: Arroba Pablo Guerra guión bajo.
2: Arroba Gaby guión bajo Asturias.
0: Y por supuesto la Mega, arroba la Mega 107.7.
1: Sí. Disfruten su fin de semana con cuidado porque a muchos les pagaron ya.
0: Ah, sí, el dinero se va rápido.
1: Se va volando, tengan cuidado en las calles de mi barrio.
0: Sí, siempre con mucho cuidado. Y pues bueno, mucha, pásenla bien, es fin de semana y disfruten.
1: Se acabó el mes, mucha, se acabó agosto.
0: Nos queda lunes, no nos estés adelantando.
2: Todavía se
1: sí. No, lunes ya no cuenta.
0: Cuenta lunes, por favor.
1: Sí, ya vale. No.
0: Detente.
1: No,
2: pero
1: ya estamos en el mes patrio.
0: Detente, por favor.
1: Detente, por favor. Ya estamos en el mes patrio.
0: Detente, por favor.
1: Viva la patria.
0: Eso, ahí estamos.
1: Viva la patria.
0: Bueno,
1: vamos. Viva la patria. ¿Vas a correr la antorcha?
0: No. ¿No se puede este año? Bueno, no.
1: Ah, no se va a poder, va.
0: No se va a poder. Te mandaron a otros lados, ya no es en el obelisco.
1: ¿Y ahora dónde va a ser?
0: Salen algunos del Eric Barrondo y los demás no me recuerda dónde.
1: Por lo menos no va a haber tráfico.
0: ¿Qué día cae 14? Y está prohibido tirar agua y todo lo demás.
2: ¡Qué bueno!
0: Que vamos a estar hablando de eso el lunes.
2: ¡Qué
1: lunes! Ah, lunes.
0: Lo que pasa es que hubo muchos accidentes de mara que abusiva. Que en vez de tirar agua, tiraba hielo.
2: Sí.
0: Y si hay un caso de un motorista que le tiraron hielo. No, y sí, creo que perdió el ojo.
1: Pues, bueno, sí, me acuerdo.
0: Confírmenme si eso es cierto. Entonces.
1: Pero es que me da.
0: Por una parte, creo que estoy de acuerdo.
1: Me da. ¿Cómo se llama
0: que
1: eso?
0: Que la gente es.
1: ¿Sabes qué pasa? Me da mucha risa el.
0: El hecho.
1: El poco sentido de la gente.
0: Sí, el sentido común, ¿verdad?
1: Ajá. Es como. Lo que
0: ¿cómo
1: los,
0: vas a tirar una
1: lo que los animales tienen para sobrevivir?
0: No me recuerdo.
1: ¿Cómo es que le dicen? Se me olvidó.
0: Instinto de supervivencia.
1: Algo así de supervivencia, pero ¿cómo se llama? Selección natural. La selección natural de la gente, como que no.
0: De verdad
2: que yo sí
0: estoy un poco de acuerdo
2: porque... me gustan esas actividades porque son actividades y tradiciones de Guatemala, pero cuando ya las vuelven así es mejor quitarlas. O sea, es de verdad. Es quitarlas.
1: Sí. No, porque... es como tiran hielo.
2: O sea, yo vi cómo la gente está llenando un anuncio donde la gente está llenando del charco, donde
0: no, de Fuente Xucas del obelisco.
2: Ay, sí, no.
1: Fuente Xucas.
0: Una infección ahí de ojo. De pies, de todo.
1: Ay,
0: no. Nos vamos, será hasta el lunes que nos volveremos a encontrar en este programa que se llama
2: Valiendo
1: Viernes.

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